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0: 10 minutitos de la hora 21 en esta parte.
1: Ay.
0: Bien arriba, che, todos los mensajitos que van entrando en esta noche, 3755-390573, para que vos te vayas comunicando con nosotros para lo que se va a venir este gran sábado en Bailanta Sertanillo, lo mejor de lo mejor. Ahí le estamos escuchando a él, Luis Mosqueda y su grupo Comando Soñador. ¡Opa! Unos cuantos soñadores el fin de semana, guarda.
2: Puede ser.
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0: Este gran sábado, ya arrancando la noche de gran sábado, a lo que se va a venir el sábado 5, este mes de septiembre, mes de la primavera, mes hermoso, con lo mejor de lo mejor. Este sábado 4 shows en vivo que se vienen en Bailanta Sertanillo, sí, este mes, con Tuti. Te vamos a ir tirando la data, lo que se va a venir, los mejores shows en vivo ahí en Bailanta Sertanillo, sobre Ruta 14, entre Oberá y Guaraní. Lo tenéis al gigante de Oberá, Bailanta Sertanillo. Este gran sábado te presenta el gran show en vivo de Leo da Silva y su grupo. Los chicos desde Carupá, se vienen los parranderos ahí,
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0: ¡opa! Y lo vamos a bailar este gran sábado.
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0: Junto a Leo da Silva y su grupo, junto a los parranderos, van a estar los chicos de Sergio Viera y su grupo, y también los chicos de Tony Barcelo y su grupo. 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Ahí lo vamos a estar esperando a todos los grandes amigos solteros, amigas solteras. Vamos a bailar esto, ¿eh?

soy. Vamos a actualizar mensajitos que van entrando por acá. Le mandamos el saludito muy grande, che, dice por acá. Para mí a Cari, el saludito muy, pero muy especial, el amor de mi vida, dice por acá el amigo Michael. ¡Qué grande! ¡Pásame algo! Dice Los Charros. Lea, dale, estamos escuchando a full acá de Los Helechos. Le mandamos un saludito muy grande, che, el amigo Michael. Está con su amor, Cari, ¿eh? Le mandamos un saludito muy, pero muy especial ahí, dale. Más mensajito por acá, dice, pasame algo, a ver, de Ráfaga, dice, Lea, pasame, porfa, dice, estamos a full, con Silvina, dice, y Lore, saludito muy grande, sea los amigos ahí que están a full, en esta gran noche de martes, arrancando el especial,

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el cinema preferido, qué grande. Marcial Márquez. Buen éxito, ¿eh? A bailarlo. Bien, juntito, ¿eh? Este gran sábado, presentando cuatro shows en vivo. Los chicos de Leo Da Silva y su grupo, Los Parranderos se vienen, el Sergio Viera y su grupo, Tony Marcelo y su grupo, este gran sábado, ahí, en el gigante, en el gigante, bailando a Sertanillo, este sábado 5 de septiembre, arrancando el mes de septiembre, a full, la noche, en septiembre con Toti. ¿Cómo lo vas a pasar? ¿Cómo lo vas a disfrutar? Sí, vamos a ir actualizando más mensajitos por acá que se vienen al 3755-390573 en esta gran noche de martes, arrancando con Tuti acá por la 101.1, el aire de integración se viene arriba en este especial del Sertanejo.

0: ¡Opa! A ver, los mensajitos por acá. Dice, hola, Lea, ¿cómo estás? ¿Todo bien? Pásame algo. ¿Puede ser de los parranderos? Pásame, porfa, dice por acá. Estamos a full con mi querida vieja. Estoy escuchando, dice por acá. Bueno, saludos a la mami. Están a full, el amigo Marquitos. A la amiga Selene, dice la mamá. Le mandamos un saludito muy, pero muy especial. Gracias por estar en sintonía. Esto que es Bailando Sertanejo, dale. Hola, hola, Lea, dice por acá. Mandamos un saludito, dice. Para mí que estoy todos los fines de semana, dice. ¿Qué eran? ¿Qué hace?
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0: ¿Y cómo no va a estar todos los fines de semana, muchachos? Le mandamos un saludito muy grande, sí. ¡Tonito! ¿Qué hace? Por favor, Valea, algo por acá. El banda Mixer, pasame, dale. Le mandamos un saludito muy grande, ¿sí? Para amigo Carlitos y la banda, ¿eh? Los chicos, el Guaraní, le mandamos un saludito muy, pero muy especial ahí, que están en sintonía de la 101.1, el aire de Interazón, ¿sí?

0: Así lo vamos a bailar este gran sábado, Checo 4 show en vivo en la noche, el gran sábado.
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0: Estamos ahí complaciendo los pedidos musicales en esta noche, che.
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0: Hola, hola, Lea, dice por acá. Te habla Mica. Mandamos un saludito, dice, para mi mami que está de cumpleaños. Ella es Mirta. Le mandamos un saludito muy grande, dice, para Mica y su mami que está cumpliendo años ahí. Le mandamos un saludito muy, pero muy especial. Y lo vaya a festejar, dice por acá, el sábado. Qué grande, los chicos ahí. Se viene en vivo Leo da Silva y su grupo, Los Parranderos. Tony, Marcelo y su grupo y Sergio Viera y su grupo, che, con toda la animación y la presentación de quien les habla en la noche del gran sábado, ¿eh? Arrancando este mes de septiembre con grandes show en vivo ahí en el escenario de Bailando Sertanejo, ¿eh? Dale. Grande los chicos de Leo y su grupo, che, Pablo y su grupo también, un gran éxito, ¿eh? Hola, hola, Lea, dice por acá, pasame algo de Jorge Ratowski, dice Marcos, el saludito muy grande, che, los chicos ahí de Los Helechos, al amigo Marco y toda la familia, dice que están a full en sintonía, le mandamos un saludito muy grande. Van a estar este sábado, ¿no? Los chicos ahí de Los Helechos, el fin de semana que se viene con Toti, dale, dale, dale, dale.

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programón que vamos en esta gran noche. Ya estamos 42 minutitos, la hora 21 en esta parte, en Argentina, claro. Estamos en sintonía, es el 101.1, el aire de integración en esto que es en especial de Bailando Sertanejo, con grandes éxitos y grandes canciones. Y los grandes shows en vivo que se vienen los fines de semana ahí en el Gigante, que se viene con todo. Este mes de septiembre, mes imperdible, ese mes de la primavera que se viene con Tutti. Vamos a bailarlo, vamos a bailarlo, vamos a bailarlo. En minutito nada más vamos a ir actualizando más mensajitos.

Este gran sábado, arrancando el mes de septiembre a full, de diciembre casi se manda. Este mes de septiembre, sí, arrancando con Toti, con cuatro shows en vivo, los chicos de Leo Da Silva y su grupo, los tremendos, ya, se vienen los chicos de Sergio Vire y su grupo, y Tony Barceló y su grupo, con toda la gran animación y la gran presentación de quienes hablan en esta gran noche. No te olvides, se las damos entran totalmente sin cargo, de 20 a 0, gran promociones que tenemos en esta gran noche del sábado, caballeros, 5,000 pesitos de 20 a 22. Vamos a estar sorteando entradita y vamos a hablar con Sergio. Por ahí nos da unas entraditas, che, para que vos te puedas ganar para la noche del gran sábado.

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1: Ahí estamos en Instagram Noche, ya 55 minutitos, la hora 21. Ya estamos ahí, En Instagram Noche, gran martes, ya arrancando esta semanita, Estamos, vamos a estar desde martes a sábado, así que no te olvides, de 20 a 23 horas. Vamos a estar en vivo acá saliendo por el aire de integración a la 101.1. En esto que es el especial de Bailando Acertanillo, Lo mejor de lo mejor a lo que se va a venir este gran sábado. En Bailando Acertanillo, con cuatro shows en vivo. Que se viene, que se viene, que se viene, que se viene, que se viene. Cuatro shows en vivo. Este gran sábado, 5 de septiembre, arrancando con Tutti, el mes de septiembre.

bien arriba, Cenita de la Noche. No te olvides, este sábado, 4 shows en vivo. Los chicos de Leo da Silva y su grupo. Próximo, que se vienen también los chicos de Los Parranderos. Sergio Vieira y su grupo. Tony Barcelo y su grupo. Este gran sábado vamos a estar ahí junto a toda la animación y la presentación de Quien Les Habla. Con la buena música también. Así que no te olvides, este fin de semana nos festejamos a lo grande, loco, Este mes de septiembre, mes de la primavera, hermoso mes. Las damas van a entrar totalmente sin cargo, de 20 a 0. Los caballeros, 5.000 besitos de 20 a 22 en esta gran noche, el sábado 5. Ahí lo vamos a estar esperando entre Oberá y Guaraní, Ruta 14. El gigante ahí, bailando a Sertanillo. Tenemos un mensajito por acá, dice, hola Lea, ¿cómo estás? ¿Me pasás algo de Los Forasteros? Dice, por acá, para saludar a ver a la amiga Mica, dice, de parte de Michael. Bueno, le mandamos un saludito a Mica ahí, de parte de Michael. Lo vamos a buscar, algo de Los Forasteros, dice Michael. Bueno.

Poco más mensajito por acá, dice, hola Lea, ¿cómo estás? Te habla Laura, dice, ¿me pasas algo? A ver, de Lucas Hugo, dice, por acá, bueno, lo vamos a buscar algo de Lucas Hugo ahí para Laura. Está en sintonía, así le mandamos un saludito muy grande a la gente, de Villa Blanquita, el saludito muy, pero muy especial, Mensajito, dice Edgar, ¿qué haces, Lea? ¿Todo bien? ¿Me pasas algo? A ver, la... Bueno, lo vamos a pasar, lo vamos a estar buscando ahí, algo.

así estamos en esta noche de martes, primero de septiembre, arrancando el especial de Bailando a Sertanejo, ¿eh? ¡Qué grande! Hola, hola, Lea, dice por acá, ¿me pasas algo? A ver, de el amigo Héctor, dice por acá, bueno, lo vamos a buscar algo ahí, ¿eh? Héctor, dice, no sé, bueno,

Lean dice por acá, mandar un saludo, dice, para Beatriz, de parte de Jonathan, dice, me pasa saludo de Pablo y grupo, dice, el amor de mi vida, opa. Ahí la vamos a buscar algo, No te olvides, este gran sábado, arrancando el mes de septiembre con Tutti, este sábado 5, presentando 4 shows en vivo, en Bailando Sertanillo, No te olvides, se vienen los chicos de Leo y grupo, se vienen los parranderos de de Garupá, ahí está el saludo muy grande. Y los chicos de Tony Marcelo y su grupo, Sergio Viera también, que se vienen en vivo. 4 shows imperdibles este gran sábado en Bailando Sertanillo. ¡Dale! Sí,

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11: Arrancamos.

Ahí estamos, en esta noche, noche de martes, 10 minutitos de la hora 22. ¡Opa! Tema que lo estaban pidiendo los chicos ahí. Algo de Lucas Hugo, dice, bueno, ahí lo estamos complaciendo en esta noche. Para comunicarte con nosotros lo puedes hacer, 3755-390573. El WhatsApp a full esta noche. Primera noche bailando sertanillo en este espacio del 101.1. El aire de integración. Estamos a full en esta noche, che. No te olvides, este gran sábado en Bailando Sertanillo, presentando 4 shows en vivo en la noche del gran sábado. Van a estar los chicos de Leo da Silva y su grupo, van a estar los parranderos, que se vienen, se vienen. Los parranderos ya. La chica de Sergio Guiera también en la noche del gran sábado, Tony Barceló. Su grupo, este gran sábado arrancando el mes de septiembre. Ahí vamos a estar haciendo toda la gran presentación de los grupos ahí, y la gran animación y con las mejores músicas para que vos pases una noche imperdible en la gran pista que tiene Bailando Sertanillo,

Vamos bien arriba, che. A ver unos mensajitos que van entrando por acá. Dice, hola, ¿cómo estás, Lean? ¿Todo bien? ¿Pasas el temita? Dice por acá, algo de Julio Rosa. ¿Puede ser? Bueno, vamos a estar buscando qué nos está pasando, ¿eh? Vamos bien arriba, dice Alicia. Un saludo muy grande, dice, para el amigo Héctor. Bueno, puede ser algo, ¿eh? Dice Pablo y su grupo, bueno, lo vamos a buscar ahí, ¿eh? Hola, hola, Lean, dice, pasame un temita. Algo de San Marino, dice por acá la amiga Ana. Saludito muy grande. Oh, estamos con los mensajes, ¿eh? 3755-3905-73. No te olvides, gran sábado. Arrancando el mes de septiembre con todo DJ Bailando Sertanillo. 4 shows en vivo este sábado. Mandamos un saludo muy grande a la gente de JD, sonidos. Un saludito muy grande, con la mejor mejores precios tienen los chicos ahí de JD Sonidos. Le mandamos un saludito muy grande al amigo Joder ahí. Gana full en sintonía, Vamos que se viene el sábado y lo vamos a...

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¿Cómo que vamos? Estamos a 33 minutitos, la hora 22, a mitad de la noche, a 23. ¡Opa! Qué grande lo que se viene este fin de semana. Bailando Sertanillo, este gran sábado, presentando cuatro shows en vivo. La noche del gran sábado. Sí, van a estar los chicos de Leo y su grupo, Se vienen los parranderos también de Garupá. Los chicos de Tony Garcés y su grupo. Sergio Vira. Grandes éxitos ya que se vienen este gran fin de semana ahí en Bailando Sertanillo. Quienes hablan, vamos a estar haciendo la presentación y toda la gran música durante toda la noche también. 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

0: ¿Cómo quedamos en esta noche, martes? Estamos en vivo a través del 101.1. En la era de integración se viene arriba en esta noche el especial de Bailando Sertanejo. Vamos a ir actualizando más y más mensajitos para acá. A ver, complaciendo con los éxitos ahí a los chicos que están del otro lado. A full en sintonía, Hola, hola, Lean, dice, soy Claudia, me pasás algo de Julio de Rosa, dice por acá algo de lo nuevo. Bueno, lo vamos a buscar algo ahí de Julio de Rosa, para vos, Claudia.
1: Ahora somos seis.

buenas, dice por acá. ¿Me pasas algo? A ver, algo de San Marino o algo de banda Estación 13, dice por acá. Bueno, para escuchar esta noche mientras tomo un rico matecito, dice por acá Diego. Bueno, un saludito muy grande para vos, Diego. Ya se viene algo de banda Estación 13 también, o algo de San Marino, ahí nos estaban pidiendo, Como que estamos a 36 minutitos a la hora 22 en esta gran noche de martes. Con éxitos que van sonando en esta gran noche. Y todo lo mejor a lo que se va a venir la noche del gran sábado.

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0: Ahí estamos en esta la noche, qué grande. Ya 48 minutitos a la hora 22. Ya lentamente nos vamos a ir despidiendo en esta gran noche de este grande martes, qué grande. Bien ahí, por estar esta noche, por mandar todos sus mensajitos, con sus pedidos y sus saluditos también en esta gran noche. No te olvides, en la noche del gran sábado vamos a estar presentando cuatro shows en vivo. En la noche del sábado, en Bailando Sertaneja, los chicos de Leo y su grupo, se vienen los parranderos, Sergio Viria y su grupo también, los chicos de Tony Barcelo y su grupo, que se vienen en vivo con toda la gran fiesta que se viene el gran sábado, arrancando este mes de septiembre, bien arriba, che, Bailando Sertanejo. Ahí vamos a estar haciendo toda la animación y la presentación de los grupos ahí, y con la mejor música también, de quien les habla,
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0: Nosotros lentamente nos vamos despidiendo de esta gran noche. No te olvides, mañana miércoles vamos a estar a partir de las 20 a 23 con esto que es el especial de Bailanta Sertanejo. Muchísimas gracias por estar del otro lado. Que tengan una excelente noche y nos reencontraremos mañana a partir de las 20. Chau, chau, chau.

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1: Esta muy buena banda pop nacional suena Árbol, el fantasma.
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desde el mismísimo corazón de Las Vegas y todavía vigente. Lo escuchamos en uno de sus grandes clásicos que marcó tendencia. DJ Bobo, Everybody.

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Señoras, señores, amigas, amigos, y arrancamos este gran show con la Sole, la Delio Valdés, la Morelo, haciendo No me lastimes, vamos, vamos, vamos.

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Hola, hola, ¿qué tal? ¿Cómo les va? Muy buenos días, bienvenidos a otra edición más de este espacio Nuevo Sol, aquí en vivo por el aire de Integración 101.1. Miércoles hasta las 9 nos quedamos tratando de ser una grata compañía con algunas informaciones, buena música, su participación, sanos consejos comerciales, bueno, entre otras cosas que solemos compartir con todos ustedes a esta altura de la madrugada y durante parte de la mañana también. Una jornada que, bueno, ya te vamos a comentar detalladamente cómo se va a presentar, porque últimamente está todo tan cambiante que decimos sale el sol y al minuto llueve. Bueno, en fin, nuestros teléfonos están habilitados, línea fija 400717 y los celulares también a disposición 1568-6020 para WhatsApp o SMS y WhatsApp al 1545-8530. Estamos en vivo por el aire de integración, por la aplicación y por supuesto vía pit.indio digital, canales número 10 o 45.4, eso ya dependerá de su dispositivo si es digital o analógico.

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12: Hoy miércoles la Feria de Caritas está en la vereda de la Catedral de 15 a 18. La Feria de Caritas Catedral a beneficio de Caritas. Prendas, calzados, accesorios, todo lo que se venda, ¿no? Porque allí se venden estas prendas. Y después, bueno, todo lo recaudado será destinado a medicamentos, alimentos y otras cosas que puedan necesitar las personas. Bueno, martes y viernes por la mañana de 9 a 12 y los miércoles por la tarde de 15 a 18. Para que lo tengan en cuenta. Y tenés en cuenta nuestro teléfono si querés comunicarte, aquí estamos a disposición, 15-68-60-20 o 15-45-85-30.
13: 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Recordamos a don Rulo Grabovieski y sus cuatro haces y esto que dice...

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Porque fuerte no soy. La música que endulza los oídos, la música que alegra los corazones en este nuevo amanecer correspondiente a este miércoles 2 de septiembre, ya segundo día del noveno mes del año. Así estamos. Y nosotros aquí tratando de hacer una grata compañía, hasta las 9 nos quedamos. 15 grados 4 décimas la temperatura, la térmica 15 grados. Para hoy se pronostica cielo mayormente despejado, máximas que van a alcanzar los 27 grados, como ya se venía pronosticando. Es decir, vamos a tener noches y madrugadas frescas, pero durante el día y cuando aparezca el sol, vamos a tener jornadas cálidas. Para mañana jueves, mínimas de 12, máximas de 27. Para el viernes, otra vez sopa, otra vez lluvia. Mínimas de 17, máximas de 27, posibles lluvias o lloviznas. Para el sábado, lluvias, y para el domingo, buen tiempo. Es lo que dice por ahora el pronóstico. Veremos después si se cumple o no. Datos de las tómbolas, señores apostadores, ustedes que han tentado la suerte, gentileza de nuestro amigo colaborador don Gregorio Parfeniuk y con el auspicio de la agencia oficial 433 de calle Pinsen 33. Nocturno tradicional, primer premio 9025-9025. Nocturna Plus, primer premio 3448-3448. 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

0: 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La luna empieza a despedirse. El gallo despertó y amaga el primer canto. Los perros que eligen la noche para pasear por el barrio ya vuelven a casa. 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
14: Seis de la mañana, 10 minutos en todo el país. Ya en un ratito llegan las noticias, pero antes, lógicamente, un poquito más de música. La música que dulza los oídos, la música que alegra los corazones para comenzar de la mejor manera posible esta jornada de miércoles 2 de septiembre del año 2026.

0: Muy buena música con Pablo y Yurupo, una selección de sucesos brasileños. Bueno, más allá de todo eso, más allá de la música, hay que informarnos para saber de todo lo que pasa en la ciudad, la provincia, el país, el mundo. Llega el resumen de noticias presentado por Anderson Maquinarias.
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2: Buen día. Estas son algunas de las noticias más importantes. Mañana empieza la fiesta del inmigrante. Con el tradicional desfile desde el centro de Oberá hasta el Parque de las Naciones, arranca la edición número 46. La concentración de las colectividades está prevista para las 13:30 y el inicio para las 14:30. El corte de cinta para habilitar el parque se hará una vez que lleguen todas las delegaciones. A las 18 se presentará el cuadro de apertura y luego se desarrollará el acto inaugural. El acto por el Día del Inmigrante está previsto para el viernes a la tardecita en el escenario central. Con el objetivo de generar mayor conocimiento y conciencia sobre las necesidades de las personas sordociegas, se hizo en Oberá un encuentro sobre comunicación y accesibilidad junto a integrantes de la Asociación Argentina de Sordociegos. La jornada contó con la presencia de la presidenta de la asociación, Natalia Matos, de Anthony García, guía, intérprete y co-navegante, el secretario Agustín Ortiz Ferrer y el vocal Fernando Murúa. Durante 4 horas se abordaron derechos, sistemas de comunicación, accesibilidad e inclusión social. La jornada contó con la participación de integrantes de la Asociación Argentina de Sordos Ciegos y reunió a 40 asistentes. A lo largo de 4 horas se generó un espacio de intercambio en el que se abordaron diferentes aspectos vinculados con la sordoceguera, entre ellos sus características, los derechos de las personas sordociegas y los distintos sistemas de comunicación utilizados. También se trabajó sobre el rol que cumplen el guía, el intérprete y el co-navegante, además de la importancia de garantizar condiciones adecuadas de accesibilidad a la comunicación y favorecer la participación social. Nueva capacitación sobre huerta urbana. Es un taller teórico práctico destinado a quienes quieran incorporar conocimientos para iniciar y mantener una huerta en sus hogares. Durante la jornada se abordarán aspectos vinculados con la selección y preparación del suelo, métodos de siembra y cuidados, manejo natural de plagas y elaboración de compost a partir de residuos orgánicos. La capacitación será el martes 8 de septiembre desde las 8:30 en el Jardín Botánico, ubicado sobre calle Salto Tobogán entre Estrecho Cícer o entre Estrecho Cícer, y estará a cargo del ingeniero agrónomo Sergio Fabersani. Se trata de una propuesta del Área de Desarrollo Agropecuario de la Municipalidad de Oberá. Es gratuita y contempla la entrega de kits de semillas a los participantes. Además de los contenidos teóricos, el taller tendrá una instancia práctica para facilitar la incorporación de herramientas que puedan aplicarse en la producción de alimentos en el hogar. La inscripción previa es obligatoria. Para consultas y para información, los interesados pueden comunicarse con el teléfono 454100 interno 1277 o personalmente en la REA 625 esquina Chaco. Cuidado del medio ambiente. Oberá continúa ampliando las alternativas para que los vecinos puedan incorporar la separación de residuos y el reciclaje a sus hábitos cotidianos. Para ello, la municipalidad habilitó un nuevo punto limpio en Oberá, disponible para reciclar las 24 horas. El espacio, ubicado sobre Avenida Ucrania, frente al Parque de las Naciones, permite a los vecinos acercar materiales reciclables todos los días. La propuesta se complementa con las jornadas de EcoCanje, que continúan promoviendo la separación de residuos y la participación de la comunidad. Una de las principales características de este nuevo espacio es su disponibilidad permanente. Además, los sábados y los domingos, en el horario de 8 a 14, El espacio cuenta con atención de personal municipal que brinda orientación a quienes se acercan y acompañan el proceso de disposición de los materiales. La incorporación de este nuevo punto limpio se suma a las distintas acciones que, desde Oberá Sustentable, se impulsan para fortalecer la gestión responsable de los residuos y promover una ciudad cada vez más comprometida con el cuidado del ambiente. Compactación de vehículos en Oberá. La municipalidad avanzó con el proceso de compactación de más de 400 motocicletas y aproximadamente 20 automóviles que permanecían desde hace más de 15 años en el corralón municipal. La medida permite liberar espacio, mejorar las condiciones del predio y reducir el impacto ambiental generado por la acumulación de vehículos durante largos periodos. La compactación es el resultado de un proceso legal y administrativo que demandó un tiempo considerable y que involucró el trabajo articulado de distintas instituciones. En este sentido, participaron la policía, el juzgado de faltas y la dirección de asuntos jurídicos de la comuna obereña, áreas que intervinieron en las distintas etapas necesarias para llegar a la disposición final de los vehículos. La municipalidad remarcó que no se trata de unidades secuestradas recientemente, sino de vehículos que llevan más de 15 años de permanencia en el corralón y cuyo proceso de compactación pudo concretarse luego de cumplir con los requisitos legales correspondientes. Trabajadores yerbateros avanzan con una propuesta de ley de emergencia para sostener la producción de en nuestra provincia. El proyecto busca generar herramientas provinciales para enfrentar la crisis que atraviesa la actividad después de la desregulación impulsada por el gobierno nacional. Entre sus principales medidas, plantea que el Ejecutivo Misionero pueda establecer un precio mínimo obligatorio para la hoja verde, con el objetivo de sostener la rentabilidad de los productores y evitar que miles de explotaciones familiares queden fuera de la actividad. El proyecto ingresará hoy, miércoles, a la Cámara de Representantes de la provincia. La iniciativa será formalizada durante un encuentro previsto para las 10 con representantes del sector y la diputada del bloque Movimiento por lo que viene, Arabella Soler. Mientras tanto, ayer se supo que el gobierno de Misiones brindará asistencia integral a familias de tareferos afectados por la desregulación yerbatera. En la víspera, el ministro de Desarrollo Social de Misiones, Fernando Mesa, anunció un plan de asistencia integral para 14.000 tareferos. La medida busca mitigar la crisis económica desencadenada por la desregulación del sector de la yerba mate y garantiza contención alimentaria y acceso a servicios básicos. Hay más informaciones para este boletín.
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0: Más noticias. En la Cumbre por la Paz, Passalacqua llamó a fortalecer el compromiso comunitario. La política es servicio, expresó. El gobernador se reunió con representantes y referentes del Consejo de Pastores de Misiones en la sede central de la Iglesia Evangélica del Centro, en el marco de la Cumbre Trinacional por la Paz y la Reconciliación. Durante el encuentro, el mandatario destacó la tarea de la comunidad evangélica y remarcó el valor del servicio, la solidaridad y los vínculos comunitarios. Passalacqua valoró la presencia conjunta de los referentes religiosos y los convocó a sostener su compromiso con la sociedad. Les felicito por el simple hecho de juntarse. Como pastores, deben saber que la sociedad los está mirando y que no se está mirando, afirmó y advirtió sobre las dificultades sociales que genera la pérdida de vínculos comunitarios. Nacionales. AT anunció paros durante 48 horas en más de 27 aeropuertos de todo el país. Podría haber demoras y cancelaciones. La medida de fuerza involucra a los empleados de la Administración Nacional de Aviación Civil, ANAC, y tendrá lugar mañana y pasado. Si no se abre una instancia de diálogo, el conflicto se va a profundizar, amenazó. La medida incluye paros, movilizaciones y asambleas en dos franjas horarias diarias, de 9 a 12 y de 18 a 21. Durante esos periodos únicamente quedarán garantizados los vuelos sanitarios, humanitarios, de traslado de órganos y oficiales. Los docentes universitarios rechazaron la paritaria que ofreció el gobierno y anunciaron otro paro para hoy. La propuesta que impulsó el Poder Ejecutivo fue del 3% para el mes de septiembre y fue rechazada por los gremios de la UBA. Al anunciar la medida, los gremios de docentes y no docentes universitarios también reclamaron el cumplimiento de la ley de financiamiento y advirtieron malestar en el sector. Fentanilo contaminado. Procesaron a Nelly Davicio y Gabriela Mantecón fumado. El juez federal de La Plata, Ernesto Kreplak, dictó la medida por considerar a la ex titular de la Administración Nacional de Medicamentos, Alimentos y Tecnologías, AMAT, y la ex directora del Instituto Nacional de Medicamentos, INAME, partícipes necesarias del delito de adulteración de sustancias medicinales. Milei hablará en cadena nacional mañana sobre el tema Malvinas. El mandatario brindará un mensaje para contar a la población los avances diplomáticos sobre la discusión de la soberanía de las islas. Fuerzas estadounidenses atacaron objetivos del cuerpo de la Guardia Revolucionaria Islámica en Irán. El presidente Donald Trump advirtió que si Teherán responde, recibirá otro golpe más duro y de mayor envergadura. Según CETCOM, citado por ABC News y la agencia Noticias Argentinas, los ataques se producen tras intentos de atentado por parte de la Guardia Revolucionaria contra buques mercantes en el Estrecho de Hormuz y contra militares estadounidenses desplegados en esa región del mundo. El aeropuerto de Caracas reabre tras graves daños por los sismos en Venezuela. El aeropuerto Simón Bolívar, ubicado en el estado La Guaira, el más golpeado por los sismos del 24 de junio, fue reabierto después de un trabajo arduo, intenso, muy importante y sobre todo muy profesional, dijo el ministro de Transporte de Venezuela, Francisco Garcés, a la prensa, según reportó el sitio de la Deutsche Welle y supo la agencia Noticias Argentinas. Hasta aquí la información. Hasta aquí algunas de las noticias más importantes. Muchas gracias.
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0: 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Ahí, ahí, justito. No es buena la timpa, pero bueno, de vez en cuando para ganar hay que jugar, hay que apostar, ¿no? La vida misma es así. 6 de la mañana, 33 minutos en todo el país. Clásico de clásicos, el tango. Carlos Gardel, por una cabeza. Hasta las 9 estamos, un nuevo sol por el aire de integración. Oscar nos dice, buenos días, linda jornada, lindo día. Bueno, la verdad que sí, eso pinta, ¿no? Pinta que sí. Pero usted ya sabe, acá en Misiones, ayer decimos que va a salir el sol y al rato se pone todo oscuro y viceversa también. Bueno, por ahora el pronóstico dice buen tiempo para hoy, cielo mayormente despejado, con una temperatura máxima que podría alcanzar los 27 grados. Así que veremos si se cumple o no esto que se estaba pronosticando. Participación de nuestros oyentes. Buenos días, nos dice Don Gueño Bañú. Buenos días, saludos, nos dice Beatriz. Hola, buena jornada, excelente comienzo de mes. María, bueno, saludos María. Bueno, a todos, muchas gracias por estar ahí del otro lado. Está trabajando el local 26, ya en el Paseo del Monte, acceso 2, Paseo del Monte, a metros de la ex terminal. Allí ya full, los muchachos laburando. El Gaucho Chaborra y sus muchachos. 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Bueno, saludos a nuestros amigos de la Feria Franca que también andan laburando, don Arturo y sus muchachos, don Arturo Ofa y en el stand número 5 también. Ya están ahí instalados los muchachos habitualmente, miércoles y sábados. Creo que el amigo Arturo viene los sábados únicamente, si no me equivoco. ¿Qué más tenemos por acá? Mensaje de nuestros oyentes. Aper. Buenos días, Johnny. Excelente programa, como siempre. Te escucho todos los días antes de ir a trabajar. Marcos, muy bien. Saludos, Marcos. Buena jornada laboral.
1: Buenos días, don señorita. Johnny y don Tony, ¿cómo están? Espero que bien. Si puede, si me puede pasar un lindo tema para mí.
0: Bueno, cómo no. Perfecto. Saludos, Angie. Buena jornada, seguramente preparándose ya para ir al cole a esta altura de la mañana. Bueno, 6 de la mañana, 38 minutos en todo el país. Estamos reiterándote que en el municipio de San Martín, la fiesta de Día del Niño, organizada por el intendente, don Danielito Schwartz, será este próximo domingo, la fiesta en San Martín. Y allí va a estar la gente de CZ Servicios para Eventos, contratada, lógicamente, por la municipalidad, con peloteros, con la música, DJ y todo lo que va a haber. Después, bueno, también habrá chocolatada, bollos y mucho más, organizado por el municipio de San Martín. Bueno, todo esto se va a llevar a cabo el próximo domingo 6 de septiembre desde la hora 15, desde las 3 de la tarde, en el Polideportivo Municipal. Y ya sabes, si querés contratar los servicios de CZ Servicios para Eventos, comunicate al 15-53-01-26. 15-53-01-26. Este próximo domingo, el evento es organizado por la Municipalidad de San Martín y es totalmente gratis. Así que, para que lo tengan en cuenta. Y bueno, ya que estamos con festejos por el Día del Niño, en Campo Ramón, el festejo en Villa Bonita se va a realizar, el festejo central se realiza en la Plaza Central de Villa Bonita. Este próximo domingo 6 de septiembre, a partir de las 3 de la tarde. Plaza Central de Villa Bonita, festejo de Día del Niño en Campo Ramón, desde las 3 de la tarde. En Los Helechos, por otro lado, el festejo Día del Niño se trasladó para este próximo sábado, ¿sí? Sábado 5, desde la hora 16, en el Anfiteatro Valentín Roa de Los Helechos, el festejo por el Día del Niño. Buenos días.
1: Y si puede pasar un tema para mi abuela, ajá, y para mi mamá. Saludos para todos los que trabajan en la radio.
0: Muy bien. Saludos, muchas gracias. Buena jornada ahí a toda la familia. Bueno, un poco de música siempre hace bien. 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

0: 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Tomás Zacarías, antes RP 2000. Hasta la hora 9 estamos. Un nuevo sol por el aire de Integración.
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8: Seis de la mañana, 57 minutos en todo el país. La temperatura actual, según datos que nos aporta Infoclima, 15 grados 3 décimas. La térmica, 15 grados. Mensaje de los docentes antes de la pausa, antes del espacio con la Iglesia Luterana. Buenos días, Johnny. Excelente programa. Buen miércoles, nos dice el amigo Marcos. Buenos saludos. Johnny, pregunto, ¿la fiesta del inmigrante tendrá un espacio o una página donde buscar información? ¿O con cuánto arranca la entrada? Oscar, sí, hay páginas, hay información, están los folletos. Y está también aquí en Integración todas las tardes el programa dedicado justamente a la fiesta. Estamos de fiesta con toda la info. Buenos días.
9: Buen día, Radio Integración. Es una pregunta. Quisiera saber si mañana es feriado.
8: ¿No?
9: Así, si trabajan en el hospital, así, porque mañana yo tengo un turno ya para hacerme unos estudios, análisis, así. Entonces quería saber si mañana va a atender el del hospital.
8: No, mañana es asueto administrativo. Yo supongo que la gente de la MUNI, la gente de las escuelas, no van a laburar para venir al desfile. Después, el resto, todo normalmente, ¿no? Por el comienzo de la fiesta del inmigrante. Y respondiendo a lo que nos preguntaba Oscar, el desfile inaugural comienza mañana. La fiesta del inmigrante comienza mañana con el desfile inaugural desde la hora 14:30. Mañana la entrada al parque es libre y gratuita. A las 18 es el cuadro de apertura, acto protocolar. Y después, bueno, el viernes, noche brasileña. Sábado, noche house. No te voy a dar detalladamente todos los artistas que van a actuar en el escenario de toda la noche, porque si no, domingo 6, pequeñas raíces, noche de sabores y cultura. Lunes 7, noche misionera. Martes 8, noche de historia. Miércoles 9, noche de colectividades. Jueves, noche de oro. Jueves 10, viernes 11, noche de rock. Sábado 12, sábado inmigrante, noche tropical. Domingo 13, domingo de familia, noche de cierre. Bueno, más o menos el fixture completo para el comienzo de la fiesta nacional del inmigrante. Insisto que comienza mañana el desfile inaugural 14:30 y luego el acto protocolar, el inicio de la fiesta se dará a las 18 horas. Insisto, mañana jueves la entrada es libre y gratuita. Para todos, todos y todas. Porque después van a haber dos días donde los obereños, puntualmente los obereños, aquellos que tengan el domicilio en la ciudad de Oberá, van a ingresar con un descuento del 50%. Bueno, un poquito de música para cerrar esta segunda hora de programa. 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Celebera y su conjunto.

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1: el perfume de la fe. Nuestro texto en este día dice: bien sabes que cuando su fe es puesta a prueba, produce paciencia. Esto lo encontramos en Santiago capítulo 1, versículo 3. Sí, claro. ¿Considerarnos dichosos cuando pasamos por pruebas? Si queremos ser felices, tenemos que elegir algo así como el masoquismo. Cuando enfrentamos dificultades, especialmente aquellas que no son del resultado de nuestras malas decisiones, nuestra primera reacción puede ser maldecir, o al menos quejarnos, hacernos las víctimas, entristecernos sin esperanza o esperar algún tipo de recompensa. El apóstol Santiago apunta alto, más allá del sufrimiento y de las pruebas temporales. Parece ser que para Santiago las pruebas son el perfume de la fe. Las pruebas prueban la fe, la adornan, la hacen hacer ejercicio hasta que produce la paciencia necesaria para aceptar la vida así como es, no como nos gustaría que fuera. Y subiendo un poco más el escalón de la fe, la paciencia nos permitirá completar la obra que Dios nos encomendó hacer sin que nos falte nada. Para escribir esta recomendación, Santiago miró a Jesús, que pasó por tentaciones, pruebas y sufrimientos con toda paciencia y sin queja para resucitar en perfección divina. Así, completó la obra que el Padre le encomendó, nuestra salvación. Oremos. Espíritu Santo, ayúdanos a mirar a Jesús, quien perfecciona nuestra fe. Amén.

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Estamos en septiembre. La versión del conejito. Speak English. Y aquí estamos en un nuevo sol por el aire de Integración y por Centro TV Canal 8 en simultáneo. Edición correspondiente a este miércoles. Miércoles 2 de septiembre del año 2026. Bueno, el programa Ahora Gas va a estar en nuestra ciudad mañana jueves. Mañana jueves el programa, atención que Ñu. El programa Ahora Gas va a estar por la mañana. Así que tempranito podés ir ya a llevar tu garrafa de 10 kilos. 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Por otro lado, Mobi Motos está buscando vendedor, rubro motocicletas, electrodomésticos y productos de fuerza. Es decir, busca vendedor para el local, para que se entienda bien. No busca vendedor con motocicleta, sino vendedor de motocicleta, ¿no? Para que se entienda, porque muchos nos han consultado al respecto. Bueno, ya aclaramos de antemano. Aquellos interesados o interesadas, presentar currículum personalmente en Avenida José Ingeniero. No nos pidan teléfono porque hay que ir personalmente, currículum en mano, Avenida José Ingenieros al 428. Reiteramos entonces, se busca vendedor, vendedora, rubro motocicletas, electrodomésticos, productos de fuerza, full time, perfil proactivo, orientado a resultados, entregar currículum en el local, ir personalmente, currículum en mano, insisto, Avenida José Ingenieros 428. Así que para que tengan en cuenta esta situación. Bueno, Enzo Fernández es el nuevo jugador del City, oficial, ya oficial, dato oficial. Enzo Fernández rompió el mercado y es el nuevo refuerzo del Manchester City. El argentino fue vendido por el Chelsea en 146 millones de euros. Sí, 146 millones de euros la venta de Enzo Fernández al Manchester City. No, una locura. 146 millones de euros, una locura. Firmó su contrato hasta el verano europeo del 2031. Y las regalías que le quedan a River, solamente por esa venta, y usted dirá, pero sí, River ya lo vendió a Enzo. Claro, pero tiene una plusvalía, tiene un derecho de formación y demás, que le dan a River más de 6 millones de euros. Es decir, River recibe por Enzo Fernández, por una venta que se hace allá en Europa, más que Boca por la venta de su, en algún momento, estrella, el Chango Ceballos, por ejemplo, ¿no? Sin desmerecerlo del Chango Ceballos, pero se fue por 6 millones, 5 millones, no me acuerdo, el Changuito Ceballos. Bueno, River recibe solamente por regalías sobre esta venta de Enzo más de 6 millones. Bueno, después el tema es que lo inviertan bien, porque a River le llegan muchos millones, le llegan de todos lados, ¿no? El naming del estadio, la venta de jugadores, plusvalías, regalías, entradas, recitales. El tema después es invertir bien esa platita, ¿no? Buenos jugadores, a priori parecen buenos, pero bueno, yo creo que con la llegada de Correa y Thiago Almada, la cara de River ya es otra. Bueno, se vio más allá de lo que sucedió en Copa Sudamericana. Yo creo que River ahí no tuvo mucha suerte, digamos.

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0: 7 de la mañana, 57 minutos ya en todo el país. Hasta las 9 nos quedamos. Última hora de programa. Ya se viene la bolsa de trabajo, también un servicio gratuito que ofrece el aire de integración. La temperatura actual, 15 grados 2 décimas. La térmica, 15 grados. Para hoy se pronostica buen tiempo, cielo despejado, máximas de 27 grados. Para mañana jueves se pronostica una mínima de 12, una máxima de 27 grados. Es decir, noches y madrugadas frías o frescas y días cálidos. Para el viernes, la felicidad nunca es completa. Bueno, nuevamente lluvias, mínimas de 17, máximas de 27. ¿Qué es lo que dice? ¿Qué es lo que dice el pronóstico extendido para el próximo fin de semana? Bueno, sábado, tiempo inestable, lluvias y lloviznas, mínimas de 15, máximas de 19. Y el domingo ya buen tiempo con mínimas de 11, máximas de 22 grados. Es lo que dice Infoclima, que también depende del Servicio Meteorológico Nacional. Una actividad más que interesante se va a llevar a cabo en el Jardín Botánico, nos comenta Rosana Sabán. Taller teórico práctico de huertas urbanas, cupos limitados, una actividad gratuita. Hoy martes 8, estoy perdido con los días, en serio, no sé por qué tengo que es martes, pero este curso ni siquiera fue este martes, es el próximo martes 8. Martes 8 de septiembre, es decir, el próximo martes. Huerta urbana, se va a llevar a cabo este taller teórico práctico en el Jardín Botánico de nuestra ciudad, Salto Tobán, entre Cícer y San Estrecho, ahí detrás del SIC. Se van a entregar también kit de semillas, inscripción previa por medio del formulario online. Así que, para mayor información, pueden acercarse al área de desarrollo agropecuario de calle Larrea y esquina Chaco. Larrea, esquina Chaco, ahí donde está la oficina de empleo, más o menos, ¿o no? No, esa es otra. Ah, claro, la red aquí en Chaco, ahí para abajo de la 185, perfecto. O detrás de la 185. Sí, donde está la oficina de empleo es la red aquí en Chaco. Sí. Bueno, ahí en esa zona deben acercarse. O hay un teléfono también al cual se pueden comunicar, que es el 45-4100, 45-4100, interno 1277. Bueno, como es habitual, la feria de Cáritas Catedral, a beneficio de Cáritas, hoy miércoles de 15 a 18, es decir, por la tarde, martes y viernes, por la mañana de 9 a 12. La feria de Cáritas Catedral, entonces, hoy por la tarde y martes y viernes, por la mañana de 9 a 12. Hoy desde la hora 15, prendas, calzados, accesorios, ropa de cama, buena pilcha, buenos precios también para economizar y también ya de paso colaborar con Cáritas Catedral. Buenos días, nos dice don Ricardo Troche que nos envía un link. Dice, hola, escuchá, la verdad que yo no ingreso a los links, pero no sé, vamos a ver, no sé de dónde viene este link. Es de un TikTok. Bueno, ya veremos de qué se trata. Bueno, ahora no hay tiempo, porque ya tenemos la bolsa de trabajo y demás, así que en un rato vamos a chequear qué nos envía don Ricardo Tolcha, a quien le mandamos un saludo enorme y una jornada estupenda, es nuestro deseo. Es la hora 8, un minuto en todo el país. Ya se viene la bolsa de trabajo, servicio gratuito que ofrece el aire de integración.
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1: A esta hora, Radio Integración ofrece un espacio para los que dan trabajo y para los que los buscan. Aquí están las posibilidades laborales, la bolsa de trabajo.

0: La bolsa de trabajo es un servicio gratuito que ofrece el aire de integración, donde las personas que están buscando trabajo se pueden inscribir, y también aquellos que están buscando contratar algún empleado o algún servicio también lo pueden hacer. Casi 38 años cerca de la gente, el aire de integración ofreciendo este y otros tantos servicios. Atención, posibilidad laboral. Movimotos está seleccionando vendedor, rubro, motocicletas, electrodomésticos, productos de fuerza. Interesados, presentar currículum, ir personalmente, currículum en mano, Avenida José Ingenieros 428. Requisito full time, perfil proactivo orientado a resultados. Reiteramos, Movimotos está buscando vendedor para su local de Avenida José Ingenieros. Rubro motocicletas, electrodomésticos, productos de fuerza, dedicación full time, perfil proactivo orientado a resultados. Llevar currículum personalmente, Avenida José Ingenieros 428, Ciudad de Oberá. Personas que se ofrecen para trabajar. Cristina se ofrece para trabajar al cuidado de personas mayores, tareas domésticas. Deja su teléfono 03743-4487-83. Por otro lado, Rosa se ofrece para trabajar como dama de compañía o tareas de limpieza, cama afuera. Deja su teléfono 15 45 79 34. Walter, de 24 años, ofrece para trabajar como albañil, pintor o repositor. Deja su teléfono para contacto estrictamente laboral 15 62 85 55. Soledad se ofrece para trabajar como empleada doméstica, niñera o también atención al público con referencia y experiencia. Deja su teléfono 15 39 49 10, 15 39 49 10. Hasta aquí los servicios que ofrece la bolsa de trabajo, servicio gratuito que ofrece el aire de integración. Para mayor información puede usted acercarse a calle Ramsinger, casi Avenida Misiones, estudios centrales del aire de integración, o bien puede comunicarse a la línea fija 400717 o al celular disponible para SMS o WhatsApp únicamente 03755 1545 8530.
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8 de la mañana, 19 minutos en todo el país. Ya presentando la última etapa de este espacio Nuevo Sol, espacio que ha comenzado a las 5 de la madrugada, como es habitual. Nos pregunta Lucas, ¿cuándo es el programa Ahora Gas en Overa? Bueno, estamos buscando el flyer que nos habían enviado, pero ya te anticipo que es mañana jueves. Mañana jueves el programa Ahora Gas va a estar en Villa Barreiro 2, Plaza Julio de Lima, calle Hernán Reyes, cerca de la intersección con Islas Georgias del Sur. Este programa Ahora Gas ofrece una garrafa subsidiada de 20 kilos a 20 mil pesos. Va a estar de 8 a 12 o hasta agotar stock, lo que suceda primero, a tener en cuenta este factor, no menos importante. Así que para tener en cuenta, repetimos, mañana jueves 3 de septiembre de 8 a 12, Plaza Odulio de Lima, el programa Ahora Gas ofreciendo la garrafa subsidiada de 10 kilos a 20 mil pesos. Bueno, informa a la agencia oficial 433 de calle Pincén 33, el pozo de La Poseada ya supera los 171.350.000 pesos. La mini poseada tiene un pozo de 28.320.000 pesos. ¿Cuánto cuesta? Bueno, hay un pequeño aumento en el ticket de La Poseada y la mini poseada. La poseada menor, es decir, la mini poseada, pasó de costar de 500 a 700 pesos. Y la poseada mayor, que antes costaba 1.000 pesos, bueno, ahora ya cuesta 1.300 pesos. Estos importes los impone el IPLIC, no es que la agencia te cobra o aumenta, no. Esto viene de parte del IPLIC. Así que si juegues en cualquier agencia te va a salir exactamente lo mismo. Bueno. Para mayor información podés acercarte a Pincén 33, allí está la agencia oficial 433, o también te podés comunicar vía WhatsApp al 15 75 35 12. Bueno, y alguien que nos estaba preguntando hoy también los datos de las tómbolas de anoche, las nocturnas, así que vamos a tratar de cumplir también con esta solicitud. En realidad teníamos los datos, gentileza a nuestro amigo don Gregorio Perfeniuk, acá guardaditos, pero bueno, con el corte, el micro corte que tuvimos hace algunos minutos, bueno, se nos borró absolutamente todo. Así que vamos a entrar a la página del IPLIC y vamos a buscar las tómbolas nocturnas. Hacemos clic, dijo Tony Zavarez. Bueno, nocturna tradicional 9025, nocturna plus 3448, 3448, 25. Nocturna tradicional y nocturna plus 48, 3.448. Dato gentileza, bueno, de nuestro amigo don Gregorio Perfenio, que hoy temprano se comunicaba con nosotros y con el auspicio de la agencia oficial 433.

cuando tenía pedido de captura por amenazas a su expareja y desobediencia judicial, fue detenido en Oberá. Un hombre de 46 años que era buscado por la justicia fue localizado y detenido este último martes en la ciudad de Oberá por investigadores de la Policía de Misiones. La orden estaba vinculada a una causa por amenazas de muerte contra su expareja e incumplimiento de una prohibición de acercamiento. El procedimiento se concretó alrededor de las 15:30, luego de tareas de búsqueda y vigilancia desplegados por efectivos de la División Investigaciones de la Unidad Regional 2. Como resultado de esas averiguaciones, los agentes establecieron los movimientos del requerido y montaron un dispositivo en inmediaciones de su domicilio, donde finalmente lograron localizarlo y concretar su detención. Nos reiteramos que el taller teórico práctico de huertas es el próximo martes. Le decimos a Silvia, que nos pregunta, martes 8, Jardín Botánico, huerta urbana, taller teórico práctico, Salto Tobán entre Cícer y San Estrecho, allí detrás del signo, hay como perderse. De todas maneras, para mayor información puede acercarse al área de desarrollo agropecuario de la Rea Esquina Chaco o bien comunicarse al teléfono 45-4100, interno 1277, para mayor información. Huerta urbana, taller teórico práctico, cupos limitados, una actividad totalmente gratuita. Insisto que se lleva a cabo este próximo martes 8 de septiembre en el Jardín Botánico. Un poquito de música siempre hace bien. Es la hora 8:24 minutos en todo el país. Actualizamos datos del tiempo, son datos que nos aporta Infoclima. La temperatura actual es de 15 grados 2 décimas. Bueno, se mantiene ahí estable la térmica, 15 grados. Para hoy máxima de 27, para mañana máxima de 27, cielo despejado también. Y para el viernes posiblemente llegarían nuevamente más lluvias. Es lo que dice por ahora, al menos Infoclima. Un poquito de música, decíamos, la música que en esta ocasión llega con Julieta Venegas junto a Los Auténticos Decadentes.

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0: Julieta Venegas.
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0: Bueno, hoy le comentábamos qué es lo que iba a suceder en la primera jornada de la Fiesta Nacional del Inmigrante. Bueno, el jueves 3, o sea mañana, todo comienza a las 14:30 con el desfile inaugural. Luego las actividades en el parque comienzan a las 18 horas con el cuadro de apertura y más, bueno, lo que ya les hemos comentado. Bueno, el viernes noche brasilera, viernes 4, apertura, 18 horas del, lógicamente, escenario principal. 19:30, cuadro de apertura, con rancho folclórico de la colectividad portuguesa Oerá, Sembrando Futuro, ballet folclórico argentino. Por otro lado, a las 21:05, primera presentación de Soberanas de las Colectividades. A las 22:30, Cristian y la Ruta, y 23:30, Corpo e Alma, esta agrupación que viene desde Brasil. Noche brasileña, viernes 4. Sábado 5, noche house, con diferentes actividades. La entrada costará 10.000 pesos. Bueno, me faltó decir que el día viernes la entrada va a costar 12.000 pesos para público en general. No, mayores 15.000, menores de 12 años 12.000 y jubilados 12.000, para mayores 15.000, para público en general. Silla front, entrada incluida 30.000, es decir, si usted quiere una silla en sector preferencial, sillas frontales, bueno, más la entrada le va a costar 30.000, o sea, 15.000 la entrada, 15.000 la silla, más o menos. Bueno, esto es el viernes. Pasando al sábado, el costo de la entrada general será de 10.000 pesos para menores, para jubilados, para público en general. Todos 10.000, sin excepción. Y bueno, es una noche de house con el cuadro de apertura 18 horas. Luego a las 19:40 hay diferentes presentaciones de ballet, Difundiendo lo Nuestro, entre otros. 21 horas, grupo vocal Querencia. 21:30, intervalo. Y 23, house, con Agus Mothers, DJ Teco, Alan Lenz, Yuri DJ, bueno, entre otros. Domingo 6, Pequeñas Raíces, noche de sabores y cultura. Para esta jornada la entrada va a costar 10.000 pesos generales, jubilados y menores, es decir, sin excepción, 10.000 parejito. Bueno, la actividad en el escenario mayor va a comenzar a las 14, con tarde de los niños. Después a las 19, presentación de Reyes Mayores y Principitos de las Colectividades. 20:15, segunda presentación de Soberanas de las Colectividades. 22:20, Monje Alegre, Quinteto. Y 22:50, Pilar Paredes, la noche de sabores y cultura. El lunes 7, noche misionera. La entrada general va a costar 10.000 para menores, mayores, jubilados. Bueno, 10.000 en general. Y acá, el día lunes, hay una diferencia para los sobereños, un descuento del 50% para aquellos que tienen el DNI domiciliado en Oberá, no departamento de Oberá, sino ciudad de Oberá, para que se entienda, no departamento de Oberá, sino ciudad de Oberá. Si usted es de Campo Ramón, bueno, no podrá acceder a este beneficio, por ejemplo, ¿no? Para dar un ejemplo. Así que tenga en cuenta este factor. Bueno, la apertura del escenario principal el día lunes será a las 18, Alma Gaucha. 22:20, Rancho Folclórico, Colectividad Portuguesa, Corazón Luso, Ballet. Y 22:50, Soul Under. Martes 8, Noche de Historia, apertura 18 horas del escenario mayor. La entrada general para menores, jubilados, mayores, bueno, para todos 12.000. Para los sobereños también va a haber un descuento este martes 8 del 50%, es decir, lunes y martes está el 50% de descuento para los obereños. Así que tenga en cuenta, como número central, la corte del señor Manga, que actuará a las 22:50. Miércoles 8, noche de colectividades, 20 horas, selección de soberanas de la Fiesta Nacional del Inmigrante. La entrada general costará 10.000 pesos para jubilados y menores, y para el público en general 12.000. 12.000 la entrada general, menores y jubilados 10.000. Ahora, si usted quiere una silla, le va a costar 24.000, incluye la silla más la entrada, lógicamente. Así que tenga en cuenta este factor. Jueves, noche de oro, con sonido ancestral, entre otros números. La entrada va a costar 15.000 para jubilados y público en general, menores 10.000. Así no hay, en este caso, un beneficio para los jubilados. No hay beneficio para jubilados. Sábado 12, sábado del inmigrante, noche tropical, número central, banda mix, los continuados. A las 23 van a actuar los continuados. La entrada va a costar 10.000 pesos para menores, jubilados, público en general, todo parejo, 10.000 pesos. Domingo 13, domingo en familia, noche de cierre, donde van a actuar diferentes ballet, donde habrá entrega de premios y otras actividades. Bueno, también estará la tarde de los niños desde la hora 14. Bueno, la entrada general va a costar 10.000 pesos, para menores, para jubilados y para público en general. No hay diferencia en este caso. Bueno, para quien nos preguntaba hoy el cronograma y los precios de las entradas, bueno, un repaso breve, ¿no? Después, lógicamente, después cada colectividad va a ofrecer diferentes espectáculos en sus respectivos escenarios. Está ese escenario secundario también, después el tema de la gastronomía. De todas maneras, si usted ingresa a la página, va a poder ingresar también a ver qué es lo que ofrece cada colectividad en cuanto a los menús, los precios y demás, porque mucha gente estará pensando, a ver, si me voy a comer con mi familia, cuánto voy a gastar en entradas, más algunos platos típicos y demás. Bueno, para saber un poco más al respecto, tiene que ingresar a la página oficial de la Fiesta Nacional del Inmigrante, que allí está absolutamente todo detallado. 400717, línea fija, nuestros celulares 1568-6020. También está disponible el 1545-8530. Este último es disponible durante las 24 horas aquí en el estudio del aire de Integración, 686020, para, bueno, este programa y otro donde estoy yo. Estamos a través de Centro TV Canal 8, en la grilla de Pit Millones, Punta Indio Digital, canal número 10 o 45.4. Eso dependerá de su dispositivo, si es digital o analógico. De eso va a depender. Por supuesto, vía streaming, también a través de las diferentes plataformas, Facebook, YouTube y demás. Un poquito de música siempre hace bien, porque la música endulza los oídos y alegra los corazones, mientras aquí nosotros seguimos mateando con yerba mate Cuñata y Porá, en este caso, del establecimiento yerbatero Juan Ángel Frey, lote 45, sección décima, Campo Ramón. Un poquito de cedrón para alegrar el corazón, un poquito de azúcar para endulzar la vida. Está muy linda versión de La Talanita con Milo J y Cam Pedrinos en una de las sesiones de folclore. FA o Folklore FA. 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
1: ¡Fuerte el aplauso para los campedrinos con Milo J!

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0: 8:53 en todo el país, ya transitando los últimos minutos de este espacio que ha comenzado a las 5 de la madrugada. Bueno, actualizamos también los últimos mensajes por parte de nuestros oyentes. Bueno, alguien que nos preguntaba con respecto a las ofertas del mercado concentrador. Bueno, las ofertas puntualmente, la que comentábamos hoy, son la del box número 7 del tío Colo, que por ejemplo ofrece surtido de cerdo 5 kilos por 24.999 pesos, paleta de cerdo el kilo 4.800 pesos, bueno, entre otros combos, entre otras ofertas. De todas maneras, podés comunicarte para mayor información, pedidos al 15 63 61 61. ¿Qué más teníamos en cuanto a mensaje de nuestros oyentes? Buen día, ¿dónde es el desfile de la fiesta inaugural? ¿Y cuánto está la entrada mañana? Mi mamá tiene 96 años, camina muy despacio, por eso quiero ponerme en un lugar para que ella disfrute, sentada. Mil gracias. Yo no sé puntual, vamos a buscar de todas maneras el recorrido exacto, pero no varía mucho, creo que es por Avenida Libertad, habitualmente se hace por Avenida Libertad, después ingresando por Andresito. Creo que en algún momento se hizo parte de Sarmiento, después retomando nuevamente a Avenida Libertad, pero vamos a buscar. A ver si encontramos el recorrido puntual, pero creo que más o menos es el recorrido de todos los años. Y por otro lado, mañana jueves la entrada es libre y gratuita. El desfile es a las 14:30, desfile inaugural, entrada libre y gratuita, y a las 18 comienza la actividad en el escenario mayor con el cuadro de apertura. Así que para que lo tengas en cuenta. Bueno, agradecemos a todos por la sintonía, por la preferencia. Ya llega Norma Lunge con todo su equipo y su espacio Sin Vueltas. Con este espacio Un Nuevo Sol nos reencontramos, si Dios quiere, mañana tempranito, después de las 5 de la madrugada. A las 12:30 estamos en Gente de la Ley, no se olvide, con la música del litoral, del Mercosur, de la región. Bueno, agenda cultural, deporte y mucho más con Adrián Camerún Álvarez y quien les habla. A todos, gracias, muchas gracias. Será entonces hasta mañana con este espacio Un Nuevo Sol. Con música llegamos, con música nos vamos. Bueno, uno de los tantos que va a estar actuando aquí en la Fiesta Nacional del Inmigrante es Turf, con Joaquín a la cabeza, y en este caso en conjunto con Luke Ra.
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0: día, buen día, buen día. ¿Cómo les va? ¿Cómo andan? ¿Cómo están ustedes? Muy, pero muy buenos días. Aquí estamos nuevamente en este día miércoles 2 de septiembre y ahora nada más de lo que será el inicio de la 46ª edición de la Fiesta Nacional del Inmigrante. Hoy vamos a tener todos los detalles de lo que será el desfile inaugural que está previsto, bueno, está organizando, mejor dicho, la Subcomisión Juvenil de Colectividades. Así que estaremos charlando en un rato nada más. Hoy, Día de la Industria, sin mucho para festejar, sin nada para festejar la industria argentina, sin pena ni gloria, prácticamente pasa este día, ¿no? Pero bueno, días aciagos para muchos que están en el mismo rubro, lamentablemente, ¿no? Y también, finalmente, se logró, un acuerdo no, pero sí oficializar el salario mínimo vital y móvil, que apenas tuvo 7.000 pesos de incremento para este mes de septiembre, el 2026. ¿Se acuerdan que hablábamos de 1.000.000 de pesos de salario mínimo vital y móvil? ¡Qué lejos quedó eso! ¡Qué lejos! Porque además de 7.000 pesos solamente para septiembre, resulta que todos los demás aumentos tienen que ver con aumentos escalonados hasta el año que viene. Y ahí ni ahí va a llegar a 1.000.000 de pesos, imagínense. Así estamos, ¿no? Y bueno, mucha gente que estaba esperanzada, bueno, voy a tener un sueldo, un incremento mayor. No es así. Por si fuera poco todo esto que le estoy diciendo, también fracasó la negociación paritaria con los docentes universitarios y hoy nuevamente se va al paro en todas las universidades públicas de nuestro país, las universidades en realidad, hoy y mañana otra vez esta decisión, ¿no? Que adoptaron porque, claro, no se está cumpliendo la ley universitaria, ¿no? Alejandro, ¿cómo
1: ¿qué tal?
0: Estás?
1: Buen día, ¿cómo te va, Norma? Buen día a la audiencia. Sí, realmente 7.000 pesos es nada. Nada, no mueve la aguja en absoluto. Es casi una cuestión, a ver, testimonial.
0: Sí, tal cual.
1: Que vale el término. Y sí, no se cumple, no se están cumpliendo varias leyes.
0: No.
1: Y fundamentalmente las que tienen que ver con el financiamiento, porque tienen que cerrar los números. Uh-huh, el superávit, uh-huh, lo dicen desde el gobierno nacional, no es algo que se nos ocurra a nosotros. Dicen desde el gobierno nacional de que no se va a tocar, no se van a mover un milímetro del superávit fiscal, que está compuesto justamente de sacar de otros, de otras partidas, de otros organismos, para poder sostener ese superávit fiscal. No hacer obras públicas, no invertir el fondo de financiamiento, o el fondo que se recauda a través de los combustibles, uh-huh, para la obra pública. Bueno, eso no se invierte, no se distribuye entre las provincias, por lo tanto, bueno, esa plata sobra de alguna manera, es un superávit mentiroso,
0: claro,
1: porque se está privando, es lo que siempre decimos con el tema de las comidas diarias. Si en tu casa, en vez de 4 comidas diarias, uh-huh, restringís a 2 y restringís un par de cuestiones más, que son de gastos comunes necesarios del hogar, uh-huh, y te va a sobrar plata a fin de mes. Pero estás desvistiendo, dicen en la jerga, un santo para vestir otro.
0: Totalmente. Es más, se saca del fondo de sustentabilidad de ANSES, que corresponde, uh-huh, a jubilaciones y pensiones, para otorgar créditos a personas que cobran hasta 3.500.000 de pesos.
1: Sí.
0: ¿Qué es eso? O sea, en vez de darle a los jubilados y pensionados que están reclamando y que la verdad están pasándola muy mal, el fondo que les corresponde además, porque, uh-huh, es de esa institución a la que dependen, no, decidieron darle créditos a aquellos que tienen sueldos mayores de 3.500.000 de pesos, que son contados con los dedos de una mano, te diré, ¿no?
1: Sí, tal cual.
0: O sea,
1: sí,
0: en este caso, ni siquiera para vestir santo.
1: No, ni siquiera.
0: Sí, bueno. Sí. Pero bueno, ¿sabes qué? Ponete contento, Alejandro.
1: ¿Yo?
0: Porque sí.
1: Siempre trato de empezar el día contento.
0: Bueno, ahora te vas a poner más contento.
1: Y ya le esquivo a la gente que me quiere arruinar la mañana del día, ya.
0: Yo te voy a dar una buena noticia, ¿viste?
1: Sí,
0: decime. Con el salario mínimo vital y móvil, no te preocupes, no te preocupes. Porque
1: ¿duermo sin frazada?
0: Sí, porque abril del año que viene vas a poder cobrar 437 mil pesos de salario mínimo vital y móvil. Uh-huh. Fíjate cómo va a escalonar, va a subir.
1: Eso mueve todo, te diré.
0: Uf, no sabes. Tu economía estará, pero mira.
1: Sí. Bueno, y viste que el salario mínimo vital y móvil se usa como
0: a ver, parámetro.
1: Concepto parámetro, exactamente, parámetro para distintas situaciones cotidianas y diarias, digamos, por ejemplo, en lo que respecta a la cuestión alimentaria, sí. O sea, cuando hay un reclamo alimentario,
0: los convenios, de trabajo,
1: los convenios todo, colectivos todo. De trabajo, los honorarios, uh-huh. En fin, sí. Bueno. A no amargarse.
0: Bueno,
1: amargarse porque. ¿Sabes por qué te digo? Porque si te amargas, perdés vos nomás.
0: Y sí, claro. Porque ahí, además de no llegar a ese salario mínimo vital y móvil de 1.000.000 de pesos que deberíamos uh-huh. cobrar, encima te vas a enfermar y vas
1: no,
0: a
1: necesitar
0: medicamentos.
1: Sí,
0: y los medicamentos también están caros y demás, ¿no? Pero más allá de todo esto que estamos hablando, Ale,
1: sí.
0: Ayer hablaba con un empresario del rubro supermercadista, uh-huh. mayorista y minorista. Y me decía, se vienen nuevos aumentos la próxima semana.
1: Sí.
0: Otra vez.
1: Sí, sí, sí.
0: Ya le adelantaron.
1: En el rubro carne,
0: el rubro. El rubro bebida, el rubro alimentos, varios rubros, otra vez nuevos aumentos, ¿no? Imagínate. Y después hablamos de que no hay inflación
1: uh-huh.
0: y de que el salario que cobra la gente alcanza para todo.
1: Exacto. Pero bueno, yo creo que no se van a mover tampoco el relato en un año electoral.
0: No.
1: Yo no sé, para mí funciona, uno ya no sabe si funciona o no, pero es peligroso y puede funcionar como un boomerang esto.
0: ¿Y sí?
1: De sostener el relato y de no entender
0: uno
1: o
0: cree.
1: No mostrar un poco de sensibilidad ante la realidad, ¿no? Y estar todo el tiempo desvirtuando. Lo que decíamos ayer de las teorías económicas, los personajes que aparecen en redes sociales, mostrando caras de superados, como que si hubieran sido exitosos en su vida...
0: Sí.
1: Empresario, y no, podrían haber sido o intentado el éxito en otras cuestiones,
0: uh-huh, uh-huh.
1: Pero después de tratar de minimizar la situación, criticar a todo el mundo, creerse el maestro ciruela de que todo lo enseña y todo lo sabe, yo creo que puede llegar a funcionar como un boomerang, ¿eh?
0: Sí,
1: porque es. Claro, es un riesgo. Uno ya no sabe, porque es digno de estudiar también ese comportamiento,
0: sí,
1: ¿no?
0: Sí, sí.
1: Dice el síndrome de Estocolmo. ¿Conoces el síndrome de Estocolmo?
0: Claro, sí. Pero podés explicar a la gente.
1: Que el secuestrado tiene una especie de apego, enamoramiento con el secuestrador.
0: Sí.
1: Pero porque es una cuestión psicológica,
0: claro.
1: Y emocional. Bueno, entonces uno también ve eso. Cuanto más para que la gente entienda, en algunos sectores, cuanto más te castiga, más lo defendés, más te apegás. Pero si te está oprimiendo,
0: sí.
1: El oprimido dice, está bien, me oprime, me exprime también, pero exactamente, pero, no sé, por decirte una cuestión muy, muy cotidiana, no hay otra cosa. O no veo otro camino, entonces
0: sí. No voy a
1: prefiero el castigo.
0: Estar con los anteriores.
1: Viste, no, esas cosas
0: sí.
1: está sucediendo,
0: uh-huh.
1: está sucediendo. Ayer veía en redes sociales a un joven libertario que hace muchos videos y que es de la zona,
0: uh-huh.
1: Apellido ligado al sector yerbatero,
0: uh-huh.
1: Y bueno, a confesión de parte, relevo de prueba. Se quejaba por una multa que le hicieron a un radar y dice, encima que no hay plata, no hay un mango en la calle. Listo, ya está. Si lo está reconociendo él.
0: Claro.
1: Sí. Y vos decís, bueno, va de suyo, digamos, que la situación está complicada. Pero no hay peor ciego que el que no quiera ver.
0: Claro, pero no sé, todavía hay gente que lo niega, ¿eh?
1: Sí, lo niega. Por eso cuando vi ese video ayer dije, le traicionó, digamos, fue un furcio.
0: La realidad suya.
1: En fin, el subconsciente, algo pasó ahí.
0: Claro.
1: Sincero.
0: Bueno, menos mal. También se está esperando con bastante expectativa la conferencia de prensa que va a brindar Javier Milei mañana, relacionado a lo que dijo Donald Trump respecto a las Malvinas.
1: A Malvinas.
0: Claro. ¿Qué hizo Donald Trump? Bueno, dijo que le va a exigir al Reino Unido o Inglaterra que incremente su gasto militar dentro de la OTAN, o de lo contrario, es una bien una extorsión
1: una
0: clara,
1: sí,
0: ¿no?
1: sí.
0: Washington podría rever su respaldo respecto a la ocupación de la isla Malvinas. Eso es lo que dijo Donald Trump. Y Milei ya se agarró de esto. Bueno, mañana va a hacer una conferencia de prensa blindado a este tema, entendiendo de que justamente el tema Islas Malvinas es algo que nos cala muy hondo, ¿no?, a los argentinos. Y que en el último Mundial de Fútbol justamente ha tenido mayor repercusión a partir de todo lo que ya conocemos y esta bandera que se ingresó a uno de los partidos de fútbol, ¿no? Yo no sé, eso que hablábamos, ¿viste?, de cómo ven los partidos políticos, o los dirigentes sobre todo, porque partidos políticos no, dirigentes políticos, aquellos que están como cabeza de algún sector político partidario, la campaña política de acá en más. Porque ayer, por ejemplo, hubo manifestaciones por los 4 años del atentado a Cristina Fernández de Kirchner, ¿no? Y hubo un gran movilización allí frente a su vivienda. Pero no le invitaron a Axel Kicillof, por ejemplo, ni siquiera para que firme el documento de repudio respecto a este tema.
1: Ni siquiera por una cuestión protocolar.
0: Claro. Entonces, vos decís, ¿qué es lo que está pasando? Porque, a ver, desde ese sector político partidario podrían bien decir, bueno, a ver, aprovechamos el momento y vamos a juntarnos todos, ¿no?
1: Bueno, es lo que venimos hablando, no hay nada del otro lado.
0: No hay nada del otro lado. ¿No se entiende ese tipo de campaña o de pensamiento de los dirigentes?
1: Y encima siempre lo mismo.
0: Del otro lado que Milei haciendo campaña con las Malvinas,
1: Exacto, no hay nada nuevo bajo el sol. Por eso es como que la gente acepta la opresión, porque dice, ¿qué crees que haga? No hay nada del otro lado, y los que aparecen son los mismos, que se enriquecieron con la política, que no se les reconoce otra profesión que no sea la política, y que son ricos y que viven re bien, y que ya fueron porque hicieron de la suya, y por muchas de sus acciones el país está como está, pero siguen apareciendo eso. Entonces la gente dice, bueno,
0: sí, la verdad que no. Será muy incierto el panorama.
1: Va a ser incierto en todos lados. Va a ser incierto en todos lados, porque no se ve nada de nuevo, o por ahí va en más cerca del proceso eleccionario, el periodo eleccionario, la campaña en sí, más cerca del 2027, en definitiva, empiecen a aparecer nuevos nombres en los municipios, en la provincia, en el país. Digo, la gente está esperando también eso.
0: Sí, es cierto.
1: Y es responsabilidad de los dirigentes que dicen que todo va a cambiar, que las viejas prácticas y estructuras se van a modificar, demostrar eso, para que la gente lo perciba, lo vea y lo palpe, porque si no, de lo contrario, seguimos en el discurso. Y siguen, a ver, reciclan dirigentes que ya estaban jubilados. Entonces vos decís,
0: bueno,
1: vos le mandás
0: a Mauricio Macri, dijo que no va a ser candidato a presidente.
1: Él no va a ser. Esa es tu carta de presentación. Es lo que dije hoy, a confesión de parte, relevo de pruebas. Si vos decís que tu carta de presentación son dirigentes que ya pasaron por todos los estamentos de la política, y digo, esto a nivel provincial, a nivel municipal, a nivel nacional, esto lo vemos en todos lados. Si esa es tu carta de presentación, ¿qué querés que la gente diga? No tiene nada para ofrecer, si está... No hay posibilidades de buscar gente nueva. No hay posibilidades, por lo menos, de no mostrar.
0: Antes, cuando estudiábamos marketing político, se hablaba justamente de la construcción de la imagen del candidato, ¿no?
1: Claro.
0: Y de cómo los partidos políticos buscaban a aquellas personas que se destacaban en alguna actividad.
1: Y con quién se rodean. Claro.
0: Uy, ya eso no interesa. No
1: interesa nada.
0: Nada, el currículum no vale.
1: No, nada vale, o sea... desembolan dirigentes que ya están jubilados, que ya pasaron por todos lados, y que la gente los ve y dice, ¡otra vez! ¡Otra vez!
0: O gente que no sabe que no sabe dónde salió, que no tiene ningún tipo de currículum.
1: También. Hay de todos lados. Por eso es lo que decíamos hoy, que gente de algún sector que empieza a teorizar con cosas y decir, pero a ver, ¿qué hiciste en tu vida? ¿Tuviste algún empleado alguna vez a tu cargo? ¿Tuviste
0: un emprendimiento? Digital.
1: Claro, ¿tuviste algo como para decir, la peleaste, tuviste que resolver situaciones? ¿Sabés lo que es llegar a fin de mes con esas cuestiones? ¿Pagar impuestos? ¿Sabés?
0: Soy
1: agente financiera.
0: Sí,
1: está bien, bueno, entonces ahí está tu explicación.
0: O sea,
1: entonces, ahí yo lo entiendo también a la gente, hay una gran confusión, un gran hartazgo de todo que vos decís, la gente ya no sabe ni qué ser.
0: Sí, sí.
1: O sea, está mal, sí, está mal, pero ¿y cómo mejora? ¿Con quién mejora? Hay tanto ruido que a la gente nada le queda claro.
0: Hablando de estar mal, Ale, lo que está mal es lo que pasó anoche en el cruce Carabén, y me remito a unas fotografías que nos mandaban oyentes. Para arriba del cruce Carabén, alguien, uno, dos, no se sabe, estaba disparando a los vehículos que pasaban ahí. La persona que nos manda esta fotografía dice que le metieron un tiro, no se sabe quién fue. Había otra denuncia cuando fue a denunciar unos 20 minutos antes. Pero al otro auto, que denunció también, le hicieron más daño. Por suerte, no hubo daño a las personas que manejaban. Pero dicen que esto ocurrió sobre casi cerca del cruce Carabén, sobre la ruta, un poquito más para arriba de un puestito de venta de verduras, creo que hay ahí. Bueno, en ese lugar fue que ocurrió esto. No saben quiénes
1: fueron. Yendo por ruta 14.
0: Sí, por ruta 14 cerca del cruce Carabén.
1: Ah, perfecto, ¿no? Claro, porque viste que está el cruce y tiene picada Sarmiento, sí. Pero es por ruta 14.
0: No, por ruta 14, por ruta 14. Bueno, había otras denuncias, me dicen una Amarok incluso, que recibieron el impacto en el cristal de la ventanilla delantera izquierda, el daño al conductor. Ya hay denuncias al respecto, ¿no? Pero no se sabe. Aparentemente, jóvenes o adultos, no se sabe, que tiraban rulemanes.
1: Pero mirá lo que es.
0: Es como un impactó. Disparo de bala eso, ¿no?
1: Pero habría, dice, los expertos, los peritos van a determinar, pero sí. Mirá, un ruleman.
0: Me parece que ese círculo tan preciso no hace.
1: No sé. Pero bueno, es una cuestión que está por determinar.
0: Claro, lo que creen es eso, ¿no? Que tiraban con gomera estos rulemanes. Pero fueron dos vehículos.
1: Ah, puede ser, mira, sí, sí.
0: Obviamente que encontrar a quien haya sido es bastante difícil, pero ese lugar, recordemos, es un lugar bastante oscuro, ¿no?
1: Sí, a veces tiran piedras también.
0: No era muy tarde tampoco, eran las 12:20 de la noche, no era la madrugada, ¿no? Pero lo que nos decían los oyentes es que, bueno, hay que tener mucho cuidado. Imagínate la persona cuando conducía, el susto que se pegó.
1: Sí, no, ni hablar.
0: No, más allá ni del peligro hablar. Que podría haber pasado, ¿no? Bueno, ¿cómo le va don Johnny Lino? ¿Cómo anda? ¿Qué cuentan este día miércoles? ¿Mitad de semana? Hoy le tocó estar solo.
2: Buen día, ¿qué tal? Muy bien, aquí estamos desde temprano ya.
0: Sí.
2: En compañía de los oyentes y televidentes.
0: Claro, sin Tony Sabaré.
2: Sí, ¿no? El conductor de un nuevo solo, Tony Raimundo Sabaré. A propósito de Tony Sabaré, representante del Urbe del Pollo, ya nos ha enviado el menú para hoy.
1: Ah, ¿sí? ¿Ale, representante oficial?
0: Claro, ¿no? Porque él es Pollo Sabaré.
1: Ah, ahí está, claro, el Pollo Sabaré.
0: Ahora el Urbe de Benja, en realidad. Pero...
2: Bueno, sí. 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
0: ¡Wow! ¡Qué ricor! Ya me da hambre ya.
1: Sí.
0: Hasta la hora de la mañana, ¿no? Bueno, decíamos que nos vamos a abocar hoy también a todos los detalles de lo que tiene que ver con la Fiesta Nacional del Inmigrante.
2: Nos preguntaban hoy puntualmente cuál será el recorrido.
0: Ah, bueno, y de eso vamos a hablar con la presidenta de la Subcomisión Juvenil de Colectividades, que nos va a dar detalles de todo lo que tiene que ver con lo que está organizando esta Subcomisión Juvenil en cuanto al recorrido, al desfile, y todo lo que habrá después también una vez que se llegue a el Parque de las Naciones, ¿no?
1: Perfecto.
0: Hay gran interés, más allá de la crisis económica.
1: ¿Hay expectativa?
0: Sí, ya hay muchas personas alojadas en varios lugares de la ciudad también, ¿no? Así que, bueno, hay, como decís, expectativa.
1: Ojalá que vaya todo bien, ¿no?
0: Sí,
1: y
0: ojalá.
1: También el clima, o sea, el tiempo, en definitiva, acompañe.
0: Sí.
1: Algo de lluvia creo que va a haber. Sí. Para esta primera previsto. Parte de septiembre está previsto, pero
0: no solamente para esta primera parte de septiembre. Yo te voy a contar porque, a ver, estoy queriendo acá abrir.
1: ¿Vos manejás la data?
0: Sí, yo porque los meteorólogos, mira, viernes lluvia.
1: Este viernes. Tarde noche.
0: Y el fin de semana baja la temperatura a 6 grados, El domingo y el
1: lunes. Nada de guardar abrigos.
0: No, no. Yo pensé que sí. No, no, no. No será posible. Y no, es solamente aquí, en otras partes de del país también. Para la misma presunción meteorológica, ¿no? Mientras tanto, la gente en el Parque de las Naciones
1: laburando,
0: actividades y demás, meta a laburar, para poner a tono todo.
1: Ahí estamos viendo las imágenes que llegan los camiones a descargar bebidas, alimentos.
0: Bueno, por eso se decidió cerrar al público el Parque de las Naciones, porque hay mucho movimiento de vehículos pesados, de maquinaria y todo lo demás. Está el personal municipal también trabajando en todo lo que tiene que ver con el arreglo. En cuanto al parque, ¿no?
1: Meta hidro nomás por todos lados.
0: Sí. Bueno, nosotros hoy vamos a preguntar a la gente como propuesta de consigna para hoy, miércoles 2. Septiembre estamos, 2 de septiembre. ¿Mes para qué? ¿Mes para qué en tu caso? Contanos, ¿qué significa para vos el mes de septiembre? Ya nos mandaba José, nuestro oyente de siempre, fotografías varias, mes del colorido, porque las flores en su casa explotaron, así que mes del colorido, decía, del ingreso a la primavera.
1: ¿Te gusta septiembre?
0: Me gusta septiembre, sí, por la temperatura, pero no porque...
1: Empieza a amanecer más temprano.
0: Claro, pero no tanto por la alergia, porque
1: no, eso.
0: Esa situación.
1: Eso ya está.
0: Nosotros somos...
1: Eso hay que asumir.
0: Sí, convengamos que la floración, los colores, todo me encanta, pero el polen me hace...
1: Los efectos colaterales.
0: Sí, tal cual. Bueno, al 1545-8530 te podés comunicar y dejarnos tu respuesta, obviamente, porque el viernes tenemos sorteo de Ladies Lencería, a propósito de una época... que se termina, pero que todavía la vamos a sentir, el fresquete, como te decía, todavía vamos a tener 6 grados el fin de semana, vamos a estar sorteando una remera manga larga térmica.
1: ¡Qué bueno!
0: Sí, de Ladies Lencería de Corrientes 293, así que a participar de nuestra propuesta, mandar sus mensajitos, tanto al celular como a nuestro Facebook Sin Vueltas FM Integración, con nombre y los últimos 3 números de DNI. Y vamos a arrancar esta segunda mañana, como lo hacemos siempre, con una frase o reflexión, vale la pena, ¿no? Más vale una verdad que duela que una mentira que ilusione. Esa es nuestra reflexión del día de hoy para comenzar esta segunda mañana aquí y charlar, ¿no? Y acompañar.
1: Y debatir y analizar, pero fundamentalmente escuchar.
0: Tal cual, como siempre, sin vueltas.

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0: Bueno, pasan 36 minutos de las 9 de la mañana. Qué rico que está mi mate, debo decir, ¿eh? Muy rico. No sé usted, señora, señor, qué está haciendo en este momento, dónde está trabajando, ¿no? De dónde nos está escuchando. A ver, acá nos manda mensaje. Ah, ¿dónde vamos a estar? Va a estar mañana en la hora gas, preguntan, Erika.
1: En la plaza del barrio Villa Barreiro 2, Plaza Audurio de Lima, de 8 a 12, van a estar allí o va a estar a agotar esto, ofreciendo la garrafa de 10 kilos subsidiada a 20 mil pesos.
0: Bien. Bueno, nosotros estamos, para nosotros septiembre, mes para qué, es lo que hemos preguntado, ¿no? Para nosotros quienes formamos parte del área de integración, septiembre es un mes de festejo porque FM Integración cumple 38 años de vida. De estar cerca de la gente, ¿no? Entonces, para nosotros este mes es un mes de fiesta, de festejo interno. Si bien no hacemos fiesta, no estamos en condiciones de hacerlo, pero sí estamos muy felices de cumplir 38 años de vida, con una trayectoria que incluyó cambios súper, súper notorios en la tecnología, ¿sí? Por supuesto en el personal también, más allá de Darío González, que sigue siendo el hombre más antiguo de esta emisora, ¿no? Nos tuvimos que aggiornar y ir cambiando y acompañando este proceso tecnológico sin perder de vista la cercanía con la gente, que es lo que siempre nos destacó. Entonces, realmente, para nosotros, creo, este mes de septiembre es un mes de festejo en ese sentido, de permanecer, no es poca cosa, permanecer, pero sobre todo de acompañar, sostener y que nos sostengan. Porque ustedes, nuestros oyentes, nos sostienen. Nos sostienen con elegirnos, con el afecto, con escucharnos, con la crítica, con la devolución, ¿eh? Porque siempre estamos recibiendo esa devolución. Y para vos, Johnny, ¿septiembre mes para qué?
1: Sí, disfrutar de la primavera. Me gusta porque llega la primavera.
0: Se va al frío. ¿Vos no tenés problema de alergia?
1: No, por suerte no. Se va al frío, llega, tampoco hace calor. Entonces es una
0: época. Bueno, uno cree, pero fíjate que este año va a estar bastante complication, ¿no?
1: Sí, pero sobre todo porque me gusta porque viste que es más templado el día, ¿viste? No hace mucho calor, pero tampoco hace frío. Entonces,
0: y amanece más temprano.
1: Amanece más temprano, exacto. Se alargan los días.
0: Sí.
1: Bueno, tenemos algunos mensajes de nuestros oyentes.
0: A ver.
1: Como por ejemplo, Benita, que nos saluda vía streaming, dice buenos días. Y también tenemos un audio por acá que nos envía doña Tota, Silvia.
0: A ver.
1: Buenos días.
2: Hola, Johnny Lino, buen día. Buen día, ¿cómo está? ¿Todo bien? Le estoy escuchando el aumento nuestro. Y bueno, eso va a dar para un kilo de osobuco, para la sopa, para los adultos. ¿Qué va a hacer? ¿Qué nos queda? No, así estamos los adultos. Yo, por ejemplo, que estoy engripada, estoy con yuyo, porque no puedes ni comprar una pastilla para... Uh-huh. Ayer me preparé un jarabe de llantel con miel y cosas así para tomar, porque no se puede, los remedios, yo fui a averiguar los remedios muy caros. Uh-huh. No, y para que te pongan en la obra social es un lío. Ahora, tiene que llance en PAMI acá, la doctora. Entonces, mirá, es un desastre, la verdad que es un desastre. Yo estoy tomando yuyo casero, ¿no? Así que le mando saludos a Norma y al señor que está. Muchas bendiciones para todos.
0: Gracias, doña Tota, gracias. Y totalmente de acuerdo, ¿eh? Totalmente de acuerdo con lo que estamos diciendo. Imagínate que la mínima no llega a 500 mil pesos. Es de locos. Yo sinceramente no entiendo porque no me acuerdo. Miren que estoy hace 38 años también en periodismo. No me acuerdo un gobierno que haya dejado tan desamparado a los abuelos. A los abuelos no, a los adultos mayores. Hay muchos adultos mayores que no son abuelos. La verdad que no sé, no entiendo. No entiendo cómo se puede ser dirigente y no tener ningún tipo de corazón, de sentimiento. Porque por lo menos en honor o en recuerdo a tus abuelos, a tus padres, ¿no? Pensar en que estén mejor los adultos mayores. Digo, perdemos todo cuando se pierde la piedad, ¿no? Llamémoslo así. si no es justicia social, si no quieren llamarlo, piedad, tal vez, por los adultos mayores, los discapacitados. Tienen que estar pidiendo, por favor, las asociaciones, todos los que nuclean a estos sectores, para que el gobierno actúe y estipule lo que la ley dice que tienen que hacer. Yo no entiendo, sinceramente no entiendo, no me entra, primero no me entra en la cabeza cómo fue que llegamos a esto, ¿no? Pero bueno, entiendo de que muchas veces nos equivocamos las personas al elegir, al decidir, uno puede equivocarse. Ahora, no entiendo el grado de no sentimiento, ¿no? De no tener corazón de un dirigente que no piense en los adultos mayores, que son personas que justamente son mayores y que no tienen mucho por delante, que necesitan hoy necesitan el remedio, hoy necesitan cobrar una jubilación digna, igual que los discapacitados. Pero bueno, en fin, hablando de todo un poco y de las cuestiones justamente que estamos señalando, ¿no? El gremio universitario decidió hoy no dar clases porque no lograron, no hubo un acuerdo, ¿no? Con esta paritaria que se intentó y que le otorgaron solamente un 3% aumento, imagínense, a los docentes universitarios. Por lo tanto, hoy hay nuevamente paro en las universidades. Es lo que se ha decidido, y la verdad que no se sabe cómo se va a seguir, porque no hubo ningún tipo de avance en ese sentido. Un 3%, imagínense, la verdad es muy notorio esto, es cada vez más notorio el alejamiento del gobierno nacional de todas estas cuestiones sensibles. Bueno, los sindicatos obviamente rechazaron este aumento del 3% y llamaron a una medida de fuerza urgente que se está cumpliendo hoy por 24 horas. No habrá clases en las universidades y tildaron la reunión de un monólogo donde el gobierno nada más habló sin respuestas reales. Desde el Ministerio de Capital Humano intentaron frenar la medida y le exigieron a los sindicatos que no alteren el dictado de clases, aunque las federaciones universitarias ratificaron la huelga que se está produciendo el día de hoy. La propuesta que presentó la Subsecretaría de Políticas Universitarias consistió en una pauta del 6% para el próximo bimestre. El esquema ofrecido contempla un 3% para septiembre y 3% para octubre. ¿Qué es un 3%? Bueno, que dicen era el porcentaje acordado y comprometido en las mesas de negociación de junio pasado, ¿no? Bueno, la idea era supuestamente garantizar la continuidad de la negociación paritaria, pero los representantes gremiales se levantaron de la mesa, obviamente, porque era totalmente insuficiente ese 3%, argumentando que el Estado mantiene un retraso del 30% en los saberes de los trabajadores. Imagínense. Querían otorgarle un 3%, ¿no? Bueno, dijeron desde las federaciones universitarias que ha quedado inconclusa la paritaria. El ofrecimiento fue del 3% del aumento en el salario docente. Si uno tiene en cuenta que hay una ley de financiamiento universitario que indica que el salario se debe actualizar a diciembre del 2023, si la Corte dejó en pie la cautelar y cuando uno se sienta el diálogo se convierte en un monólogo, cuando todavía se adeuda un 30%, creemos que ha sido inoportuno, intencional, en no escuchar y darle espalda a la justicia. Dijeron desde las diferentes federaciones universitarias que inmediatamente convocaron a un paro el día de hoy que se está produciendo en todo el país. Así estamos, señoras y señores. 45 minutos pasan de las 9.
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0: emprendedores o de productores, mejor dicho, impulso local, se va a desarrollar mañana, desde las 6:30 de la mañana en el edificio de tribunales. Es una propuesta conjunta para fortalecer el desarrollo económico local y brindar a los productores oportunidades de comercialización directa, así como promover el consumo, ¿no?, de alimentos elaborados con calidad, digamos, en las chacras y demás. Está bueno, mañana entonces, más allá de que mañana es asueto administrativo local por el inicio de la Fiesta Nacional del Inmigrante, en la mayoría de los comercios se trabajará igualmente hasta el mediodía al menos. Después a la tarde, bueno, cada uno elige si abre sus puertas o las abre recién después del inicio del desfile. Está previsto para las 2:30 de la tarde, recordemos, ¿no? Y esto tendrá su repercusión mayormente en las escuelas donde no habrá clases y en los estamentos de la administración pública provincial. Los bancos no son alcanzados por este asueto, teniendo en cuenta que depende de cada uno de los organismos o de todas maneras de la nación, ¿no? Y como decíamos, Marcelo Sanz ya está en el Parque de las Naciones, donde, bueno, en un rato nos va a contar todo lo que ve allí. En el caso de la municipalidad de Oberá, decidió que a partir de las 11 de la mañana, será este asueto administrativo, ¿no?, del personal municipal. De esta manera se colabora en la facilitación de la participación de personal municipal y sus familias en el inicio de la 46ª edición de la fiesta, ¿no? El asueto dispone lo que es adherir al decreto provincial 1565, que declara asueto administrativo y escolar en el municipio de Oberá el día hábil coincidente con la inauguración de la Fiesta Nacional del Inmigrante. Siempre nos preguntan lo mismo si en otras localidades que son del departamento de Oberá también es vigente este asueto. Bueno, ahí ya depende de lo que cada municipio resuelva, ¿no? En el caso de la municipalidad de Oberá, resolvió que desde las 11 del mediodía va a ser asueto aquí, administrativo, más allá de que desde ya muy temprano, o sea, todo el día va a ser asueto escolar. Pero en el caso de las localidades que están contempladas dentro del departamento de Oberá, corresponde a cada municipio decidir si es o no asueto, para que la gente pueda participar de este desfile inaugural de la Fiesta Nacional del Inmigrante y de las actividades que se desarrollan en ella, ¿no? Esto a propósito de mucha gente que nos estaba preguntando ya acerca de esta cuestión. Bueno, tenemos mensajes al 1545-8530. En este caso dice: buen día, excelente programa, los escuchamos siempre en casa. Para mí, septiembre es un mes especial porque después de 38 años de trabajo en Casa Fuentes me jubilé y ahora estoy descansando, dice Narciso 877, que está participando del sorteo el día viernes de Ladies Lencería. Qué bien, Narciso, mira, la misma cantidad de años que cumplimos con el aire de integración el próximo domingo, ¿no? Estamos cumpliendo 38 años. También otro mensaje, en este caso de Beatriz 507, a mí me gusta este mes por las flores de mi casa, están a full florecidas, y porque amanece más temprano, salgo de mi casa a las 6 para ir a trabajar, dice Beatriz 507. Benita también nos manda una tarjetita, como siempre, muy amable, feliz miércoles, buenos días, que tu día comience con una sonrisa, nos dice Benita. Bueno, muchas gracias, la verdad, muy, muy amable. Y de esta manera, bueno, arrancamos nuestra mañana con muchos mensajes de la gente que está participando y que responde: septiembre, ¿mes para qué? Es lo que preguntamos como consigna del día de hoy.
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0: Bueno, pasan ya 4 minutos de las 10 de la mañana y estamos con visitas en estudios. Es un honor, la verdad, y está muy bueno poder charlar con los vecinos de nuestra ciudad y en este caso con vecinos que han tenido una relevante participación en la vida comunitaria. En este caso estamos con el doctor Ricardo Pereira, que fue director del Hospital Samic de nuestra ciudad, ya jubilado hace varios años, que bueno, ha atravesado un sinnúmero de situaciones, en este caso de salud, acaba de recuperarse de un cáncer, y la verdad es que siempre nos gusta escuchar a nuestros adultos mayores y sobre todo aquellos que han tenido algún tipo de participación, ¿no?, en la vida comunitaria. Y cómo no, en este caso, ¿qué vida comunitaria? Porque estamos hablando del hospital, nada más y nada menos, por donde pasa todo el mundo, por donde pasamos todos, básicamente, ¿no? ¿Cómo le va? ¿Cómo anda, doctor? ¿Cómo está usted?
1: ¿Qué tal? Buen día. Estoy recuperándome, usted dijo. Bien. Así que, bueno, pero contento de ver el hospital tan lindo que está.
0: Sí, ¿no?
1: Así que, con... creció tanto, ¿no es cierto?, que con la parte, toda la parte nueva que tiene, uh-huh, que ni yo la conozco toda.
0: Claro, creció tanto la infraestructura de edilicia y creció mucho la gente que se va a atender.
1: La demanda, también, la demanda, ¿no? La demanda. Lo que pasa, bueno, afortunadamente tiene salud pública, tiene un muy buen respaldo, uh-huh, así que y bueno, y da para la demanda que tiene.
0: Claro.
1: Que aumentó muchísimo, ¿no?
0: Sin duda. Ahora, usted acaba de salir de un proceso bastante difícil en lo que hace a la salud, ¿no? Y fue dado de alta de este...
1: Sí, sí, sí.
0: Pero, ¿cuántos años tiene? Primero, ¿le puedo preguntar?
1: Sí, 83.
0: Mira, bueno, y acaba de salir de una situación muy difícil.
1: Difícil,
0: oncológica.
1: Difícil. Sí, sí, sí, de un cáncer que me diagnosticaron y bueno, empecé el trámite, tuve apoyo importante, con lo cual estoy muy agradecido a Salud Pública, especialmente
0: justamente
1: a doctor González, uh-huh, ¿no es cierto?, y a los directivos actuales también, así que y fui al Instituto del Misionero del Cáncer.
0: Cáncer. Uh-huh.
1: Quedé maravillado porque es una estructura muy muy importante, con mucha gente que trabaja mucho y bien, porque está hace 8, el viernes creo, sí, el viernes cumple 8 años, uh-huh, y ellos están desde las 7 de la mañana hasta las 7 de la tarde, de lunes a viernes.
0: Y qué importante que la provincia tenga, ¿no?, un instituto de esta naturaleza.
1: Sí, sí, creo que en la región.
0: Así
1: que bueno, y tiene un personal destacadísimo, a mí me atendió la doctora Barberó, uh-huh, que fue oncóloga, uh-huh, y ella me hizo el esquema con quimioterapia y me llevó después a radioterapia, donde me atendió un radiomédico, uh-huh, obereño.
0: Ah, mira.
1: Así que...
0: ¿Y cómo se sintió? Digo, usted fue director del hospital,
1: sí,
0: y estaba a cargo, digamos, de muchos médicos,
1: sí,
0: y de toda una plantilla de gente que trabajaba, y ahora estaba a la inversa, digamos, ¿no?
1: Estaba de paciente.
0: Claro. ¿Cómo se siente eso?
1: Como paciente. Porque yo siempre, Cuando estoy enfermo no soy médico, soy paciente,
0: claro.
1: Así que y
0: cumplo, tiene que ser paciente, paciente.
1: Sí, sí, y cumplir con lo que te dice el doctor, sí. Acosta fue el que me hizo radiomédico, que me hizo los rayos.
0: Ajá.
1: Así que tuve 26 sesiones de rayos. Así que, pero bueno, te dejan medio inestable con la parte motriz, pero recuperando de a poco, ¿no? Uh-huh. Así que bueno, el miércoles, creo que fue, sí, el miércoles, que me dieron el alta y bueno, festejamos con la campanita.
0: Claro, cuando le dan el alta, tiene que tocar la campana.
1: Tiene que tocar la campanita, creo que es, la campanita está en un lugar estratégico que es la sala de espera para radioterapia y para quimioterapia. Entonces, el que toca la campanita cuando le dan el alta, ajá, es un estímulo para los que están,
0: claro,
1: esperando, porque están,
0: está buenísimo eso,
1: angustiados, sí, y sí, preocupados, sí, ¿no? Así que está muy bien pensado.
0: Muy bien pensado, sí, sí, es cierto. Porque aquel que recién entra, que aquel que recién empieza con su tratamiento, ¿no? Cuando ve a otra persona que, mira, sí, ya le han dado el alta, se recuperó, claro, por completo, le genera una esperanza mayor, ¿no?
1: Claro, claro.
0: ¿Es así?
1: Sí, porque suele ser... yo lo tomé bastante bien mentalmente, ¿no? Nunca estuve preocupado.
0: Y eso es importante.
1: Es muy importante. Es muy importante. La fe sí, sí, es, sí, muy importante. Así que, y empezar un tratamiento a tiempo,
0: claro,
1: a tiempo. Así que, pero bueno, fue para la gente que está en espera, yo los miraba un poco, hay mucha angustia y ansiedad, ¿no?
0: Sin duda, sin duda.
1: Es un momento crítico bastante complicado.
0: Ahora, desde que usted fue director del hospital en el 2009, ¿no?
1: Sí, hasta,
0: hasta el 2009. Acá, ¿ha notado mucho cambio en lo que es la estructura de salud pública?
1: Creció mucho. Vino justo, este crecimiento vino justo con el... cuando empezó la pandemia.
0: Claro.
1: Así que... entonces se creó una estructura importante como para contener la cantidad de pacientes que hubo en ese momento.
0: Tal cual. Y en general, digamos, ¿cómo ve la ciudad? ¿Usted sale, recorre, mira, ve?
1: Sí, salgo poco porque a veces doy una vuelta o voy a hacer algún, pero generalmente voy a pagar
0: a cumplir con las obligaciones.
1: Sí.
0: Está bien.
1: Bueno, pero verá, está muy lindo, sí, ha crecido mucho.
0: ¿Y extraña el trajín diario de cuando era director del hospital, cuando era médico?
1: Y al principio lo extrañaba bastante, pero después me dediqué más a leer y a escuchar música, que es lo que más me gustaba, así, mira, que me gusta más esa.
0: Uh-huh,
1: uh-huh.
0: Está bueno.
1: Así que, bueno.
0: a ver, ¿usted no es obedeño, o sí?
1: No.
0: ¿Llegó a los cuántos años acá?
1: Y llegué en el año 82, cuando empezó el 82.
0: ¿Antes de la restauración de la democracia?
1: Claro, claro. ¿Sí? Yo nací en San Juan. Uh-huh. Pero me quedé en Córdoba hasta el 82. Uh-huh. Así que di una vuelta larga.
0: Uh-huh. Bueno, y ahí vino y se instaló acá, se quedó.
1: Me instalé y me quedé. Uh-huh. Sí, me quedé.
0: ¿Y se acuerda de cómo fueron los primeros pasos? ¿Dónde trabajó?
1: Yo trabajé mayormente en el hospital. Uh-huh. Tuve un tiempo en un sanatorio, pero a mí siempre me gustó la medicina hospitalaria. Uh-huh. ¿No? Porque es más completa, me parece, porque tenés todo a mano, todo cerca.
0: Uh-huh. Así. ¿Y eso le permitió también vincularse con mucha gente?
1: Sí, sí. Sí.
0: Conocer realidades.
1: Sí, sí, sí, sí. Y con el deporte también, que a mí,
0: claro,
1: me gustó. En Córdoba estuve trabajando también en la parte deportiva. Así que cuando vine acá estuve sobre todo con el básquet, pero con el fútbol también, así que bueno. Y tenía amigos que se fueron antes que yo.
0: Está bien. ¿Y qué le diría a la gente joven que le está escuchando? O son médicos o no. ¿Cuál sería la reflexión sobre la vida en particular?
1: Claro. Bueno, creo que yo soy un enamorado del deporte y lo aconsejo para todos, porque creo que te lleva a llevar una vida sana, ¿no? Uh-huh. Una vida sana que te exige cuidarte también para poder competir. Así que yo diría que se inclinen hacia la parte de deporte, aunque sea para como distracción.
0: Está bueno, está buenísimo. ¿Qué le agregaría, qué le cambiaría tal vez a la salud pública? ¿Hay algo que cambiaría, no? ¿Hay algo que le gustaría que sea distinto?
1: Bueno, yo la veo bien a salud pública como está instalado. Y veo que se va adaptando a las épocas que le tocan, ¿no? Porque veo que cada vez hay más equipamiento, ¿no es cierto? Y se va aggiornando con el tiempo, ¿no? A la situación, claro. Que se vive.
0: Bueno, hoy, de hecho, ayer hablábamos justamente de las largas filas que había en el Hospital Madariaga. Bueno, mucha gente que antes tenía obra social, que hoy ya no la tiene y se tiene que atender en los hospitales públicos, o gente que tiene obra social, que su obra social ya no le cubre todo tampoco, claro. Y también tiene que ir al hospital, ¿no?
1: Claro.
0: Entonces es una.
1: Claro. Sí, eso también he notado. Uh-huh. Que hay una mayor demanda. De gente que tiene obra social, claro. Y que busca la cobertura del hospital, porque
0: eso antes no pasaba.
1: No pasaba. Sí. Lo pasaba muy poco.
0: Tal cual.
1: Muy poco. Así que, bueno, pero el hospital está preparado, pero siempre tiene que estar pensando en un poco más.
0: Tal cual.
1: Un poco más.
0: Es fundamental ocuparse de la salud, ¿no? Para un gobierno, digo.
1: Debería
0: ser fundamental.
1: Es clave, es importante, ¿no? Es importante. Sobre todo la salud se valora cuando se pierde.
0: Tal cual.
1: Así que, pero es importante contar con la cantidad, por ejemplo, de especialistas que hay, conocí en este tiempo en el hospital. Uh-huh. Lo verán, ¿no? Que prácticamente están cubriendo casi todas las especialidades,
0: claro. Que antes no. Y había. A mí me parece, o es cada vez hay más especialidades encima, porque antes era un médico clínico, un médico para todo, digamos, ¿no? Después se empezó a.
1: Sí. Claro, bueno, son las exigencias, ¿no es cierto? Mm. Las exigencias, así que sí, hay especialidades que son. Bueno, la que me tocaron a mí,
0: claro.
1: ¿No es cierto? El médico, radiomédico, uh-huh. ¿No es cierto? Es una especialidad nueva.
0: Claro, es cierto.
1: Así que con.
0: ¿Y cómo se siente después de terminar ese proceso de lucha contra el cáncer? A los 83 años.
1: Afortunado, porque mi médica, la doctora Barberó, estaba muy contenta y conmigo, porque resulta que era el paciente más viejo.
0: No, más experimentado, se dice.
1: Claro, bueno, sí, también puede ser. Así que ella estaba, entonces, yo hablo, recalcó mucho el tema ese de que de la importancia, porque de la edad, ¿no? Porque uh-huh. Decía que había gente más joven que se entraba en desesperanza por una enfermedad tan grave,
0: claro.
1: Bueno, y que yo lo había tomado con tanta fe, qué sé yo, que eso me ayudó mucho. Uh-huh. Así que eso
0: tiene mucho que ver el estadio mental, ¿no?
1: Claro, claro. Sí, sí.
0: La fortaleza del cuerpo creo que sale mayormente también de la fortaleza mental.
1: Sí, sí, sí.
0: De la actitud que tengamos ante la vida.
1: Claro, así que es cumplir exactamente con todo lo que se le pide, ¿no?
0: Mirá vos. Y acá está el hombre. Enterito, y se lo ve muy bien. Así que, bueno, gracias, Ricardo, por estar aquí con nosotros, brindar este testimonio que es muy importante. La verdad que hacía muchísimo tiempo que no lo veía. Creo que la última vez que lo vi era director del hospital todavía.
1: Capaz que sí.
0: ¿Sí, no?
1: Sí.
0: Me parece. Bueno, lo hemos entrevistado una innumerable cantidad de veces, claro, cuando estaba allí, al frente del hospital. Y ahora, en este rol de paciente, del otro lado del mostrador, podríamos decirlo, ¿no? Que me imagino para un médico, si bien usted lo dice que lo toma bien, como se entrega a ser paciente, no debe ser muy fácil haber estado enfrente y después pasar al otro lado y recibir instrucciones.
1: Claro, sí, ¿no? Sí, sí, pero yo creo que, no es vanidad lo mío, pero yo creo que hay que tomarlo así.
0: Sí, sí, sí.
1: Cuando uno es paciente, es paciente.
0: Debería serlo, pero claro. No todos entendemos eso.
1: Sí, claro.
0: Es así. Es así. Bueno, muchísimas gracias por estar aquí con nosotros y brindar su testimonio, ¿eh?
1: No, gracias a vos, Norma, porque yo vine justamente porque para dejar ese mensaje, ¿no? De uh-huh. que de la esperanza y de cuando uno tiene un problema tan complejo como el cáncer, tomar precauciones, uh-huh. ¿no es cierto? Y cumplir al pie de la letra todo lo que uh-huh. lo que se le exige, porque se sale.
0: Tal cual. Cuando te dicen tenés cáncer, no todo está dicho.
1: No, yo tuve dos, así que en eso tengo bastante experiencia.
0: Exacto, bueno, muchísimas gracias y que siga muy bien, ¿eh?
1: Bueno, muchas gracias.
0: Bueno, vamos a una breve pausa, enseguida seguimos aquí en Sin Vueltas.
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0: ya pasan 30 minutos de las 10 de la mañana, lo prometido es deuda, ¿no? Decíamos, y porque teníamos consultas además, respecto a el desfile inaugural de la Fiesta Nacional del Inmigrante, que es mañana a partir de las 14:30, está todo previsto, y está a cargo de la Subcomisión Juvenil de Colectividades, cuya presidenta es Flor Comitini, que está en comunicación con nosotros y con quien vamos a charlar a partir de ahora. Flor, ¿cómo estás? Buen día.
1: Hola, buenos días, ¿cómo están? Yo muy bien.
0: Bueno, me alegro. ¿En actividad fuerte en estos días?
1: Sí, estamos trabajando todos los días. Ayer inclusive estuvimos con los chicos desde las 4 de la tarde en el parque, instalando todos nuestros proyectos, todas las cosas que estuvimos armando durante el año. Uh-huh. Y bueno, y hoy sigue el trabajo porque no pudimos terminar ayer, así que hoy otra vez nos reunimos a la tarde. Uh-huh. Y bueno, hoy ya tenemos que dejar
0: todo listo
1: el parque porque mañana comienza.
0: Claro, ¿qué te parece? A ver, contanos un poco, ¿cómo está previsto que se desarrolle este desfile? Justamente nos preguntaban hoy ya muy temprano si el recorrido es el mismo de todos los años, habida cuenta de que hay personas mayores que quieren ver el desfile y les quieren ubicar, digamos, sus familiares, ¿no?, en el recorrido que vamos a tener.
1: Sí, sí, sí, el desfile este año, como usted dijo, comienza a las 14:30 horas. Uh-huh. Y el recorrido es el mismo, comienza en la Sarmiento, donde va a estar el palco con las autoridades presentes.
0: Sí.
1: Y ahí el recorrido es por toda la Libertad. Uh-huh. Hasta la intersección con la avenida Andresito, luego de ahí llega hasta la intersección con calle Alberdi, y del Verdi hasta la calle Ucrania, y ahí sí, hasta el parque.
0: Ajá, perfecto. ¿Han preparado algo ustedes para poder arreglar, si se quiere, el trayecto, como banderines y esto, se han colocado?
1: En el centro nosotros ya no nos encargamos de eso, nosotros solamente nos ocupamos de la ornamentación del parque. Uh-huh. Eso se delegó, digamos, al municipio. Yo la verdad no sé, como estuve tan ocupada en el parque, no pasé por el centro estos días, no sé si estará decorado o no.
0: Tiene banderín.
1: Pero sí vi que muchos locales decoraron su espacio con banderas y demás, sí, todo ornamentado con el ambiente de la fiesta.
0: Tal cual, es así. Y en el caso del parque, bueno, ¿qué es lo que les tocó hacer? ¿Qué es lo que estuvieron preparando?
1: Bueno, nosotros, como todos los años, hicimos los banderines que estamos colocando, y también hicimos dos spots de fotos que están muy buenos. Uh-huh. Así que los invito a todos a que, si pasan por el parque y se sacan una foto, si pueden mencionar en Instagram a la Subcomisión Juvenil, vamos a estar súper agradecidos. Uh-huh. Ambos spots se encuentran, uno entre el escenario mayor y la colectiva checa, y el otro está al comienzo de la entrada de la calle Ucrania, al lado del cartel de Parque de las Naciones.
0: Ah, mira, son spots, para que la gente entienda, sectores donde te podés sacar una fotografía referida a la Fiesta Nacional del Inmigrante.
1: Sí, así es.
0: Uh-huh, perfecto. En el caso tuyo, ¿de qué colectividad sos? ¿A qué colectividad representás?
1: Bueno, yo represento a la colectividad árabe, y el año pasado fue mi primer año en la subcomisión, y bueno, este año quise tomar un poco más de responsabilidad. Y bueno, ahora...
0: ¿Y a qué se dedica la Subcomisión Juvenil, para que la gente entienda?
1: Bueno, la subcomisión se dedica justamente a ornamentar el parque para la fiesta y prefiesta también. Uh-huh. Y también tenemos un trabajo muy importante durante los días de la fiesta, porque trabajamos en conjunto con los integrantes de Federación en distintas áreas. Mm. En el área escenario, donde los chicos ayudan a organizar a los ballet o artistas invitados. Escenario alternativo también, para organizar a los ballet. Después está el área de protocolo, donde los chicos ayudan a la organización de las sillas que están reservadas y demás. Mm-hmm. Después también está el área de reinas, que las chicas colaboran con la subcomisión de reinas. Y después también tenemos el área de seguridad, que bueno, con cualquier cosa que surge en alguna entrada o demás, estamos a disposición también. Así que...
0: colaborando en todas las áreas. Colaborando en todas las áreas, está bueno. Ahora, este recorrido del desfile, que es muy tradicional y muy esperado por mucha gente, también tiene la incorporación siempre de aquellos que quieran sumarse a la colectividad a la que se sientan representados, no necesariamente tiene que ser integrante de la colectividad, ¿no?
1: Sí, por supuesto, pueden ir con el traje típico de la colectividad y se pueden sumar al desfile.
0: ¿Y hay un orden? ¿Cómo comienza? ¿Qué colectividad comienza? ¿Cómo es el sistema?
1: Sí, el orden siempre se respeta en los primeros cuatro lugares, debido a que, por ejemplo, en los primeros cuatro lugares van la Reina Nacional, la colectividad de la Reina Nacional, Primera Princesa, Segunda Princesa y Traje Típico. Claro. Este año el orden es, en primer lugar, la colectividad ucraniana, luego le sigue la colectividad suiza, luego le sigue la colectividad checa, colectividad francesa, y ahí el resto de las colectividades entraron en sorteo, que eso se hizo hace unas semanas, en presencia de delegados de cada colectividad y federación.
0: Claro.
1: Y bueno, y ahí sigue la colectividad japonesa, portuguesa, Paraguay, nórdicos, colectividad italiana, rusa, belarrusa, árabe, polaca, Brasil, Alemania, España, Centro Cultural Argentino y luego las delegaciones invitadas.
0: Claro. Delegaciones invitadas que pueden ser de otras provincias y países incluso, ¿no?
1: Sí, pero esto es siempre con previo aviso, se tienen que notificar.
0: Claro.
1: En federación o con su comisión y ahí se les aprueba, digamos.
0: Claro. ¿Y la salida es específicamente desde el centro de la ciudad, del centro cívico?
1: Sí, en varias calles en el centro cívico van a estar ubicadas las colectividades y por la calle Sarmiento, intersección con Avenida Libertad, comienza el desfile.
0: Bien. Esto será a las 14:30, o sea que está previsto la llegada para las 18 aproximadamente, ¿no?
1: Sí, sí, para esa hora más o menos, porque ahí también se hace el acto
0: inaugural.
1: El inicio de la fiesta, acto inaugural, sí. Y bueno, las colectividades igual seguramente se van a concentrar, se tienen que concentrar un rato antes de las 14:30 para que salga todo en horario, digamos.
0: Claro. En el caso de la subcomisión juvenil, ¿también está encargada de la llama votiva o no?
1: Sí, este año también. El año pasado no se pudo hacer por cuestiones de lluvia y eso, el día el primer día, digamos. Pero bueno, después cuando creo que se había hecho un domingo y ahí sí se hizo, encendió la llama. Y bueno, gracias a Dios el tiempo va a acompañar mañana, el día va a estar súper lindo, va a salir el desfile y sí, se hace el encendido de la llama.
0: Ahí está. Bueno, Flor, te agradecemos mucho este contacto y lo que nos contás, ¿eh? Muchas gracias.
1: Muchas gracias por la invitación.
0: Dale, hasta luego. Era Flor Comitini, entonces, la presidenta de la Subcomisión Juvenil de Colectividades a cargo de este desfile inaugural que será mañana a partir de las 14:30. Como usted ya bien escuchaba, el desfile comienza por Avenida Sarmiento y Libertad. Y se va a desarrollar por toda la Avenida Libertad hasta su intersección con Andresito, ¿no? Luego se toma la calle Ucrania, termina en el ingreso al Parque de las Naciones por Federación de Colectividades. Así que ese es el recorrido que harán las colectividades y todos aquellos que quieran sumarse a este desfile inaugural el día de mañana a partir de las 14:30.

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0: para saber un poco más acerca de este inicio de la Fiesta Nacional del Inmigrante que estamos señalando, que mañana da su puntapié inicial justamente a partir de las 14:30. Ya le vamos a repasar todo el programa. También nuestro cronista de exteriores, Marcelo San, estuvo en el Parque de las Naciones, donde estuvo charlando en principio con Nicolás Viera, quien es encargado de infraestructura del Parque de las Naciones, y también con Marta Vieremiei, que es la titular de Federación de Colectividades. Vamos a escuchar lo que decía Nicolás Viera, en realidad, en relación a todo lo que tiene que ver con la infraestructura en sí del Parque de las Naciones.
1: La etapa final de los detalles del Salón de Exposiciones Alternativo aquí en el Parque de las Naciones.
2: Sí, la verdad que en estos últimos días el tiempo acompañó y gracias a Dios en el día de ayer ya terminamos el armado completo y hoy están algunas pequeñeces que terminan, que necesitan finalizar, pero bueno, pudimos terminarlo gracias a Dios.
1: Bien, en cuanto al resto del parque también, bueno, el escenario alternativo, lo que es el escenario mayor, ¿se está trabajando también?
2: Sí, el escenario alternativo ya han finalizado, tenemos siempre la ayuda de la Municipalidad de Oberá, como acá enfrente del nuevo salón, que están haciendo toda la parte de plantas y de decoración, y el escenario alternativo también ya está finalizado, están en plena instalación del equipo de luz y de audio y sonido, y también en el escenario mayor ya también está todo finalizado, así que estamos prontos para arrancar.
1: Volviendo a lo que es aquí el salón alternativo, bueno, vemos que están a full y llegan para que funcione a pleno, digamos.
2: Sí, esta es una primera etapa en realidad, porque falta todavía, nosotros los salones no han terminado, tiene dos oficinas que va a contar también este salón, pero bueno, eso va a ser en una segunda etapa de inauguración. Lo que hacemos ahora es inaugurar la primera etapa, que es para que los expositores puedan estar. Nosotros de este lado vamos a tener la feria institucional, así que bueno, ya están todos instalándose, así que esperamos nomás que llegue mañana.
1: Claro. ¿Y ya han hablado con los expositores que van a estar y que van a formar parte de este salón también?
2: Sí, ya todos estaban expectantes, queriendo instalarse sí o sí desde el lunes ya, pero bueno, gracias a Dios ayer pudimos terminar y igual ya se estuvieron algunos dejando sus cosas y hoy sí a pleno van a estar todo el día acomodándose.
1: Gracias.
0: Bueno, ahí está lo que contaba Nicolás Viera y lo que veíamos en imágenes tiene que ver con este nuevo espacio, ¿no? De albergue a instituciones. Feria institucional que decía y empresarial que nos contaba también Noni Rodríguez ayer, ¿no? Que se ha armado en el predio del parque, que será creo que la novedad, más allá de todo lo que refiere también a esto que estamos viendo, ¿no? El armado de estructuras externas, comerciales, que también se dan en el predio del parque. Pero vamos a escuchar asimismo, lo que mencionaba la titular de Federación de Colectividades, la presidenta Marta Vieremiei.
1: Marta Vieremiei, bueno, terminando, ultimando los detalles ya de lo que va a ser el gran desfile inaugural mañana, ya con la presentación y bueno, ya la apertura del Parque de las Naciones.
3: Tal cual, sí, estamos trabajando fuertemente, bueno, la subcomisión juvenil está a cargo de la apertura, el gran desfile desde el Centro Cívico hacia el Parque de las Naciones y luego a las 18 horas el corte de cinta y la apertura en el escenario mayor. Así que bueno, enfocado en lo que va a ser mañana ese tradicional desfile desde el Centro Cívico, donde todas las colectividades van a estar presentando sus carros, sus nuevos trajes típicos, bueno, un gran desfile. Con mucha emoción, mucha expectativa y bueno, manteniendo las costumbres y tradiciones de nuestros abuelos inmigrantes, tanto en la música como en lo que van a estar presentando sus trajes típicos.
1: Bien, ¿para qué hora está prevista la concentración en el Centro Cívico?
3: A partir de las 14 horas ya es la concentración, o sea, 13:30 ya están concentrándose los carros, después la gente y a las 14:30 el inicio de ese desfile.
1: Bien, seguramente ya el escenario mayor y las casas típicas preparadas.
3: Están totalmente preparadas, justamente he hecho un recorrido por cada una de ellas, ya están fuertemente preparando los platos típicos que van a estar presentando en esta edición, y bueno, y nosotros preparando en todo lo que es el Parque de las Naciones, bueno, están con muchas mejoras las colectividades, donde bueno, la gente va a poder disfrutar mucho de esta edición acá en el recorrido del Parque de las Naciones, por todo lo que vamos a estar ofreciendo en muchas novedades también. así que si el clima nos acompaña, vengan a disfrutar de esta gran fiesta que tenemos los sobereños acá en el Parque de las Naciones.
1: Bien, y parece que el tiempo va a acompañar. Vemos el Salón Alternativo, recién hablábamos con Nicolás Viera que sobre esta gran infraestructura que se ha incorporado aquí en el Parque de las Naciones, que ya va a comenzar a funcionar.
3: Sí, justamente estamos, uno de los objetivos más importantes de esta Comisión Directiva de la Federación de Colectividad, esta construcción de este salón, porque vimos la necesidad año tras año de cada uno de los expositores y en el caso de la institucional, así que vamos a estar inaugurando este salón también en esta edición. Con mucho esfuerzo, pero mucha felicidad, digamos, logramos el objetivo.
1: Bien, y una gran carterera, como decías, una gran programación que tiene la Fiesta del Inmigrante este año. Van a ver también, aparte de los artistas principales, seguramente ballets y toda la propuesta de las gastronómicas de las casas típicas.
3: Sí, tenemos como artista internacional Cuerpo y Alma, que va a estar el viernes. El 4, además el sábado es la noche de los jóvenes. Bueno, cada noche es noche con diferentes temáticas, también la noche de las colectividades, Jairo también, que es la noche clásico, la noche del rock con justamente con el grupo por ahí. Bueno, lo vamos a tener este año Sebastián Levington, así que Turf. Y bueno, vamos a ir cerrando el sábado con los continuados, y creo que pensar en la cantidad de bailarines que van a estar también en escena, más de 3.000, con todas las colectividades que van a estar presentando a sus ballet invitados, más los ballet que vienen de distintas provincias, pero también de Brasil. Así que bueno, creo que es una fiesta muy, muy llena de alegría, de felicidad, de entusiasmo, pero además con toda la gente que tiene ganas de venir a disfrutar de los dos escenarios, tanto los bailarines como los músicos, que están predispuestos también a mostrar todo lo que han preparado.
1: Y también trabajando en conjunto con la municipalidad, que vemos que están con la limpieza del parquizado.
3: Sí, siempre trabajando en conjunto con el municipio también va a tener un sector de exposición, y bueno, todo lo que conlleva a la organización de la fiesta, están atentos a las necesidades de las mejoras del parque y el embellecimiento y todo lo que es la limpieza, que es fundamental.
0: Yes. Bueno, lo que va a estar complicado en realidad es para la llegada de las delegaciones que vienen de Brasil, porque está cerrado a partir de hoy el paso fronterizo, o los pasos fronterizos, por la crecida del río Uruguay, no solamente en el Soberbio, Puerto Soberbio, sino Panambí, Puerto Veracruz, y también Albapoce, Puerto Maguá. Esto fue decidido porque el caudal del río Uruguay alcanzó los 7 metros. Y esto fue comunicado por Prefectura Naval Argentina. Bueno, estos pasos van a permanecer cerrados hasta nuevo aviso. Así que se complica ahí la llegada, supongo, de delegaciones que vengan de Brasil, ¿no? Como estaba previsto. Porque a menos que crucen por Bernardo Irigoyen, que sería mucho más arriba, bueno, en este caso sería bastante difícil, ¿no? Pero bueno, vamos a ver cómo sigue también mañana, porque puede cambiar, ¿no? De un momento para el otro toda esta situación, y el río Uruguay puede llegar a bajar más, en definitiva. Pasan 53 minutos de las 10 de la mañana.
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Y mientras vemos ya nuestro logo de 38 años que estaremos cumpliendo el día domingo en el aire de integración, nos hacemos la pregunta y te hacemos la pregunta de consigna al día de hoy, que tiene que ver con el mes de septiembre, ¿no? Septiembre, ¿mes para qué? ¿Para qué? ¿Para vos? ¿Para qué cosa? ¿Para recordar qué cosa? ¿Para festejar qué cosa? ¿Un mes para qué? Es lo que estamos preguntando.

0: nosotros hablamos ya de nuestro aniversario, ¿no? Pero bueno, hay mucha gente que también nos dice, septiembre, mes para cuidar mi jardín, si puedo cambiar con plantas, flores, dice Liliana 915. Katy 529, para festejar el cumple de mi hijo, es el mes que amo, nos dice Katy, que nos manda también una tarjetita, qué bueno esto. Y aquí tenemos otro mensaje que nos manda Benita, además el antes y después de la granizada, cómo quedó las azaleas, dice Benita, ¿no? Claro, que cayeron muchas azaleas por el tema del granizo. Juntamos un poquito de granizo, dice Benita, y nos manda la foto de lo que habían juntado. ¿Me podrían decir si mañana hay clases en Oberá Asueto? Hay Asueto, es lo que decíamos. Y también nos mandaban este mensaje, sugerencia respecto al desfile de la fiesta, cortar las calles donde pasan las colectividades a la hora que dicen, porque siguen pasando los autos y uno con niños, abuelos sentados en la vereda, un peligro. Y si saben que es de un lado nomás de la avenida, respetar las colectoras, dice. Sí, claro. En realidad las calles están cortadas una vez que empieza el desfile, después ya no se puede pasar. Todo el tiempo hay control. Yo por lo menos he visto años anteriores, no sé, porque me tocó muchas veces hacer el recorrido del desfile.
1: Salvo que sean vehículos que por ahí pertenecen a
0: alguna colectividad, claro, o algo así, ¿no? Sí. O algo importante que tienen que cruzar. Claro. Pero la verdad que se hace muy difícil.
1: Pero igual, de todas maneras, hay muchos vehículos que van a seguir pasando porque el desfile incluye varios vehículos.
0: Claro, ese es el tema. Los desfiles, el vehículo es de la colectividad, claro, que lleva gente, claro, digamos. Porque me ha pasado. Lo que sí tienen que tener en cuenta cuando van al desfile, no solamente está cortado por donde pasa. El desfile, digamos, Avenida Libertad, Avenida Andresito, sino muchas calles colectoras laterales que tampoco podés transitar, porque si no, ¿por dónde cruzás si está cerrada esa avenida?
1: Este año va a ser todo por Libertad.
0: ¿Eh?
1: Este año va a ser todo por Libertad.
0: Por Libertad hasta Andresito.
1: Claro, no como años anteriores que viste que se pegaba como una vuelta por Sarmiento y se ingresaba otra vez. Creo que una vez o dos veces se hizo solamente así.
0: Una vez creo que se intentó. Pero es sí, sale del centro ahí.
1: Sería el tradicional.
0: Sarmiento y Avenida Libertad sale, después sigue por Avenida Libertad, retoma la Andresito, y ahí hasta Alberdi, ¿no?
1: Alberdi.
0: Alberdi y por último...
1: Ucrania,
0: exacto. Ese es el recorrido, ¿no?, que van a hacer. Y bueno, ahí la gente puede instalarse a esperar, si quieren, con un sillón, para poder ver, ¿no?, el desfile. Septiembre es para corregir exámenes y hacer planillas, dice Florencia 556. Saludos, nos dice Florencia. Bueno, muchas gracias. Y Adelina 241, buen día, buen inicio del mes de la primavera. Para mí, el mes de septiembre, para plantar de todo, todo, y para disfrutar de tantas variedades de flores, nos dice Adelina. ¿Por ahí qué dice la gente?
1: Bueno, nos saluda Gladys y Egon, nos saludan desde General Alvear. También tenemos algunos audios por acá, a ver qué nos cuentan. Buenos días.
2: Hola, Yoli. Ay, el doctor, sí, el doctor, ese fue mi primer doctor que yo tuve acá en Oberá. Bueno,
0: Pereira.
2: Tengo casi la misma edad que él. Y bueno, muy, muy, muy. Me atendió en la clínica y me atendían en el hospital. El hospital me operó. Estuve internada en el hospital, me operó. Así que le mando muchos saludos al doctor y muchas bendiciones y mucha salud, muchos años más. Porque él salvó a muchas personas. Bueno, mucha bendición.
1: Muy bien.
0: Gracias.
1: Más participación de nuestros oyentes. Buen día.
3: Muy buenos días, don Yolidino, doña Gladys.
1: Doña Norma Lunge.
3: Norma Lunge, disculpe. Para mí la primavera es genial. Me encanta la primavera. Aunque tengo un poco de alergias del clima, pero de las plantas no. De las plantas no tengo alergia. No sé por qué. Del clima sí. Pero para mí la primavera es lo más lindo que hay. Le deseo muchas bendiciones para usted. Que Dios lo bendiga mucho.
0: Bueno, ahí está. Muchas gracias, ¿eh? Y tenemos por acá también un audio de Angélica.
1: Ah, envió el mismo...
0: El mismo audio, así que no lo vamos a repetir. Con respecto al tema de la fiesta del Mirante, repasamos lo que va a haber mañana en el parque. Está previsto, como les decíamos, a las 14:30 el desfile inaugural. La presunción es que para las 18 todas las colectividades ya lleguen al parque y allí va a ser el cuadro de apertura en el pabellón de espectáculos Norgus Jacob. A partir de allí van a actuar también el ballet de danzas suizas invitado de San Jerónimo Norte, Santa Fe, que se llama Angelitos Alpinos. Después el ballet de danzas italianas de Roque Sáenz Peña Chaco, Nueva Vita. Y posteriormente estarán actuando el ballet de la colectividad checa, de la colectividad árabe, polaca, nórdica, ucraniana. Y a las 22:50 está previsto Raihani de Freitas y Grupo y Martu Escalada como números centrales, ¿no? Esto en lo que hace a el pabellón de espectáculos, al centro, a lo principal, digamos que es el escenario Norgus Jacob, ¿no? Pero después tenés el escenario alternativo que está entre la colectividad japonesa y la francesa. Allí también habrá mañana, desde las 18:40, la participación del ballet infantil de la colectividad japonesa de Oberá, de la colectividad polaca, de la colectividad nórdica, de la colectividad española. Luego, el Instituto de Danzas Folclóricas Martín Fierro, invitado. Ballet Trisub, ucraniano de Campoviera. Ballet del Centro Cultural Argentino de Oberá. Ballet de la colectividad italiana de Oberá. A las 21:50, Alma Gaucha, Academia de Danzas Folclóricas Argentinas, invitado también de Oberá. Esos son los números que van a estar en el escenario alternativo mañana jueves. En tanto que el viernes, que es la noche brasileña, y justamente a eso iba con el tema del cierre de los pasos fronterizos, el viernes 4 de por sí es el Día del Inmigrante, por lo tanto habrá un acto de, a las 10 de la mañana ya en el escenario mayor, y después a la tarde está previsto el inicio. Ya desde las 18 se va a estar cobrando entrada, el inicio del cuadro de apertura a las 19:30, y allí va a participar Rancho Folclórico de la colectividad portuguesa, Sembrando Futuro, ballet folclórico argentino invitado de Concordia, Entre Ríos, y va a estar la primera presentación de Candidatas a Reina. Esto es el viernes a las 21. Después el ballet de la colectividad paraguaya, de la colectividad brasileña, y va a actuar Cristian y la Ruta y el grupo Corpo e Alma de Brasil. Esto el viernes 4 porque es la noche brasileña, recordemos. Las entradas ese día generales van a estar 15.000 pesos. Para menores de 9 a 12 años y jubilados 12.000. Y si querés sillas, preferencial, adelante está 30.000 el viernes, ¿eh? En tanto que en el escenario alternativo, el viernes, va a estar a las 19:15 el ballet infantil de la colectividad árabe, también de la colectividad italiana, la colectividad japonesa, ballet de la colectividad española, Sueños de mi Patria, Escuela Municipal de Danzas de Panambí, Patria Mía, ballet folclórico argentino de la Academia de Danzas, que es invitado, lo verá, y luego el ballet de la colectividad francesa. Esto en el escenario alternativo el día viernes. Y luego le vamos a ir contando, claro, el día sábado, domingo, ya más cerca del fin de semana, para que usted sepa que hay números que son centrales, que por allí tienen ventas con anticipación de lugares, de sillas, como por ejemplo la noche donde va a estar actuando Jairo. El sábado, por ejemplo, el sábado 5, la noche house, de música, de DJs, con muchos DJs que van a estar participando, ¿no? El domingo, que va a estar Alegre Quinteto, Monje. El día martes, en la corte del señor Manga, será el número central. El día jueves, que va a actuar Jairo. También el miércoles, que es la elección reina, ¿no? Y el día viernes, noche de rock, con la presencia de Turf, esta banda para el grupo joven, para música joven, sobre todo para el sector joven, al igual que el sábado 12, donde van a estar los continuados, como números artísticos centrales entonces de esta edición de la Fiesta Nacional del Emirate, que en realidad se caracteriza por la presentación de ballets y de música misionera, música regional, más que música nacional, ¿no? O de otros lados, como era anteriormente. Últimamente, en los últimos años, la Fiesta del Emirate se caracteriza por una identidad de vinculada a las colectividades, a los ballets y a lo que cada país representado en estas colectividades ofrece, básicamente, ¿no? Antes, en otros años anteriores, sí, los números artísticos nacionales se esperaba se presenten en la Fiesta Nacional del Inmigrante, y ahí el público joven, sobre todo, tenía la posibilidad de ver estos artistas en escena, cosa que en los últimos años se dificulta por el costo que tiene para la organización de la fiesta poder traer estos números artísticos nacionales. Más mensajes tenemos aquí que nos dice: la primavera, las orquídeas florecidas, los pajaritos felices, los árboles brotados y los jardines florecidos es lo que me encanta de septiembre, dice Karina 082. También Benita 455 dice: septiembre es un mes de tristeza y dolor, a pesar de todo, por mis nietos, muy feliz, baila mi nieto en el Valdemosidad y por el Día del Estudiante. Tengo 5 nietos estudiantes, dice Benita 455, que evidentemente recuerda a septiembre, un mes atravesado por el dolor, ¿no? Según nos decía. Y también nos recuerdan aquí que septiembre tiene que ver con un mes que no solamente hace a la primavera, al colorido, a las flores, sino mes de la prevención del suicidio. Septiembre es el mes de la prevención del suicidio, ¿no? Y por eso es importante recordarlo. Buen día, enorme compañía. Septiembre es el mes más hermoso, uno porque ya pasamos agosto, es el mes de la Biblia, el libro más importante, mes de la primavera y mes que se puede plantar muchas cosas, así que amo este mes, dice Elsa 976, que recuerda también, ¿no?, el mes de la prevención del suicidio. Regalen flores en vida, cuiden a esa persona que llora, que llora por todo, escriban a ese amigo desanimado, al primo que duerme todo el día, a la hermana que no quiere comer. Cada uno tiene su propia batalla, no saben cuánto sana un abrazo. Buenísimo el mensaje, ¿no?
1: Buen día, ¿todo bien? Me voy a Mar del Plata nuevamente, viajando ya, el amigo Luis.
0: Pero no vino a visitarnos.
1: No vino a visitar. Yo no trajo ni lechuga, ni remolacha, nada, nada. De las huertas. Buenos días, la primera, o desde la primavera, es la mejor estación. No hace mucho calor ni demasiado frío. Todo verde, florecido. Cristina 211. Coincido también.
0: Hasta que llega el granizo, como bueno, le pasó a...
1: Ah, sí, bueno. Pero todavía no estamos en primavera, así que no es válido.
0: Claro, falta todavía. Porque está previsto, les digo, frío para este fin de semana, ¿no? Sí. Así que vayan preparándose. Estaremos en el mes de septiembre ya, no primavera todavía, claro. Pero está previsto aún frío para este fin de semana, con temperaturas muy bajas, de acuerdo a lo que nos dice el Servicio Meteorológico Nacional. Por eso, este viernes vamos a sortear una remera térmica de Ladies Lencería. Para el domingo está previsto 6 grados y el lunes 4. El martes 5 de mínima. Así que imagínense, tendremos todavía varios días de frío, que es lo que está estipulando el Servicio Meteorológico Nacional, después de la lluvia que supuestamente vamos a tener el día viernes. No hay fiesta del inmigrante sin lluvia, así que era previsible que esto ocurra.

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0: Bueno, pasan 24 minutos de las 11 ya del mediodía. ¿Qué estarán preparando en sus casas, yo digo? ¿O qué están pensando preparar en sus casas? Hay dos cosas distintas acá, ¿no? Por un lado, pensamos... Yo pienso muchas cosas, pero después no la puedo hacer. A veces no, ni siquiera puedo tener lo que quiero comer, ponele. ¿Vos estás pensando comer algo, Johnny?
1: No pienso mucho en comer.
0: ¿Ah, no?
1: No soy de pensar mucho.
0: ¿Y cuando llegás, qué haces? ¿Comés lo que hay?
1: Y mi señora me prepara la...
0: Ah, picarón. Sí. Así es fácil. Sí. Claro, el tema es cuando los que tenemos que hacer.
1: Bueno.
0: Yo no tengo quien me haga nada. Claro. Así que tengo que llegar y cocinar.
1: Sí. ¿Y no pensás o cuando llegás decís...?
0: No, a veces digo, ay, viste, tengo ganas de comer un pollo, qué sé yo. Pero cuando llego me encuentro con que no tengo pollo o con que está congelado o lo que fuera, ¿no? Entonces se hace lo que se puede, digamos.
1: Bueno, mensaje de nuestros oyentes. Ya volveré, dice el amigo Luis.
0: ¡Ay, bueno, Luis! ¿Cómo te olvidaste de pasar por acá, Luis?
1: Buen día. La primavera es la mejor estación. Las flores, los días más largos, amaneceres, hermosas flores. En fin, se disfruta mejor la vida, dice Karina, 537.
0: Pero acuérdense que la pregunta de hoy era no específicamente de la primavera, sino... septiembre, mes para qué es, qué es lo que disfrutás de septiembre. Algunos disfrutan la primavera, otros no.
1: Y muchos ya van planificando también las vacaciones y demás, porque sí, es un punto
0: en un tris, porque... estamos a fin de año,
1: claro, ¿eh? Sí, por eso.
0: Sí, qué barbaridad.
1: Buen día, la primavera es el mes más hermoso porque cumple años mi nieta, mi hija. Mirá vos, la nieta y la hija. Paulina firma el mensaje. Hola, ¿cómo están? Septiembre es el mes más maravilloso porque es tan lindo, todo huele a flores. Además, porque es el mes donde cumplo años. Bendiciones. Brian, 712.
0: Bien. Bueno, y tenemos un audio acá que nos manda Edita. Mira, a ver, ¿qué dice Edita?
2: Hola, Norma, mira. Hola, está lindo la gente mirando, nosotros todo el pueblo se prepara, pero qué vergüenza que los negocios, y grandes negocios como Gauss, se doy el nombre, mañana no cierra. Te preguntan los chicos, ¿ustedes mañana van a ver desfiles? No tienen derecho ni a ver el desfile, tienen que trabajar, es una vergüenza esto, es nuestra fiesta. Así estamos como país, por eso estamos como estamos, porque el que tiene que ayudar, el grande, el poderoso, no le va a ayudar al de abajo, jamás. Nadie tiene que ir a comprar mañana a la tarde, nadie, en ningún lado. Hay que castigarlos, porque ahí van a aprender. Es una fiesta que hay que festejar mañana, con nada, con poco, con mucho, con lo que sea, pero que vean, como que si no fueran nietos de inmigrantes, porque ya somos todos nietos de inmigrantes, hijos ya difícil a esta altura de la vida. Pero está, para mí es una vergüenza. Yo estaba seguro que cerraba a la tarde. ¿Cuántos negocios más van a estar abiertos mañana? Qué barbaridad.
0: Sí, sí, porque depende de cada uno, ¿no? De cada comercio, es así. En el caso de los empleados públicos, bueno, es una decisión, como decíamos, de la municipalidad, el asueto.
1: Muchos comercios toman la iniciativa de abrir más tarde sus puertas.
0: Sí, sí, sí, es cierto. Una vez que termine de salir el desfile de acá, del centro, digamos, una hora después ya abre.
1: Sí.
0: Muchos, sí, es cierto. Pero bueno, no todos. Cada uno toma su decisión y eso... Ya no podemos inmiscuirnos porque depende de cada uno, ¿no? Y el trato con el personal. Hola, septiembre, dice Lili 257, hermoso septiembre, flores, aromas, cantos y todo muy lindo, me encanta. Feliz primavera para todos y todos. Bueno, todavía no llegó la primavera, Lili, te cuento, que tenemos que pasar por un momento de frío todavía, unos días de frío. Clotilde 660 nos está mandando fotos. ¡Ay, qué linda! Flores de su jardín. Hermosa. Todo florecido, todo colorido, ¿no? ¿Cómo no amar septiembre? Dice María 592. Sí, tengo mis dos amores preparándose para la fiesta del inmigrante. ¡Ay! Nos manda la foto, mira. ¿De sus nietos o de sus hijos? No sé, dice María. ¡Ay, qué lindo! Mirá, con los trajes típicos. Claro, qué alegría, qué orgullo también, ¿eh? Para todos los que tienen hijos, nietos, sobrinos, que participan, que desfilan. Y ustedes también pueden participar, ¿eh? Yo me acuerdo un año, Alejandro Quesini no me va a dejar mentir, que la colectividad árabe tenía creo que 5 integrantes nada más, y no tenía más. Y le hicimos la nota y decía, necesitamos gente que desfile con nosotros y me vestí de árabe. Y ustedes me van a decir, ¿qué tiene que ver Lunge con árabe? Nada, no tiene que ver, pero bueno, me solidaricé con ellos y me vestí de árabe ese año. Fíjense, fue un año que justamente no me tocó trabajar, porque si no siempre tenemos que trabajar y entonces se hace difícil. Pero bueno, ustedes pueden participar, del desfile. Si a ustedes les gusta una colectividad, se siente identificado con una colectividad y no pertenecen a esa colectividad, igual pueden vestirse con un traje típico o similar al traje típico que ustedes consideren, por ejemplo, de su abuela, no sé, de sus ancestros, lo que fuera, o algún elemento típico y desfilar con ellos, desfilar al final. Es así, no hay que tener vergüenza, hay que participar, hay que ser integrantes si se quiere. A ver, ¿qué más tenemos por acá? ¿Quién manda este mensaje? A ver.
3: Hola, buen día, bendecido miércoles para todos. Y si septiembre es el mes de las flores, el mejor mes, en donde por suerte a veces ya empieza todo el calor, hay que ir guardando todo lo de invierno, qué lindo sacar todo lo más liviano, todo hermoso, sí. Cumpleaños de hermana, así que a viajar, a pasear, a 25 de mayo,
0: Mira.
3: es hermoso. Bueno, excelente jornada para todos. Emma 194.
0: Gracias, Emma, como siempre, muy atenta. Bueno, buen día, gente bella. Septiembre es mes de mi natalicio. Una vuelta más al sol, dice Valesca 863. Qué lindo, Valesca. Me encanta. Ah, me explica María que son la madre y la hija, las dos que van a desfilar. Mirá vos, preparándose para la fiesta del inmigrante. Qué lindas postales. Qué lindo, me encanta. Hay que sentirse orgulloso de lo que somos, en definitiva, ¿no? Si sos descendiente o ascendente de una colectividad, pues hay que ser orgulloso, sentirse orgulloso, ¿no? De las raíces, porque fueron ellos los que nos hicieron lo que somos, en definitiva, pues nuestros genes están ahí en gran parte, no podemos renegar de eso. Y creo que en mayor o menor medida todos descendemos de algún inmigrante, de nuestros tatarabuelos, bisabuelos o abuelos. Han sido inmigrantes en su gran mayoría. Así está conformada este tejido social que tenemos, ¿no? Bueno, y por otro lado, también tenemos información que nos llega desde la policía, que confirma también el cierre del paso fronterizo San Javier-Puerto Javier, también, ¿no? Más allá de lo que contábamos. Hoy temprano, esta afectación a dos vehículos en la Ruta Nacional 14, muy cerca del cruce Carabén, la policía identificó a dos menores que habrían lanzado con una honda, y era así nomás como decíamos, un rulemán de acero contra una camioneta que circulaba por la Ruta Nacional 14 en Guaraní. El proyectil rompió la ventanilla del lado del conductor y puso en riesgo a quienes viajaban en el vehículo. Tras establecer quiénes serían los involucrados, los efectivos se reunieron con sus padres. El hecho ocurrió anoche. Por allí circulaba un hombre de 41 años en una Volkswagen Amarok junto a sus dos hijos cuando repentinamente un objeto impactó contra la ventanilla delantera izquierda y dañó el cristal. A partir de lo ocurrido, intervino la comisaría de Guaraní. Tenemos entendido nosotros que eran dos vehículos afectados, ¿no? Acá dice uno. Durante la inspección, los especialistas encontraron al costado de la ruta un ruleman de acero de 10 milímetros que fue secuestrado para la investigación. Las averiguaciones realizadas posteriormente permitieron identificar a dos menores de la zona, quienes manifestaron que se encontraban cazando con una honda. A raíz de ello, los policías también mantuvieron una reunión con sus padres para ponerlos al tanto de la situación y advertir sobre la gravedad de lo sucedido. Bueno. La verdad que es una situación. Nosotros teníamos entendido que eran dos vehículos, ¿no? Acá el parte policial dice un vehículo. Pero bueno, por lo pronto eran menores, entonces, que supuestamente estaban cazando o jugando, no sabemos, con una honda y eso fue el perjuicio. Pero imagínense el daño que podrían haber hecho si este Ruhleman le golpeaba la cabeza al conductor o cualquiera de los ocupantes, ¿no? De por sí ya la inestabilidad del vehículo se da cuando sufrís el impacto, ¿no? Y tenés que mantenerte firme, ¿no? Eso te genera cierta inestabilidad, así que podría haber habido un siniestro mayor que este, ¿no? Pero bueno, por suerte no pasó. En fin, pasan 35 minutos de las 11.
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0: ya 42 minutos de las 11. Nos manda un audio Erika 888 que nos cuenta, nos manda una foto en principio de su nieta, espectacular, con la ropa de Mosidagi, el ballet de la colectiva brasileña a la que pertenece, y nos cuenta esto.
1: Soy Erika, soy mi nieta que baila en el ballet brasileño, preparándose todo, creo que ese año tienen otro uniforme, ¿va? Bueno, que tengan un lindo día, yo me preparo. El septiembre es un mes hermoso, es un mes para todo, levantarnos temprano, el sol que sale antes, mirar las flores, todo florece, todo verde, creo que lo máximo, es todo para uno, creo que septiembre.
0: Claro, es así, el colorido que se tiene es increíble, ¿no?, en septiembre. Bueno, la pregunta que hacíamos, ¿septiembre mes para qué? Eso es lo que preguntábamos hoy de consigna y por eso la gente está participando. ¿Por qué el viernes tenemos el sorteo de Ladies Lencería? 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Y también les cuento que el Consejo General de Educación tendrá renovación de autoridades porque el gobernador Hugo Passalacqua oficializó la convocatoria de elecciones para la renovación de autoridades docentes dentro del Consejo General de Educación y también la Junta de Clasificación y Disciplina mediante la firma del decreto 1720 del día de hoy. El acto eleccionario se llevará a cabo el 19 de noviembre de 8 a 18 y ahí se va a elegir dos vocales titulares para el Consejo General de Educación, un vocal en representación de la rama de educación inicial, primaria, primaria del adulto y especial, y un vocal en representación de la rama de educación secundaria y superior. Además, las juntas de clasificación y disciplina también se elegirá tres vocales titulares y seis suplentes para la rama de educación inicial, primaria, primaria del adulto y especial, y dos vocales titulares y cuatro suplentes para la rama de educación secundaria y superior, ¿no? El decreto faculta al Consejo General de Educación a designar a los integrantes de las juntas electorales y asigna a este organismo la responsabilidad total de los gastos operativos, custodia de documentación y antecedentes del proceso. Se determinó un complemento especial de 131.087 pesos para los miembros de la Junta Electoral durante su comisión de servicios, ¿no? Está bueno porque es algo que los docentes estaban reclamando a propósito de este pedido incluso de juicio político a la titular del Consejo General de Educación. Así que hoy entonces se convocó a elecciones docentes para renovar autoridades en la Consejo General de Educación y Juntas de Clasificación y Disciplina que tiene que ver con los docentes, En cuanto a el sistema laboral de la Argentina, un informe realizado por el Instituto Interdisciplinario de Economía Política, que depende de la Facultad de Ciencias Económicas de la UBA, reveló dos tendencias económicas que vienen en baja. La pérdida del empleo formal privado y la caída del salario mínimo. Ninguna de las dos cosas son sorpresa para usted, supongo, ¿no? Pero es importante decirle que esto está oficializado a través de un informe, ¿no? El estudio que combina información del propio Sistema Integrado Previsional Argentino y de la encuesta de indicadores laborales genera justamente estas, o muestra estas dos tendencias económicas que vienen en baja de manera simultánea desde noviembre del 2023. desde que asumió Javier Milei. Y lo que estipula es que se registró una pérdida, escuche bien, de 241.000 puestos de trabajo asalariados del sector privado. Sí, 241.000 puestos laborales del sector privado se perdieron desde que asumió Javier Milei. Lo que representa una caída casi del 4%. También el salario mínimo continúa perdiendo capacidad adquisitiva, porque ya se perdió 40,5%. O sea, el salario que vos estás cobrando hoy, si sos asalariado, vale un 40,5% menos que en noviembre del 2023. Por eso no te alcanza. Por eso no alcanza a nadie el salario. Es decir, pierde capacidad adquisitiva. La remuneración promedio de los asalariados registrados del sector privado cayó solamente en marzo casi un 3%. Solamente en marzo, ¿sí? Bueno, la verdad que es importante este informe porque refleja lo que venimos señalando hace bastante tiempo. Sandra 751 nos manda un mensajito que dice: septiembre es el mes más lindo para mí, el clima agradable para estar tomando mate afuera, menos ropa, los días más largos, oscurece más tarde, las azaleas que decoran el pasar de todos con sus bellos colores, al igual que los lapachos, orquídeas que lucen en los árboles, qué decir, qué lindo es septiembre, y más porque comienza la fiesta de los inmigrantes, dice Sandra 751, que nos manda su mensajito aquí al 1545-8530. ¿Johnny?
2: Johnny Norma, es hermosa la estación, el mes de septiembre, Egon cumple el 7, Día de la Independencia de Brasil.
0: Mira, un día después que Tony Zavalé.
2: A ver, porque dice, Egon cumple el 7, y dice, Egon mañana cumple, ahí no entendí, si por ahí el 7 fue de más con el corrector.
0: Ah.
2: No sé si cumple el 7 o cumple mañana, pero bueno, 53... años que vivo en el país. Ah, Ego mañana cumple 53 años de que vino al país. Ahí está. O sea, el 7 es el día de la independencia de Brasil y mañana hace 53 años que está en Argentina.
0: Mira.
2: Así que nos dice Gladys que se anota para los sorteos. 423. Y Egon también. Bien. Que se anota. Gladys 112 y Egon 423. También tenemos otro.
0: ¿Gladys? Que... ¿cuánto?
2: Gladys 112 y Egon 423.
0: Ah.
2: Buenos días. Para mí la primavera es florecer. También los abuelos se los ve mejor. Esther 059, muy bien. Y tenemos un audio por acá. Uh-huh. A ver.
0: ¿Qué dice? A ver estamos... ¿quién ahí manda?
3: Siempre, muy bajo. Siempre es maravilloso. A donde cambiamos los hábitos, cambiamos levantar más temprano. Cambiamos la ropa, es un mes de cambio en el placar, guardar la frazada, aunque decía Norma que viene frío, sí, el fin de semana frío, pero ya estamos palpitando la primavera, vemos todo florecido. Para mí septiembre es el mejor mes, la mejor estación del año. Bendiciones.
0: Gracias, muchas gracias. Claro, en realidad esto del cambio de ropa, viste que antes guardábamos todo lo de verano porque venía el invierno, después guardábamos todo lo de invierno porque venía el verano. Ahora medio que estamos ahí en la indefinición, tenemos que dejar en invierno algo de verano por las dudas porque hay ropa de, porque hay días que son, hace calor. Y en verano tenemos que dejar algún abrigo porque hay días fríos, así que eso por lo menos es lo que se cambió. Pero el grueso, claro, lo más grueso de la ropa, sí, vamos cambiando, vamos guardando y se va cambiando de estación de a poquito, ¿no? Pero sí, siempre dejar abrigos por las dudas. Ahora, a no guardar todo, porque siempre lo vamos a necesitar. 51 minutos pasan de las 11.
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0: Ya estamos sobre el final de nuestro programa de hoy. ¿Nos queda algún mensaje por allí, Johnny?
1: Quedan mensajes pendientes, en este caso vía WhatsApp. Hola, septiembre es el mes más hermoso porque empieza la fiesta más hermosa de Oberá y donde trabajo en la colectividad brasileira, dice Valeria 663.
0: Mirá qué bien, qué bueno. En fin, bueno, por supuesto que también tenemos aquí mensajes que dice septiembre para mí, cuidar de mi jardín. Mira, mucha gente decide en septiembre cuidar de su jardín, plantar flores, plantas, en fin. Así que está bueno esto, ¿no? También. Nosotros nos despedimos, pero mañana vamos a volver, como todos los días, claro, con mucha más información a partir de las 9, la segunda mañana, que es sin vueltas, obvio. Pero quédese.

quédense con nosotros porque la programación del aire de integración continúa. En un ratito Camerún Álvarez y Johnny Lino, y después Darío González, Tony Zavaré, como todas las tardes aquí en el aire de integración. Este espacio, este medio que cumple 38 años el próximo domingo y que lo celebramos siempre trabajando junto a usted cerca de la gente. Así que tenga un buen resto de jornada. Mañana a las 9 nos reencontramos. Chau, chau.

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0: Cordiales, buenas tardes, bienvenidos a otra edición más de Gente de Ley. Estamos en vivo por el aire de Integración y por Centro TV Canal 8, edición correspondiente a este miércoles 2 de septiembre del año 2026. Mitad de semana ya, noveno mes del año, pasa el tiempo, pasa la vida, diría don Tony Raimundo Zavale. Nosotros felices, contentos porque estamos nuevamente reunidos aquí con todos ustedes en este espacio que nos reúne en cada mediodía, en cada siesta misionera, donde compartimos la música de la región, la música del litoral, la música de nuestros artistas locales, y no tan locales también, porque también hay generalmente artistas de otros puntos del Mercosur que se suben a nuestro escenario imaginario, y lógicamente complementando con informaciones de interés general, actividades, agenda cultural, deportiva y mucho más. Y lógicamente, por supuesto, y no menos importante, vuestra participación, como todos los días, a quien acudimos habitualmente, así que a todos muchas gracias por formar parte y hacer también con nosotros este espacio denominado Gente de Ley. Buenas tardes, don Adrián Camerún Álvarez.
1: ¿Cómo Johnny, audiencia, ¿qué tal? ¿Cómo les va? ¿Cómo andan? Buen provecho. Acá estamos 2 justamente de septiembre y mucha gente preguntando ya, mañana, ¿qué hora es el desfile?
0: 14:30 arranca el desfile.
1: La concentración.
0: Y la, 14:30 arranca, dice, el flyer oficial.
1: Ah, bueno,
0: sí, 14:30, desfile inaugural. Entrada libre gratuita mañana,
1: bueno.
0: 18 horas cuadro de apertura, y el recorrido va a ser el mismo que el
1: Centro Cívico Libertad.
0: Por avenida, viste que por eso decía, porque muchos preguntaban, porque en algún momento también se hizo por Sarmiento, y después se hizo otra vez. Bueno, no, va a ser el mismo de siempre, el tradicional, claro. Arranca en el Centro Cívico por avenida Libertad, avenida Andresito ingresa por Alberdi, y Alberdi ingresa después Ucrania, y allí lógicamente desemboca en el Parque de las Naciones.
1: Sí, mucha consulta. Y también a esto hay varios municipios que van a adherir, caso de Alberdi, por ejemplo, sí, bueno, ahí también, ¿no? Como todos los años, al asueto, para que se pueda hacer una jornada un poco más extendida y la previa, ¿no? En la parte organizativa, que seguramente mucho mañana, como hoy estaban preguntándonos ya, ¿eh? 12:36 la hora argentina, hoy con los amigos de Ferretería Fermac de Guaraní. 23 años de trayectoria, el amigo Marcelo y todo su equipo. Le vamos a contar que a esta hora del horario tenemos, por ejemplo, según el más reciente reporte de la hora 12 de Infoclima, 23 grados de temperatura, ¿eh? Mayormente soleado para este día miércoles, 2 de septiembre, 86% el porcentaje de la humedad, el viento al cuadrante noroeste a 16 kilómetros en la hora. Actualmente en Oberá tenemos la sensación térmica de 18 grados 3 décimas. Para mañana, anticipa ya según esta página, jueves 3, 12 mínima 27 de máxima, despejado, soleado, ideal el clima para la mañana entonces, y el viernes sí, algo de inestabilidad con lluvias en la región, mínima 17, máxima de 27 grados según adelanta. Mientras tanto, el pronóstico del litoral para este día miércoles dice, amanecerá nuboso, pero se despejará rápidamente hacia el mediodía, tendremos un buen tiempo con máxima de 27 grados. El jueves, jornada con buen tiempo, tarde cálida, con temperaturas máximas en torno a los 30 grados. Noche agradable, y para el viernes 4 de septiembre, aumento de nubosidad con probabilidad de chaparrones y tormentas en zonas centro y norte, lo que adelanta entonces la página pronóstico del litoral hoy con la compañía presentado por Ferretería Fermac, remedio de escalada 125 en Guaraní. 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
0: Muy bien, nosotros ya con el mate preparado, mate listo, con Cuñatay Porá, establecimiento yerratero Juan Ángel Frey, lote 41, sección décima, Campo Ramón. Y lógicamente con los teléfonos habilitados, línea fija 400717, los teléfonos para WhatsApp 15686020 o SMS y WhatsApp el 15458530. Bueno, hablando de actividades, mañana en la Feria Impulso Local, que después le vamos a comentar detalladamente, donde bueno, van a estar productores, emprendedores también, con lógicamente sus productos, sus actividades, esta propuesta que organiza el municipio, en conjunto, ¿no?, con los emprendedores locales. Impulso local mañana en edificio de tribunales, pero bueno, yo no sé si mañana sueto trabajan o el asueto solamente para la tarde, pero de todas maneras van a estar en el edificio de tribunales mañana los productores y emprendedores con este impulso local desde las 6:30 de la mañana, donde va a haber alimentos frescos, donde va a haber productos provenientes de emprendedores y productores de la región, entre otras cosas.
1: En Guaraní, la jornada de vacunación antirrábica se va a llevar a cabo esta tarde, me decían, como cada día miércoles, a partir de las 15 horas. Atención, barrio Sarmiento, frente al secadero de la familia Leutac. Ajá. Desde las 15 hasta las 17 los esperamos, como cada miércoles, esta campaña de vacunación antirrábica gratuita para perros y gatos de los vecinos exclusivamente del municipio de Guaraní, según nos informan desde el área prensa de este municipio, Samián.
0: Muy bien, el municipio de Alberdi, ya lo dijimos, ¿no? Uh-huh. Ha informado que, bueno, mañana es asueto en ese municipio y seguramente muchos, muchos municipios más, ¿no? Porque se van,
1: San Martín, Alvear, ¿no? Muchas veces acompañan.
0: Claro.
1: Están cercanos a Oberá y mucha gente quiere participar.
0: Y teniendo en cuenta que también mucha gente de los municipios cercanos, vecinos, participan de la fiesta, del desfile y todo lo demás.
1: Claro,
0: Entonces, para tener en cuenta. Después, en cuanto a los comercios, mucha gente hoy nos preguntaba, fulano atiende, y ya es una decisión de cada empresa.
1: Y, por ejemplo, sí, en ese caso
0: muchos muchas empresas trabajan normalmente y otras, por ejemplo, comienzan la etapa o la jornada laboral de la tarde, o la segunda jornada laboral a la tarde después que finaliza el desfile. Bueno, eso ya es decisión de cada comerciante, de cada empresa.
1: La Municipalidad de Los Helechos, área prensa, informa en deportes que Rocío Maciel logró un nuevo éxito en atletismo en la provincia de Corrientes. Establecimiento a las Marías Virasoro fue la ganadora de la competencia denominada Tarahui Trail, distancia 21 kilómetros. El evento fue organizado por el Club Tarahui de dicho establecimiento. Recibió importantes regalos, dice el informe, de las casas auspiciantes de esta competencia y recibió las felicitaciones de parte del intendente Pedro Gómez y su entrenador también Luis Leal, que le acompañó justamente a esta deportista y trajo nuevamente un orgullo, un nuevo trofeo, ¿no?, para este municipio, según nos cuenta el amigo Saucedo Pérez, encargado área prensa, boletín de prensa del municipio de Los Helechos.
0: Bueno, nosotros ya preparando lógicamente la música, porque la música endulza los oídos, la música alegra los corazones. Vuestra participación, ya lo dijimos, muy importante. Uh-huh. Estamos en vivo vía streaming a través de las diferentes plataformas. Estamos allí en Facebook, en YouTube, pulgar para arriba, puede dejar su comentario. Yo quiero comentar de dónde nos... Ayer, por ejemplo, desde New York, bueno, además de Brasil y otros puntos del mundo donde nos suelen ver habitualmente a través de estas plataformas. También lógicamente en la grilla de Pimisiones, Punta Indio Digital, canal 45.4, canal número 10, frecuencia modulada del aire de integración 101.1, y nuestras aplicaciones de Google Play o Play Store. Puedes cargar la aplicación del aire de integración, la aplicación de Centro TV, o ingresando a www.fm el aire de integración. Allí también tenés todas las opciones habidas y por haber el aire de integración en el marco de sus 38 años.
1: Así es.
0: En el marco de sus 38 años, el aire de integración multimedios, que bueno, se ha transformado en todo esto, más allá de la radio que comenzó. Después se ha ido acoplando, lógicamente, a las aplicaciones, a la página web, después ahora a los streaming, al canal, y bueno, y así vamos sumando herramientas para poder brindarle una mejor cobertura y un mejor servicio a nuestros oyentes y televidentes.
1: La familia Álvarez del kilómetro 20 de San Martín, mi primo Trini, quiere mandar un saludo gigantesco a Carlón Ortigosa, padrino, tío, buen amigo, excelente padre, muy buen vecino, colaborador. ¿Qué más podemos decir de él? Decía el primo Trini, que está invitado junto a la familia en la residencia de Carlón Ortigosa, ya en San Martín, para este gran agasajo que ya comenzó. Lo que se sabe cuando comienza, jamás cuando finaliza, porque van cayendo gente al baile, ¿vio? Y se va reanudando esa parrilla, Tony. Aparentemente, chivito, leitón y algo más en la parrilla para esa larga mesa bien cargadita y esperando a esta hora del mediodía el agasajo. Entonces, que en un ratito van a comenzar almuerzo, musiqueada, y vaya a saber hasta qué hora de la madrugada, ¿no? Así que para don Carlón Ortigosa, de parte del Trini Álvarez y familia, muchas felicidades en el día de su cumpleaños.
0: ¿Qué más tenemos por acá? Bueno, varios mensajes ya que van ingresando, vía streaming, vía WhatsApp también. Hola, buenas tardes, Johnny Camerún. Saludos para ustedes. Buen miércoles.
1: Gracias.
0: Rubén, buenos saludos, Rubén. Tenemos audios por acá. Buenas tardes.
2: Pasado de día, buenas tardes.
1: Buenas.
2: Johnny, don Camerún Álvarez.
1: ¿Cómo le va?
2: Buen chaval, pero la gente mejor.
1: Ah, ¿cómo? ¿Cómo no?
0: Ahí está, Don Lito.
1: Don Lito.
0: Donde se hace el festival del azúcar rubio.
1: Ah, sí mismo.
0: No dijo que no iba a traer azúcar, pero hasta ahora parece que está todo salado por allá. Bueno, saludos, Lito, buena jornada.
1: Hoy me acordé de Lito porque llegaba hasta la ciudad de Oberá de Guaraní, ¿no? Y en la rotonda había el colectivo de la empresa Unión. Ah. Pero me llamó la atención porque se iba para la zona del Parque de las Naciones, pero me dijeron que hay dos líneas. Hay una que va por 14, Alem, a Mojón, y la otra va por Panambí, me dijeron. Ah, mira. Ah, no sabía de eso, así que un gran saludo a la gente que trabaja en la empresa Unión. Ojalá nos escuchen allá por la zona, así como lo hace Lito, en la zona de Mojón Grande.
0: Sí, sí. Pasa que viste que ahora también muchas empresas que venden sus líneas, se van sumando a otras, no sé cómo.
1: Unión, decir, Danielito, sí. Sony, Henning, ¿no?
0: Tala.
1: Tala. Sí. Tantas empresas que todavía nos quieren malos Marquiñón y Cuela, ¿te acuerdas?
0: Yo me acuerdo antes de Litoral, que creo que ya no era más.
1: La empresa Litoral.
0: Después está el Henning, el Tintinaglia. Nunca me sale el
1: Tintinaglia. Trintinaglia.
0: Trintinaglia. De la familia Zapper de General Alvear, Colonia Alverdi.
1: Después teníamos también la empresa Don Tito, ¿se acuerda? Don Tito.
0: Sí, sí, sí.
1: Que cubría San Alem, Posada, San Vicente, bueno, Campo Grande y todas las rutas que. 14, ¿no?
0: Después Capital del Monte.
1: Capital del Monte, exactamente.
0: Sol del Norte.
1: Se hinchen y hablemos. Claro. Crucero del Norte y tantas otras empresas que llegan, tocan andén, ¿no? Y van viajando a muchos puntos de la zona centro, ¿no? Muchos escuchándonos, como siempre. Saludos.
2: La empresa Unión compró todo el águila dorada. La línea de águila dorada. Tiene de Mojona, Posada, de San Javier a Posada, y es de ahí de Mojón Grande.
1: Exactamente.
2: El dueño es el intendente, son cuatro urbanos que vienen ahí en Mojón.
1: Los Solís, ¿cuera?
2: Y tienen a San Vicente, San Javier, Oberá, San Javier, acá por la costera. Mojón Grande tiene no sé cuántos horarios, compraron toda la rica en Lucero, todos.
1: Qué bueno para la gente.
2: Una
1: ¿no?
2: empresa grandísima.
1: Aparte, mucha gente viaja a diario, Sony.
0: Y claro, si prestan un mejor servicio y con más frecuencia a beneficio de los usuarios, bienvenido sea, ¿no?
1: Ah, otro mensaje acá. No te olvides de la empresa Horizonte, decía que cubría Guaraní, Oberá y Alem.
0: Claro.
1: Claro, el papá de Carolina, la locutora. Él vive en Guaraní, sí. Justamente.
0: Oriansky también.
1: Oriansky. Así que siempre es bueno recordarlo, ¿no? Y aparte con sus historias con el amigo Popi Bucín, gran chofer de Singer en su buen momento, pero en aquellos tiempos que el colectivo había quedado mal la tierra misionera, los caminos.
0: Me acuerdo, cuando a veces nos íbamos a Alvear, venía el Henning.
1: De lluvia.
0: Venía desde, claro, Jardín América, pasando por Alvear, Alverdi. Y era el único que se con lluvia, porque el otro, por ejemplo, el de Zapper, el Trintinaglia, cuando llovía ya no venía.
1: Ah,
0: el Geni venía y venía igual, llovía o no llovía, venía igual. Y cuando llovía, hacíamos rarí en el colectivo. Y te
1: por eso le digo, una vez me tocó viajar también hasta la Brandy, creo que era.
0: De una cuneta a otra cuneta, digamos.
1: Hoy tenemos 25 kilómetros, lo hacemos en cuanto, 20 minutos.
0: Sí, claro, todo ha faltado.
1: Todo ha faltado, pero antes.
0: No, antes, yo me acuerdo que iba por Guardavera a las 30 todavía.
1: Ah, ¿no? Sí.
0: El Geni. Iba por, y ahí iba a atravesar el monte, viste, pasaba por un. Siempre me acuerdo que había una casa de dos pisos abandonada, no me acuerdo cómo es ese lugar. Pues había una escuela también ahí medio abandonada, una escuela grandota, creo que de la época de Perón, ese tipo de escuela. Y bueno, después cambió el trayecto ya por la ruta asfaltada cuando se asfaltó, ¿no?
1: Así que nos quedan muchos recuerdos de muchas empresas colectivos que están pasando en manos privadas, otra vez en manos más grandes, pero lo importante es el servicio que brinda para la comunidad.
0: Sin dudas, fundamental, ¿no?
1: Así es.
0: ¿Qué tenemos por acá? Hola, Johnny, buen día. Soy Luisito, empresa Litoral. ¿Existe todavía? Dice, enfrente de mi casa hay uno, dice. Saludo para acá.
1: Mira.
0: Bueno, debe ser que cambió. Antes estaba por, me acuerdo, no sé si el taller o la empresa estaba por Sarmiento, no, por Sarmiento, no, por Santiago del Estero.
1: Santiago del Estero y la esquina Beruti.
0: Claro.
1: Ahí estaba, sí. Cerquita la casa de Chiqui.
0: Claro, para abajo Litoral Aluminio.
1: Exactamente.
0: No sé si es la misma empresa o coincidencia, pero bueno, ahí está, me acuerdo. Estaban los colectivos siempre.
1: Va a ser un lindo chamamé. Saludos como siempre, escuchándolos. Dora nos manda saludos, Sony, ¿eh?
0: ¿Dora la exploradora o...?
1: No, acá me aparece como Dora Cáceres y familia, ¿no? Un gran saludo, pide un buen chamamé, escuchando como todos los días el programa, dice.
0: Bueno, a todos muchas gracias por estar ahí del otro lado. Como siempre decimos, este programa lo hacemos entre todos y agradecemos su aporte, su participación.
1: El profesor Juan Correa, mano derecha, el que maneja la agenda del intendente de los derechos, mi amigo. Le dicen el profesor Neurus, no sé por qué. Juan Correa, cumpleaños hoy, hincha de River.
0: Así que, ¿eh? Para festejar el cumpleaños,
1: ese maneja todo.
0: Va a haber pago en el obraje.
1: Ese maneja todo. Ya hoy voy a ir a saludarlo como corresponde.
0: Yo creo que se paga para que los muchachos le puedan hacer el regalo, entonces se paga antes el sueldo.
1: A ver, seguro. No, ya cobraron ellos. Ya cobraron. El sábado ya cobraron. ¿Se acuerdan que avisamos acá?
0: Ah, claro.
1: Administración,
0: pero,
1: ¿no?
0: Claro, pero Consejo viste que a veces los municipios no cobran el mismo día que los empleados provinciales. A veces sí, a veces no.
1: Coincidentemente sí. Sí, aparte nos avisa siempre el amigo Saucedo Pérez. Claro, sí. Siempre nos cuenta del aguinaldo, de los sueldos de cada mes. Novedad de los derechos, vio que el sábado han cobrado, así que platita tiene de bolsillo todavía para festejar su cumpleaños el amigo Correa.
0: Buenas tardes, presente desde Wanda, como siempre, un saludo a toda la parentela de Oberá.
1: Ajá.
0: De Oberá querida, saludos. Johnny y Adrián Camerún Álvarez, dice el amigo Matías.
1: Sí, señor.
0: Conectados, programa de radio que deja su comentario allí vía streaming, como vos también lo podés hacer, que estás ahí del otro lado. Y bueno, y para todos ustedes, para oyentes, televidentes, streaming, cibernautas, la música.
1: Bueno.
0: Sin más preguntas, ya hablamos demasiado. ¿Qué hora es?
1: 12:50 minutos. Sí. A la pucha, una menos 10.
0: Casi media hora hablando para abajo.
1: Pasa la hora.
0: Media hora en la apertura de nuestro programa. Así que, sin más preámbulos, en este caso llega. No sé si creo que debut de nuestro escenario, Ezequiel Fernández y su conjunto.
1: A ver.

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0: lindo, lindo, lindo, lindo, lindo para zapatear, para bailar, la música que endulza los oídos, la música que alegra los corazones. Ezequiel Fernández y su conjunto. 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
1: Bueno, hora argentina, 12:58 minutos, la Municipalidad de Colonia Alberdi, a través del área prensa, informa y reitera que el jueves 3 de septiembre, mañana, asueto Día del Inmigrante. Recuerda que desde el municipio nos adherimos al asueto e invitamos a todos a disfrutar del desfile y de la Fiesta Nacional del Inmigrante. Nos encontraremos recién el viernes en nuestro habitual horario de atención, dice uno de los comunicados que nos envían todos los días desde el área prensa para compartir. Y otro, Johnny, hoy es el día de Raquel. Raquel, como dice la canción, ¿no?
0: Raquel.
1: 2 de septiembre, Raquel es hoy tu día. El nombre de Raquel es de origen hebreo, del Antiguo Testamento, derivado de Rael, oveja. Se dice que las personas con este nombre son independientes, individualistas y enemigas de cualquier tipo de ataduras, y muchas veces su impulsividad los llevan más lejos de lo que esperaban y les causa más de un disgusto. Si se sienten motivadas, son capaces de desarrollar una gran capacidad de trabajo, siendo así una de sus buenas organizadoras y líderes, con grandes capacidades de mando y de administración. Así que para todas las Raquel, un cordial saludo. Hoy, 2 de septiembre, según nos cuenta la página Benditas y Santas.
0: Bueno, mira vos, y según lo que nos envía la agencia oficial 433, un día como hoy nace el Dibu Martínez.
1: Ah, cierto.
0: 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Por eso la fija para hoy es 34. 2334, 334 o el 34 la fija de hoy de la agencia oficial 433.
1: Para, la cabeza.
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1: No, pero dice la cabeza a la cabeza.
0: Ah, claro. Y hoy, por ejemplo, la matutina y la matutina plus. ¿Eh? 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Así que es cuestión de tentar. 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

0: También puedes hacer tu jugada online.
1: A propósito, el viernes en la jugada nocturna vino el 49.
0: Ah.
1: Vino el... No, perdón. El 54.
0: 54.
1: Mi edad. ¿Se acuerda que le dijimos el viernes?
0: Claro, sí.
1: Bueno, mucha gente jugó.
0: ¿Y sí?
1: Y ganaron. ¿Y me avisaron el sábado?
0: ¿Y le tiraron porcentaje a ellos?
1: Nadie me tiró nada. Yo no jugué para no embarrar la cancha, ¿vio? Ah. Pero dice que varias personas jugaron y vino el 54 en la nocturna del día viernes 28 de agosto. Bueno, fue mi cumpleaños. Así que le digo a la gente que lo jugó, perdió, ¿eh? Y aquel que jugó se llevó linda platita, ¿eh?
0: La nocturna de noche, digo, ñoño.
1: La nocturna de la noche del viernes, exactamente. 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
0: Buen mate. Bueno, nos dice el amigo Matías, una empresa Trintinaglia, viajábamos de Colonia Alberdi, y allá también tenemos parientes, claro, sí. Hacía recorrido Roca Alberdi. Overa, General Alvear Overa. Esa zapatear le dicen otro por la selección de Chamamay. Bueno, saludos a todos aquellos que están conectados y se van sumando a esta propuesta Gente de Ley.
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1: Está de cumpleaños Dora Cáceres, había sido, Johnny. Recién me mandaron un mensajito que dice por acá: hola Johnny y Adrián, ¿cómo están? Los escucho siempre, después de un tiempito. Dice siempre, estuve, no pude escribir, pero estaba escuchando como todos los días al mediodía. Dice, los traigo hasta Fachinal. Hoy quiero saludar a mi mamá, Dora Cáceres, por su cumpleaños, dice Fabián Dos Santos, ¿no? Y mandarle mediante ustedes un abrazo enorme y un muy feliz cumpleaños y un buen chamamé a elección de ustedes. Bueno, así que de parte de Fabián, para doña Dora, muchas felicidades, la mamá. Él estaba escuchándonos allá por la zona de Fachinal, trabajando a esta hora como es habitual, pero en sintonía con nosotros, dice.
0: Bueno, por otro lado, una posibilidad laboral.
1: A ver, ¿no?
0: Buscamos vendedor o vendedora, rubro motociclistas, electrodomésticos y productos de fuerza. Los requisitos son full time, perfil proactivo orientado a resultados, entregar, llevar currículum en mano en Movi Motos, Movi Hogar, Movi Motos, que está, se ha unificado ahora en su amplio local de José Ingenieros al 428. Ir con el currículum, llevar, no pregunten el teléfono y cuánto pagan, ir con el currículum en mano, interesados, interesadas, para tratar de cubrir esa vacante disponible, insisto, para vendedor. Vendedor ahí del local, porque mucha gente la otra vez me preguntaba, ¿y hay que tener moto? No, es vendedor ahí del local.
1: Del local,
0: para vender motos, para vender electrodomésticos, productos de fuerza y otras cosas más.
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1: Elvi nos cuenta acerca de la empresa El Ñandú, que existió acá en Overa. Yo no me acuerdo de la empresa
0: El Ñandú. Yo no me acuerdo tampoco.
1: También la empresa Real, Overa Panambí, Overa Villa Bonita e Ita Chica cubría, según nos cuenta Elvi, ¿no? Y otro mensajito que llega a propósito de la empresa, de parte de tía Lina, si no leo mal el nombre, dice: buen día, espero los dos no se olviden de la victoria. Dijimos la victoria.
0: La victoria, no dijimos,
1: exactamente. Otra de, bueno, tantas empresas que existieron.
0: Hay muchísimas empresas.
1: Desde el nacimiento con el Zinker, ¿no? Claro. Acá para nuestra zona, por lo
0: la
1: menos.
0: La bañadera,
1: decíamos antes. Ahí era la bañadera en vez del colectivo, ¿no?
0: No sé por qué le decían bañadera.
1: Y debe ser porque tenía un formato medio redondito y demás. Sí. La Municipalidad de Campo Ramón informa y recuerda a sus vecinos: te esperamos el domingo 6 de septiembre. Atención, gurizada. Este domingo te esperamos en Villa Bonita. Fiesta Día del Niño en la Plaza Central de Villa Bonita. Habrá sorteos, juegos, premios, sorpresas. A partir de la hora 15, vení a jugar, no te lo podés perder. Dice que anduvo jugando ahí con Paulo Rambo, Lucas Turcheñuc. Ellos querían llevaron la bolsa para que viste la carrera de bolsa, pero no se hizo. La carrera de embolsado.
0: Sí.
1: Ellos querían hacer esa carrera y dijeron que no, que ya no existe más ese juego.
0: ¿No?
1: Hay otros nuevos, dice que hay modelos. Lo que pasa es que Pablo y Lucas son de la vieja guardia, ¿vio? Pero a la taza no se olvidaron, porque llevaron juntos. Invita su intendente José Lo Márquez, venía a jugar, no te lo podés perder el domingo. Última propuesta para, porque quedó suspendido, ¿se acuerda? Por el clima, para este domingo 6 de septiembre, en Villa Bonita, reitero.
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0: Bueno, una adolescente estaba siendo buscada por la policía, que se ausentó de su domicilio, alumna del Colegio Nacional. Bueno, finalmente ya ha regresado, ya fue localizada, así que... bueno, es la buena noticia. Pues bueno, el porqué o no, eso ya queda dentro de la familia.
1: Exactamente. Comentarios
0: sobre.
1: Cuando
0: se tratan de menores, no le tienen que importar. Si usted mejor cuide a su familia. No lo dan a sí, porque el papá, porque la mamá, por la tía, no. Usted en su familia cuide primero a los suyos antes de opinar.
1: Tal cual. Hoy cumpleaños don Adán Menezes, Johnny. Ah. 80 Pirulo, me dicen, de parte de Agripina y toda la familia que lo conocen en la zona de Campo Viera, ahí cerca del Yazá. Don Adán, hoy 80 pirulos. Don Menezes nos pidieron polca, chamamé, polca, lo que le dediquemos.
0: ¿Pariente doña Agripina?
1: Dice que es medio vecino lento. Suele tomar unos mates, visitarla. Hay mucha amistad entre ambos los dos ellos. Permítanme la redundancia, ¿no? Así que don Adán, muchas felicidades de parte de toda la gente que lo conoce en el día de hoy y que les pase súper, me dijeron por acá, y que inviten nomás a la torta, eso sí.
0: Bueno, nosotros los invitamos a la música, porque la música endulza los oídos, la música alegra los corazones, presentada por Frutería y Verdulería Pap, del amigo Pablo Meniuk, Santiago del Estero 657, Los Matuá Mercedes, nos había pedido estos días. Bueno, como siempre decimos, no somos un programa de música pedido, pero a veces la producción toma nota y en los próximos días puede ser que esté incluido en nuestra playlist la música que a veces solicitan los oyentes o televidentes. Bueno, los Matuá Mercedeños, en este caso con el mago de la nueva luna, el amor de mi vida.

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0: La música que endulza los oídos, la música que alegra los corazones. Sharon y los camperos del chamamé. Si no es muy tarde, antes el mago de la nueva luna con los patuá mercedeños, el amor de mi vida. 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
1: Hora Argentina, 13:22 minutos, 24 grados la actual temperatura de Noverá. 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
0: Bueno, antes de la pausa voy a actualizar algunos mensajes que van ingresando a nuestro streaming, a nuestro WhatsApp también. A ver, para que nadie se quede afuera. También nos saludaba vía streaming Zulma Quintana, que dice viajando a Posadas.
1: ¡Ah, Zulma!
0: Un bonito programa. Bueno, saludos Zulma, un abrazo, buen viaje. Irma de Melo dice bendecida tarde de Johnny Camerún. Por favor, puede ser un tema de los hijos de los barrios para escuchar mientras preparamos el almuerzo. Ajá. Gracias Irma y Raúl del barrio Virgen de Guadalupe. Saludos a nuestros amigos oyentes televidentes del barrio Virgen de Guadalupe.
1: 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Las cabezas de la tómbola que están preguntando. La previa de hoy, el cañón 0910. 10 el cañón según la tabla de sueños. Y en la primera matutina 6795. 95 los anteojos. 10 el cañón, 95 los anteojos. Mientras tanto, ¿qué pasó hoy con la mini poseada? Según el extracto, 95, 32, 40, 28, 70, 69, 91, 85, 34 y 09. Primer premio y segundo premio, ambos los dos quedaron vacantes para el día de hoy, así que se puede tentar. Ah, subió el precio, el valor del sorteo, Johnny. Según la gente del IPLIC.
0: Sí, subió. La poseada estaba a 1.000, subió a 1.300. La mini poseada, por ejemplo, estaba a 500, subió a 700.
1: Ah, vio. Ayer me encontré con el ese en pedo, vio, como dicen mucho por allí, con los que dicen la palabra, con el cura del pedo, dicen, porque fui con 1.500 para jugar ahí, vio la... No, 400 estaba la otra, ¿no? La mini poseada.
0: No, la mini poseada está a 700.
1: ¿Ahora?
0: Ahora sí.
1: Yo fui allá con 500 para poder jugar, porque tenía un vueltito y me dijo, no, subió la boleta. 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
0: Bueno, tenemos un informe antes de la pausa que nos envía la Celo,
1: sí.
0: Cooperativa Eléctrica Limitado Vera, línea San Martín. Fuera de servicio por reparación de emergencia, afecta parte de Villa Cristen, parte de Villas Vea, barrio kilómetro cero, zona autódromo, zona del Salto Berrondo, Pueblo Salto, Guaraní, Colonia Yapeyú, Villa Armonía, Villa Industrial, Samambaya, San Martín y Mártires. Bueno, así que corte de emergencia por reparación de emergencia, informa la Acero Cooperativa Eléctrica Limitado Vera, línea San Martín, entonces fuera de servicio. Así que a tener paciencia y mientras tanto nosotros acá le proponemos una breve pausa y ya volvemos.
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0: Muy bien, es la hora 13:33 minutos, hasta las 15 nos quedamos, gente de ley, por el aire de Integración, 40-07-17, línea fija, nuestros celulares 15-68-60-20 o 15-45-85-30. A propósito, tenemos mensajes, tenemos saludos vía streaming, nos saluda y se suma también a la transmisión Carlos Enrique Espinosa, dice saludos, gente de ley, muy bien, saludos, pulgar para arriba, gracias por estar ahí viéndonos, más participación de los oyentes, en este caso vía WhatsApp. Ah, no, era Gueño, a ver qué nos cuenta don Eugenio Carlos, don Gueño. Hoy juega Boca,
1: después juega Boca.
0: La agenda deportiva presentada por Nexo Moto. Buenas tardes.
16: Johnny, Amelun, Johnny, buenas tardes, buen programa, vamos, pinta viejo. Mañana voy a llamar toda la mañana del programa. A la mañana y a mediodía le voy a romper las guindas. Porque va a ganar Botita. Vamos, Botita viejo nomás.
1: ¡Vamos, Boca!
0: Pero eso es todos los días.
1: Y si pierde, ¿qué pasa? Sí. Cuando pierde, dice que se desconectó el teléfono.
0: Sí.
1: O perdió, la comadre le sacó el teléfono. Alguna cosa y le inventa.
0: Bueno, y ya que estamos con la agenda deportiva presentada por Nexo Motos, ahí juega Boca.
1: ¡Listo!
0: Bueno,
1: Copa Argentina, ¿no?
0: Copa Argentina, exactamente. Hoy 21:15, Estadio Mariano Alberto Kempes, Copa Argentina, octavos de final. Boca enfrenta a Vélez, lindo partido. Lindo. Sí. Bueno, octavos de final entonces, Copa Argentina. Hoy Boca enfrenta a Vélez Sarsfield, 21:15. 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
0: Y la música que endulza los oídos, la música que alegra los corazones. 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Ellos son los hijos de los barrios.
17: ¡Va, José!

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1: La música que endulza nuestros oídos, la música que alegra los corazones. Llegaban los hijos de los barrios, chamamé romántico, clásico, tradicional, y luego un chamamé más moderno, nueva generación, Tomás Zacarías, la calle me separa, bueno, también algunos tarragoceros y otros más, en este caso, en esta sesión live chamamé. 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
1: Buenas tardes, Johnny Camerún, saludos, buena jornada para ustedes, los escucho antes de ir a trabajar. Mabel, buenos saludos, Mabel. Buen día, Johnny, acá en Oberá se puede conseguir las entradas anticipadas para el baile de San Martín. Gracias, Irma. Bueno, le vamos a reenviar esto a la gente de MLA Producciones.
2: Por ahí puede contactarse y pagan Mercado Pago mediante, ¿no?
1: Y claro, hay que ver cómo, yo sé que
2: le pasan el número, la entrada
1: anticipada, pero le vamos a reenviar el mensaje al amigo Diego para que nos diga si se pueden conseguir aquí en la ciudad de Oberá. O solamente en esos puntos que ya mencionábamos en el spot.
2: 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Hacheros, primer premio, 20.000 pesos, el más trofeo. 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Pelada de mandioca, primer premio, trofeo más 20.000 pesos. Y el segundo premio también trofeo con 10.000 pesos. Competencia Fiesta de Agricultor Campoviera, 6 de septiembre, es de domingo entonces, ¿eh? 49ª edición Fiesta del Agricultor. Los esperamos para vivir una gran jornada, dicen los organizadores de esta importante propuesta.
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2: Animación musical para eventos privados y populares, desde Leandro N. Alem, Cacho Machado y Grupo de Estrellas. 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Son emisiones donde están otras sucursales, de los casinos de Misiones, ¿no? Bueno, el 4 de septiembre, es decir, pasado mañana, va a estar actuando Cacho Machado con su agrupación musical en el Visage de El Dorado. Y el otro fin de semana va a estar Félix y su Esencia Gaúcha, va a estar Orlando también, Siete Lunas, más adelante, todo esto en el Visage de El Dorado, según nos cuenta Cachito. Nos escucha todos los días ya por Leandro N. Alem, le mandamos un fuerte abrazo, ¿eh?
1: Bueno, por otro lado, este sábado en el Jardín Botánico, nos comenta Rosana Sabán, va a haber un taller, perdón, sábado no, martes, decía sábado porque generalmente los talleres allí se hacen los sábados, pero en este caso es martes, martes 8 de septiembre, uh-huh, a las 8:30, es decir, no esta semana, sino la semana que viene, lógicamente, ¿no? Porque hoy ya es miércoles, es que es imposible, ¿no? Bueno, martes 8 a las 8:30 en el Jardín Botánico, Huerta Urbana, cupos limitados para este taller teórico-práctico, y atención porque se van a entregar kit de semillas con su participación, es decir, usted va... Ya le van a dar el kit de semillas para que ponga en práctica todo lo que aprendió en este taller. Bueno, todo esto será el próximo martes 8 de septiembre, 8:30 de la mañana. Bueno, lastimosamente la gente que por ahí labura no va a poder ir, no, lastimosamente, porque vos si laburás, por ahí también tenés una huerta en tu casa. Mm. Pero bueno, más allá de todo eso, esto es...
2: ¿Huirá alguien el nombre de la familia?
1: Sí, también puede ser.
2: ¿Representante? ¿No?
1: Estará, mm-hmm, la capacitación a cargo de la gente del INTA, mm-hmm, de la ciudad de Oberá. Bueno, para mayor información hay un teléfono para inscribirse o asesorarse, 45-1000, interno 1277, intuyo que es un fijo, o bien puede acercarse al área de desarrollo agropecuario de nuestra ciudad, La Rea, esquina Chaco, para inscribirse, insisto, porque son cupos limitados, este taller teórico práctico que será el martes próximo desde las 8:30 de la mañana.
2: 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El doctor Roberto Emanuel, estudio jurídico, Brites Núñez, en la calle Río Negro, 206, primer piso, allí atiende. Si no, contáctelo para un futuro visita o charla, claro, al 3755-310517, que está saludando a toda la colectividad paraguaya, augurándole todo el éxito. Y creo que mañana los Brites Núñez, que van a estar juntos ahí mañana en el desfile, Johnny, como ocurre siempre, Nélida, Carmelo, don Roberto y toda la familia, para representar a la colectividad paraguaya desde el Centro Cívico hasta el Parque mañana.
1: Bueno, por otro lado, informamos que por la crecida del río Uruguay se cerró el paso fronterizo entre Panambí y Puerto Veracruz.
2: ¡Apa!
1: La suspensión del cruce fue dispuesta por el aumento, lógicamente, del caudal del río Uruguay, que alcanzó los 7 metros y continuaba en ascenso. El paso fronterizo permanecerá inhabilitado hasta que las condiciones permitan restablecer el servicio de manera segura, informó la Policía de Misiones.
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1: 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A propósito, me chusmeó el amigo Paul Sergio que va a haber pagamiento, Johnny.
0: Ah, ¿para usted o para mí? O
1: no,
0: para...
1: no, para tabacalero.
0: Ah.
1: Pago de tabacalero, burle y criollo, misionero y argentino.
0: Tú ahí ves cuánto pago y vendo fumo.
1: Exactamente. El Ministerio del Aire y la Producción, a través de varios medios, ya están publicando, y justo leyó el amigo Paul Sergio y me decía que el próximo 10 de septiembre, ¿cuándo? ¿Semana que viene va a ser esto?
0: Y sí.
1: 10. Hoy estamos a fecha 2.
0: 10 de septiembre es el próximo jueves.
1: El próximo jueves. Hay pagamento entonces. Monto total a abonar, 8.612.000 pesos, Johnny. Total productores, 12.050. Bueno, después la producción y demás, pero lo importante es la fecha de pago, que va a ser el próximo jueves, 10 de septiembre de 2026, según informó el Ministerio del Agro y la Producción, para el pago a tabacaleros.
0: Bueno, se viene la fiesta de la primavera en el municipio de Colonia Alberdi, en el camping El Chapá. Ahí nos comentaba, nos soplaba el amigo Tiquetaca, pero después le vamos a dar mayores detalles. Por ahora, dejamos ahí en suspenso para mantener el rating. Ahí, chicos.
1: Bueno, sale de compras hoy todos los productos en queso, fiambres, especias, panificados, picadas, vinoteca muy completa. Hoy con la gurizada queremos hacer una buena piciada o empanada cuando juega Boca, ¿vio? Claro. ¿Y dónde vamos a conseguir los productos?
0: ¿Dónde?
1: En la tablita 1 y 2, que sería fiambrería. No sé, mucha gente fue ayer a comprar el pan dulce que comentamos ayer.
0: Ah, el pan dulce.
1: Porque está a buen precio.
0: Chip de chocolate y chip de...
1: dulce de leche.
0: ¿Cuánto me dijo el precio?
1: Y yo lo vi bien, pero 2.800, 2.700 pesos cada paquete, ¿no? Hay una cantidad importante, un lote lindo de pan dulce. Yo le decía, ideal para la tarde, ¿no? Para el desayuno, tal vez, o para algún viaje.
0: Bolsa,
1: 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Lo que también vi, a 36.000 pesos, el botellón gigante de picles.
0: Ah, correcto.
1: ¡Ah, qué rico! Sí. De lejos le viste y dijo, ahí tenés que llevar. Sí. ¿29 o 36? Por ahí estaba el precio. Pero vaya, porque
0: pero
1: está todo...
0: Picle, ¿pero qué tipo de pique?
1: El surtidito.
0: Ah, el surtidito.
1: Vio que tiene de todo un poco, zanahoria, sí, pepino. Zanahoria, pepino, sí. Claro. Sí. Pero el botellón grande. Porque está el chiquitito, está el mediano y el gigantesco. Que después le queda para poner azúcar, arroz, fideo.
0: Claro,
1: sí. Multiuso.
0: Renovable.
1: Claro, sí. Exactamente. La tablita, locales 1 y 2, que sería y fiambrería. Le quiero mandar un saludito a mi primo, a Darío Jarjaro Zuc. Él me mandó la caja de champán y spit. No es para mi paladar, le digo, pero está allá en casa.
0: Ah, bien.
1: Igual bueno, que nos mandó.
0: Si no hay uso paladar, yo acepto acá. No,
1: sí,
0: no
1: hay... yo le contaba que usted es de buen beber ese champán, algo de varón, no sé cuánto. Ese. No es Oscar Varón, ¿eh?
0: No,
1: una botella importante.
0: Sirve.
1: Sí, no, me estaba contando cómo se prepara.
0: ¿Con spit?
1: Dice que se prepone el champán en un vaso trago largo. Me estaba explicando el primo. Que va a estar de cumpleaños el 12 de septiembre. 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
1: Claro.

0: música alegra los corazones. Y en esta ocasión, siendo las 14 en punto, bueno, ya 14 un minuto, uh-huh. Nos queda una hora por delante, así que aprovechamos este momento para compartir la música con Vicky Sánchez, joven. Y su conjunto en una de las tantas actuaciones en vivo, en este caso en uno de los festivales del chamamé, que se hace allá por la República de Corrientes.
1: ¡What!
2: A diferentes lugares del país y más allá de él, a pesar de su corta edad. 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
4: Litoral, Vitaragüí. Buenas noches.
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0: mollera, me gusta mi libertad. ¿Por dónde anda el amigo Chodora? Hola, soy Alfonso Manzano.
1: ¡Suena el taconeo, suena! ¡Vibra, vibra el escenario!

0: ¡Hasta siempre!
1: Gracias, muchas gracias.
2: Gracias.
0: Vicky Sánchez, la princesita.
1: Vicky Sánchez, de... bueno, Vicky Sánchez era la bandoneonista, ¿no? Por si aquel que solamente está escuchando por ahí dice, pero cuando canta Vicky, bueno, ella no canta.
2: No, no,
1: y
2: no.
1: Era el grupo, la agrupación Vicky Sánchez y su conjunto, bueno, y está a cargo del acordeón o del bandoneón, respectivamente. 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
1: Bueno, antes de la pausa, le contesto a la persona que nos pedía información con respecto a dónde adquirir las entradas anticipadas para este gran evento en San Martín, la fiesta del 12 de septiembre en el Polideportivo. 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Y ahora sí, la pausa.
2: Pausa.
1: Y ya volvemos.
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17: Muy bien, ya están necesitando la última media hora de programa. Agradeciendo a todos siempre por la sintonía, por la preferencia, por su aporte también. Y hablando de aporte, tenemos mensajes de nuestros oyentes que van llegando, en este caso vía WhatsApp, también vía streaming. Doña Martita Zapallá nos pregunta si tenemos algún teléfono de algún fletero para recolectar ramas. Tengo teléfono de fletero, pero bueno, no sé si se dedican puntualmente a la recolección de ramas. Pero bueno, si alguien tiene un camión o se dedica a recolectar ramas, bueno, que nos escriba y le pasamos el contacto a doña Martita Zapallá, que lo está solicitando. Por otro lado, también tenemos algunos audios también por acá. A ver qué nos cuentan nuestros amigos oyentes. Buenas tardes.
18: Hola.
17: Hola, hola.
19: Hola, Johnny. Camerún, buenas tardes, muy linda música, la estoy escuchando. Me quedé sin tele por culpa del tiempo, entonces ahora me dedico a escuchar radio. Bueno, a la mañana siempre escucho, pero a la tarde muy poco. Anoche estuve escuchando un programa el nuevo programa que no sé cómo se llama el chico que hace el programa. Muy lindo programa.
18: El especial.
19: Muy linda música pasa, muy lindo todo. Yo llamé para felicitar al chico, pero nadie, llamé por línea.
18: Por
19: pero
18: línea.
19: No me atendió nadie, nadie. Y bueno, muy linda música pasa, muy buen programa, igual que el programa de usted.
18: Bueno.
19: Así que bueno, que tenga bendecida tarde. Acá un buen tema, un buen chamamé que le estoy escuchando.
17: Oye, saludos.
18: Se quemó la tele.
19: Estoy en la cama un poco engripada, estoy haciendo reposo y escuchando radio.
17: Bien.
18: Se le quemó la tele, dijo, no.
17: Ya loco con el temporal.
18: Oh, sí. 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Este sábado 5 de septiembre, venta de pollo casero, Johnny. Y vamos a Oberá, dice acá en el mensajito.
17: Bien.
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17: Muy bien, nosotros ya transitando la última media hora de nuestro programa, ya se viene en un ratito nada más la polca tradicional paraguaya. 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
18: Bueno, vamos a compartir la música, no sé. Okay. Para dedicarle a mi tía Ita, que estaba enfermita y que Dios mediante, y el médico si así lo dispone, ¿no? Mañana día jueves ya va a estar en su casita, allá por el barrio Villa Lindstrom. Por ahora nos escucha desde la clínica en sintonía, ya almorzó y quiere escuchar algo bien alegre, decía. Así que con el estudio jurídico del doctor Brites Núñez, del amigo Roberto Emanuel, vamos a compartir la música paraguaya hoy con los musiqueros y estos enganchados.

0: 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Llegaba Chucky Rosendo con los M.I.A. ¿Antes?
1: Antes la música del Paraguay junto a los integrantes del grupo Musiqueros, dejándonos entre ellos Valle I y la polca 18 de octubre que le dedicábamos a la tía Ita, Andresa Sosa de Ayala, internadita enfermita, que Dios mediante ya mañana va a estar con la familia, según le comunicó el médico en el día de hoy. De parte de ella, agradece también el saludito para Agripina, que estaba preocupada por el estado de salud de su amiga y comadre, en este caso, Olla Agripina, para la tía Ita, en este caso. Y bueno, la música pasaba junto a este estudio jurídico del doctor Brites Núñez, del doctor Roberto Emanuel, que atiende aquí en Novena, en la calle Río Negro 206, primer piso, 3755-310517, augurándole lo mejor a la colectividad paraguaya en el marco de lo que va a ser mañana el inicio de la Fiesta Nacional de los Inmigrantes, edición 46, y éxitos a la reina de la colectividad, Anabel Genes, que ya el viernes tendrá contacto con el público y ya anda paseando aquí por Novena con la familia, y seguramente mañana también, obviamente, será parte de lo que va a ser la jornada de apertura y el desfile, Johnny.
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1: Hoy pasó por Guaraní el programa Ahora Gas esta mañana. Mira. No sabía, ¿no? Me enteré cuando fui al centro hoy y vi dos camionetas paraditas con la cantidad de garrafas encima, y pregunté, estuvieron en la mañana de 8 a 12 hoy, de todas maneras, varias ventas, a 20.000 pesos la garrafa cargadita esta mañana en Guaraní. Por otra parte, hay que recordar que prontito lo más va a comenzar el torneo de futsal ahí en Guaraní, así que atención delegados, habrá reunión de delegado de equipos para el 8 de septiembre a las 20:30 en el polideportivo para ir organizando. Dicen que hay cupos limitados, 12 equipos máximo, y el teléfono para consultar más es el 3755-633366. Y este sábado sale la fiesta de la remontada de barriletes, Johnny.
0: Ah, bueno, sale.
1: Que sí, estaba previsto para el domingo pasado, pero... Ah, no, domingo 6, digo bien, domingo 6 de septiembre. Lo suspendido la semana pasada por el tema de factor clima. Nos dijeron que pasa todo organizado en la cancha de exalumno a la misma hora, a partir de las 14, barrileteada en el municipio de Guaraní, que pasa para el domingo entonces.
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0: La salud informa que ya está normalizado el servicio línea San Martín. Ya están los muchachos con electricidad.
1: No hay nada de Champions League hoy, ¿no, Johnny?
0: Creo que no, todavía no empezó la...
1: La etapa linda. Vi el lunes que jugó Barcelona y goleó.
0: Sí, ya están las ligas, sí. Las ligas, sí, ya,
1: ya han vuelto.
0: Empezaron todas, las cinco ligas más importantes.
1: O sea que lo más importante fue a Boca hoy.
0: Sí, y después la otra noticia del deporte, lo que decíamos ayer, la llegada de Enzo Fernández al... el equipo del Manchester City.
1: Mucha plata pagaron, ¿eh?
0: Mucha plata, ¿eh? Y a River, pues sabes que a River le queda un remanente porque River tenía, es como plusvalía, porque bueno,
1: derecho de formación.
0: Derecho de formación, sí, exactamente. Sí, sí. Y bueno, a River le queda casi 6 millones.
1: ¡A la pucha!
0: Y lo curioso es que a River le queda más por esa plusvalía, por esos derechos de formación, que a Boca vendiendo una de sus figuras, que era el Chango Ceballos.
1: Lo que pasa es que el presidente no quiere copiar como usted hace.
0: Pero, es el tipo. Sí, la verdad que me sorprendió que le vayan al Monza,
1: sí,
0: y a ese precio. La verdad que llamativa esa venta, pero bueno.
1: Dicen que es caprichoso mi presidente. No da brazos a torcer. Y acá el tema es números, Johnny. ¿Sabe quién empezó ese para River? ¿En qué etapa? Cuando le vendieron al Toto Berizzo. Ahí dice que pusieron una cláusula, creo que el 3 o 5% de cada venta que hacía el jugador, que le queda un 15%, ¿no? Y ese remanente pequeño entre la venta va al club. Y con esa plata, dice que de ese club que nació, por ejemplo, Toto Berizzo, futbolísticamente hablando, hicieron las tribunas, los baños, han mejorado un montón de cosas porque han invertido en el club también, ¿eh?
0: Exactamente, bueno, la cuestión es que Enzo Fernández es el nuevo jugador del Manchester City. Lo vendió el Chelsea al City por 146 millones de euros. Una locura, uno de los pases más caros de la historia del fútbol, ¿no? Creo que el tercero más caro, ¿no?
1: Y eso que fue subcampeón del mundo, siendo ya campeón también, ¿no?
0: Enzo Fernández es campeón del mundo doblemente y subcampeón, campeón de Libertadores, campeón de Sudamericana, campeón del mundo con el Chelsea, Mundial de Clubes,
1: claro.
0: Campeón del mundo con Argentina, subcampeón del mundo en el 2026,
1: América.
0: Y doblemente campeón de América, campeón y subcampeón, campeón y bicampeón, digo, con Argentina. Así que...
1: ¿Título?
0: Enzo es uno de los jugadores, para mí, uno de los mejores jugadores del mundo, ¿no? En su puesto, o el mejor en su puesto, tal vez.
1: Exactamente. Y nosotros no podemos vender a Ceballos, che.
0: Bueno, ya.
1: Por buena plata.
0: Igual.
1: Suele pasar, ¿no?
0: Suele pasar.
1: Ya tenemos luz acá por San Martín, me dice el primo. O sea que van a reanudar la actuación musical ahí, porque bueno, están de festejo. Recordemos, está de cumpleaños hoy Carlón Ortigosa, allá por San Martín. Y en su domicilio está mi primo Trini junto a toda la familia e invitados. Excelente jornada para Carlón, que siga siendo el mejor padrino, tío, amigo, padre de familia, vecino. La verdad que están todos contentos de contar con una personalidad como es la de Carlón Ortigosa, siempre colaborando con los suyos, y hoy él es anfitrión, agasajado por todos ellos en el día de su cumpleaños. Lo mejor entonces.
0: Bueno, estamos chequeando algunos mensajes, mensajes que van llegando vía WhatsApp, antes de la música,
2: 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Y bueno, mandé arreglado, si no me sale muy caro, entonces yo retiro la que mandé arreglado, si no me saco una nueva.
1: Claro, pues.
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0: Y a ver qué nos cuenta la gente de MLA que organiza este baile para el municipio de San Martín y alrededores este próximo 12 de septiembre.
1: ¿Semana que viene?
0: La minifalda, el sombrero.
3: Sí, escuchame una cosa.
1: Sí,
3: te escucho. La semana, dale a la gente una noticia linda ahí porque viste que me están pidiendo muchas entradas anticipadas. Y bueno, son gente grande, son gente mayor que por ahí no dominan el mercado pago todavía, viste. O por ahí no tienen. Y me están pidiendo. Entonces, avisale que la semana que viene, todo lo que quieran entrar anticipada, va a haber en el aire de integración. Te voy a llevar un talonario ahí en el aire de integración, bueno, que va a haber ahí la semana que viene. A partir del lunes, martes, va a estar las entradas ahí.
1: Sí. O una vida bien fría.
3: Que vayan por ahí nomás para que no vengan hasta San Martín.
1: Claro.
3: Porque hay gente me está pidiendo para venir hasta San Martín, para que no vengan hasta casa. Que te reserven a vos, cuántas. Y yo llevo el lunes, martes.
0: Perfecto, mi estimado. Lo que usted mande, patrón.
1: ¿No hay problema?
0: Bueno, 10% para casa. Dijo. No, aparte, ahí ya podemos descontar, viste. Que
1: ¿una entradita? ¿A los ocho?
0: Una, dos, ¿viste? Vamos descontando y vamos achicando más. Que... Bueno, entonces, a partir de la semana que viene, las entradas para el gran evento en San Martín, baile de sombrero, baile de la minifalda con Musical Bohemios, Orlando Edgar, entre otros, Javi, La Nueva Dimensión, van a estar disponibles aquí también en los estudios del aire de integración que ha llevado el Singer casi a Avenida Misión.
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0: Muy bien, la música siempre hace bien porque la música endulza los oídos, la música alegra los corazones, la música que en esta oportunidad llega con la Pilarcita.
1: ¡Apa!
0: La Pilarcita.
1: El Chamamé.
0: Y su conjunto, claro. En una de las actuaciones en vivo también, en la Fiesta Nacional del Chamamé.

más de la Pilarcita esta noche de Corrientes. Los aplausos de los Apucay. Buenas noches. Buenas noches. Y vamos a hacer ahora una página que tiene sus años y pertenece al gran rey del chamamé y a don Gregorio de la Vega, que va a estar en este escenario. Nuestro respeto para él. La Moderna, así de esta manera.

Buenas noches, ahora sí, buenas noches, Corrientes. Aquí está la Pilarcita con su conjunto y queremos agradecer un año más al Instituto de Cultura de la provincia de Corrientes, al arquitecto Gabriel Romero, Eduardo Sibori, nuestra amiga Lucy, por su paciencia, por su aguante, y a todo el Instituto de Cultura de la provincia, al gobierno y a toda la gente que hace grande este festival. Grande año a año. Por eso esto es La Nación Chamamecera y esto es Corriente. Por eso la Pilarcita, por si hay algún libreño en la noche, la libreña de esta manera.

0: ¡Feliz cumple, tía Rosalía! ¡Dice por allá!
1: Lindo. Pero bueno, ya nos tenemos que retirar.
2: Mira,
1: cumplió nuestro tiempo aquí en el aire de integración y en Centro TV Canal 8, en esta propuesta de cada siesta, de cada mediodía, gente de ley. Volveremos, si Dios quiere, mañana, minutos después de la hora 12:30. Agradeciendo a todos por la sintonía, por la preferencia, por la participación, por el aporte a la gente que nos ve, a la gente que simplemente nos oye a través de diferentes plataformas alternativas. Bueno, a todos gracias, muchas gracias.
2: Un fuerte abrazo, y si algo quedó en el tintero, mañana vamos a retomar, Dios mediante, a partir de las 2:30 para compartir, mañana jueves 3 de septiembre, con una jornada que se espera como el día de hoy, despejado y soleado, Johnny.
1: Bueno, así que a disfrutar de estos días soleados, porque después vuelve la lluvia, ¿no?
2: Para mi hermana, para así el... dice. Así que,
1: a disfrutar. Bueno, con música llegamos, con música nos vamos. A todos gracias, muchas gracias.
2: Chau, chau.
3: Así es la cosa, compadre. Voy a preparar mi ponchillo y ya nos vamos a tomar unos tragos.

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Muy bien, arrancamos el miércoles 2 de septiembre, arrancamos septiembre también con toda la mejor onda, con los pensamientos cargados de bendición.

arrancamos en el taller, ¿no? Porque como siempre nuestro inicio es con yerba mate rojo de Molinos La Misión.

0: con yerba mate rojo que nos regala un ratito con una palabra, con una reflexión y, por supuesto,
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0: para sanar el alma, ¿no?

Lo más importante es que abramos nuestro corazón, ¿sí? A ese gran amor que nos llena todos los días. A veces sentimos un vacío que no entendemos, ¿no? Que queremos llenarlo de alguna manera y no entendemos cómo podríamos hacerlo. Hay una sola manera. El único que puede llenar ese vacío es nuestro Padre Celestial.

La palabra de hoy, viene de la mano de Lucas, capítulo 13, versículo 16. Y a esta hija de Abraham, que Satanás había atado 18 años, ¿no se le debía desatar de esa ligadura en el día de reposo? Para pensarlo, ¿no? Nosotros guardamos el domingo, no trabajamos, siempre y cuando el lugar donde trabajamos nos permita tener libre el domingo. Y si en el caso de tener que trabajar, eso no significa que vamos a ser castigados. Si lo podemos guardar, mejor. Cumplimos, ¿no?, con una de las ordenanzas, que es el día del reposo, y también con lo que pide nuestro cuerpo, porque hasta Dios trabajó 6 días y descansó el séptimo. ¿Cuánto bien hizo Jesús, no?, estando en esta tierra? Sí, el Señor del día de reposo se deleita en cumplir la voluntad de su Padre, y esa voluntad no se vio minada por críticas, legalismo, ni escrituras y estrictas reglamentaciones humanas. Entre sus brazos y cada herida sanará las herramientas. Jesús mostró su amor obrando por cada uno de sus hijos que lo recibieron como el Mesías anunciado, como el restaurador. Quienes recibieron milagro fueron restaurados espiritualmente, no solo para esta vida, sino para la venidera. ¿Y tú? ¿Ya fuiste restaurado? Bueno, lo puedes hacer. Si todavía no lo hiciste, si todavía no lo aceptaste como tu Señor y Salvador, si todavía no lo conoces, bueno, yo te invito a conocerlo, a leer la Biblia, a escuchar Conectándonos, que lo vas a ir conociendo cada día un poquito más. Y yo estoy a disposición también, para poder juntos conocerlos más. Eso no significa que yo esté ya totalmente restaurada, ni que yo esté totalmente lo conozco y te puedo enseñar cosas. No, a lo que yo te invito es a aprender juntos. Pero algo que sí ya aprendí, entendí y acepté es su gran amor, porque Él nos ama inmensamente. Y así como yerba mate rojo de Molinos La Misión nos lo recalca y nos enseña todos los días, que dice, y está en la palabra, está en Juan 3:16, que de tal manera amó Dios al mundo que envió a su único Hijo para que todo el que crea en Él tenga vida eterna. Así que nosotros disfrutamos de su amor, lo vivimos, lo aceptamos, lo aprendemos cada día. Y escucha bien esta canción, ahí para el chino, gracias por estar en sintonía, Hermoso tema, me decía, con nuestra cortina, sí, al taller del maestro, lindo tema, dice, buenas tardes, bendiciones Gladys, maravillosa tarde, buen programa para vos, gracias mi chino por estar ahí. Y se viene otro tema de Jesús Adrián Romero, que es hermoso, sí, y se llama Tiene tu color. Vamos a escucharlo, vamos a realmente a escucharlo con el corazón abierto, ¿les parece? Y después seguimos con nuestro Conectándonos, como siempre, hasta las 4 de la tarde.

Jesús Adrián Romero tiene tu color y era nuestro momento con Yerba Mate Rojo de Molinos La Misión, que nos recordó y nos va a recordar todos los días. Cuando tomamos un mate, ¿sí? Cuando disfrutamos de la compañía de un ser querido, cuando nos ponemos a leer, a estudiar, cuando nos sentimos tristes, cuando estamos muy felices, no importa el momento, siempre lo pasamos tomando un buen mate, ¿no? Con Yerba Mate Rojo de Molinos La Misión, que en ese mate nos recuerda lo grande que es el amor de Dios.

0: Saludamos a nuestro staff publicitario y después saludamos a quienes nos enviaron sus mensajes.
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0: 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Aquí nos dice Carmen Sanders.
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0: Que valga la pena. Vivir no es solo respirar, es ponerle ganas a cada minuto y sonreírle al mundo. Así es. Hola linda, ¿cómo estás? Espero que estés bien como yo. Te mando un fuerte abrazo de oso. Un enorme saludo a toda la gran audiencia del programa. Atentamente, Carmen Sanders. Solo quien pasa por el desierto sabe el valor de la lluvia. Solo quien pasa por la lucha sabe el valor de una victoria.
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0: El saludo a Nelly allá por Villa Cristian, sí, para Nelly, para Ramón, para ellos y para la visita. Me dice Nelly, tengo visita de San Pedro. Espero que les guste nuestro programa del día de hoy. Saluda a Enrique y a María Rosa. Paz interior. Haz lo correcto, aunque no se note. La verdad del alma no necesita broche. No es por aplausos ni por admiración, sino por vivir con el corazón.
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0: Muy bien, y ahí al chino que nos decía que le gusta mucho la cortina que usamos hoy para el inicio. Hola Lito, ¿cómo está? ¿Todo bien? Dice hola, buenas tardes doña Gladys. Bendiciones para usted y su familia, que tenga una hermosa semana. Bendiciones, bendiciones para usted también. Hola Mario, ¿cómo estamos Mario? ¿Todo bien? Excelente, buenísimo. Hola, bendiciones, qué lindo escucharte. Estas palabras te levantan el ánimo. Feliz tarde. Un abrazo mi Lourdes querida. Hola Gladys, ¿cómo estás? En sintonía durante mi regreso con tu maravillosa compañía. Saludos, simplemente gracias, dice Martín. Qué hermoso ese cielo, Martín, hermoso. Hola Miriam, ¿cómo estás Miriam? Un abrazote, dice, escuchando tu programa. Bendiciones, un abrazo para Miriam allá por Loreto. Hola Gladys, ¿cómo estás? Yo lavando, dice, bueno, pasa un tema. Para vos y para Zulma, espero que se mejore de su gripe, dice. Zulma está engripada, todo el mundo está engripado. Bueno, así todo el mundo no, pero Zulma, mi amiga Hortensia y así unos cuantos, ¿no? Vi que Leito, Leo por ahí, creo que era Leo, Leuziño, también estaba medio mal de salud. Espero que se recuperen pronto. Mi pedido, como siempre, en mis oraciones de la mañana, de la noche, es que cada uno de ustedes se encuentren bien, y si algo no está bien, el Señor restaure su salud, su economía, lo que sea que estén pasando. Siempre, siempre Dios los bendice y pasa la tormenta, y luego sale el sol. Así.

Bueno, no me pidieron ningún tema musical. Ah, el saludo. A ver, un poquitito el saludo, por aquí. Miriam, ¿sí? A ver, ¿dónde está? Que nos está escuchando, ¿sí? Sí, es Miriam, sí. Y bueno, ah, acá tengo algo para mostrarle del trabajo. Ese va a ser el primer tema, ¿sí? Mañana arranca la Fiesta Nacional del Inmigrante y una de las creaciones de Miriam es un tema muy, pero muy, pero muy lindo, que lo ha hecho para la fiesta. Así que vamos a escucharlo, ¿le parece? A ver, aquí lo vamos a escuchar un poco, por lo menos, y lo vamos a usar de cortinita desde mañana en adelante, si a Miriam le parece bien. Porque mañana comienza la fiesta y Miriam hace este tipo de trabajos que le salió excelente.

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0: bien, y ahí estábamos escuchando al chaqueño. ¿Qué nos decía el chaqueño? Una hermosa canción, ¿no? Y si un día fui tu cantor. Feliz de la vida, ¿eh? Feliz y enamorada de mi mate, porque recién estuvo por acá Mario Jurakowski y me trajo de regalo un mate de los que fabrica él, ¿sí? Su artesanía. Dice mi nombre, está grabado ahí Gladys. Este trabajo es uno de los trabajos que hace Mario Jurakowski. Ahí después lo voy a poner en el estado también, ahí mostrando a Centro TV Digital, ¿sí? Y bueno, lo vamos a mostrar a todos para que vean el hermoso trabajo que realiza Mario Jurakowski. Viene con su bombilla también, ¿eh? Este es en calabaza, o en porongo mejor, ¿no? Yo lo conozco así. Son los imperiales. Están otros que son un poquito más. Hay una línea económica. Hay una línea premium, ¿sí? 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
0: Un abrazo a Zulma. ¿Qué nos dice Zulma? A ver un poquito. Dice, hola Gladys querida, ¿cómo estás? A ver...
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0: Pasamos el pedido de Zulma, se trata de un perrito que desapareció hace varios días. Dice, no sabemos si se lo llevaron, está perdido. La cuestión es que está perdido, si se lo llevaron o se perdió solo es otra cosa, ¿no? De la zona del barrio ecológico, el perrito se llama Rocky. Se lo extraña mucho, dice, y por favor, si alguien sabe algo, que se comunique con Zulma o que se comunique conmigo y le avisamos a Zulma o le pasamos el número. Es un perrito todo negrito, todo negro, de orejas grandes, un pincher, ¿eh? Si alguien ve entonces, un pincher negro. Se perdió por la zona del barrio ecológico y se llama Rocky.
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0: 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Hola Ramón, ¿cómo estás Ramón? ¿Todo bien? Dice, hola amiga, a ver.
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0: No sé, pero yo, no sé, si ustedes lo ven, a Rocky, avisan, ¿eh?
1: 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Vamos, hay que seguir adelante.
0: Y hay que seguir adelante, 53 minutos pasaron de las 3 de la tarde.
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0: Hacemos un repasito nosotros junto a Yerba Mate Rojo de Molinos La Misión.
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0: El mate sabroso con el que vamos a estrenar, el mate que me trajo Mario Jurakowski.
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nos vamos hasta mañana, si Dios así. No, mañana no, mañana no. El viernes nos encontramos otra vez aquí en Conectándonos por el Aire de Integración para disfrutar de una hora de la mejor de las compañías. Por lo menos intentamos, ¿no? De que sea buena compañía, de que te sientas bien y de que sientas que es lo que necesitas para pasar una buena hora aquí en el Aire de Integración. Se quedan las voces de la tarde. Yo me voy a hacer pancito casero. ¿Querés uno? Pedime.

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0: Muy buenas tardes, ¿cómo les va? ¿Cómo andan? En plena primer semana de septiembre y en Oberá se nota, en el clima está el nerviosismo de los obereños, llenos de expectativas, llenas de ansiedad para que comience ya la fiesta, claro, para aquellos que somos mero espectadores, en tanto que aquellos que están involucrados directamente en el tema quizás necesiten postergar, quisieran que todavía no llegue, que se extienda un poquito más, un día, dos días más, para terminar los últimos detalles, para presentarlo lo mejor posible, todos los distintos espacios y aspectos que tienen que ver con la fiesta. Pero al final, siempre va a pasar lo que siempre pasa. Anda por calle... Y ya me voy a acordar cómo se llama la calle de Federación de Colectividades.
1: Ucrania.
0: Por calle Ucrania están todos con trajecitos impecables, cortando la cinta, las autoridades, tanto políticas como las de las colectividades, la Federación, público general, cortando la cinta. Y por Andresito se están yendo los últimos transpirados, sucios, con sus herramientas, con sus pinturas, con sus pinceles, los últimos pintores que están dejando el último detalle para irse, ¿no? Pasa a ser generalmente eso casi siempre. Y es parte del ritual, y es parte de también demostrar que las cosas se hacen con mucho amor, con mucho cariño y a veces con tiempos muy justos, porque hay que repartirlos también en la otra tarea, en el de cumplir con sus trabajos habituales, con ser papá, con ser mamá, con ser profesor, con ser docente, con ser alumno, con la tarea que le cabe a cada uno, que no podemos dejar de lado, y además hacer esta tarea. Sí, también hay un grupo de gente que hace un sacrificio máximo. Para el día coincidente con la fiesta, ahí sacan sus vacaciones, para poder dedicársela entera a la fiesta, para trabajar 12, 14 horas agotadoras en sus vacaciones. Y a cambio tienen eso, ¿no? También hay gente así, que hace ese sacrificio, digamos, por la fiesta, porque la quiere, porque la ama, porque la siente propia, y entonces hace ese esfuerzo. Pero bueno, todo eso va a pasar en estos días que ya estamos con las expectativas. Tony, ¿qué tal? Buenas tardes.
1: ¿Qué tal? Buenas tardes. Efectivamente, ese es el panorama, y esas son las sensaciones también a horas del inicio, ¿no? Bueno, pero para despejar dudas y contarnos detalles y quizás novedades de las que aún no nos hemos enterado, estará dentro de un rato Mario Pizzuti, el vicepresidente de la Federación.
0: Qué bien. Buen invitado, porque resume bastante todos los distintos aspectos que queremos tratar, ¿no? ¿Cómo le va a ir? ¿Cómo creen que le va a ir a la fiesta? Sabemos que hay algo que no se repite hace unos cuantos años, unas cuantas ediciones, y está buenísimo, ¿no? El de no saber cómo van a pagar las deudas, ¿no? O los compromisos asumidos. Eso nos escucha hace muchos años y está bueno que así sea. O administran mejor o gastan menos, no sé cómo el asunto, pero le encontraron la vuelta para que eso ahora ya no sea un tema, ¿no? De todos los remanidos años donde decían, recordaba que vamos a pedirle al gobernador si nos puede tirar una platita para compensar los gastos que quedamos atrasados, vamos a ver si bueno. Y que eso conlleva también que la Federación entre en eso de ceder cuestiones porque necesita la plata. Supongo que hoy sigue necesitando plata, claro.
1: No, supongo, seguro que sí. Y me parece mucha prudencia en la contratación de números.
0: Bien, para justamente no quedar tan horcados y después depender tanto, ¿no?
1: El pueblo se queja, el pueblo reclama la contratación de números de primerísima actualidad, digamos.
0: Sí.
1: Pero son no imposibles, pero son muy caros.
0: Yo creo que tenemos que hacer dos cosas. La Fiesta Nacional del Inmigrante debe permanecer en este formato. Sería un acto sobre decir, hay que hacer esto. Mi modesta opinión es que se debe hacer de esta manera, respetando la esencia de la Fiesta Nacional del Inmigrante, que son las colectividades, que es la comida, que es la vestimenta, que son los ballet. Eso es la Fiesta Nacional del Inmigrante. Ahora, entiendo que para un margen de público no le es suficiente. Ya vi, ya está, perfecto. Hagamos durante el año, en esa misma infraestructura, otra actividad en la cual podamos convocar artista que a través de un sondeo de opinión, por ejemplo, podemos establecer quiénes y le vamos a decir cuánto valen y si la gente está dispuesta a pagar esa entrada para ver a ese artista. Sería una buena implementación y de esta manera me parece que sería una buena solución, porque ahí la gente diría, no, la verdad que prefiero esto o lo otro. Porque es un lugar chico. ¿Cuántos entran en el salón de espectáculo?
1: Y la verdad que no sé, pero 8.000 quizás.
0: Bueno, quizás. Vamos a ser muy generosos. 10.000 personas. Bueno, dividamos cuánto sale el artista por esa cantidad de personas y ese es el precio de la entrada, para tener una idea bastante fácil y rápido. Y ahí podemos traerla, que usted quiere traer a Trini, quiere traer no sé qué. Bueno, se trae. Y que cobran en dólares y todo lo demás, ¿no?
1: Claro, pero la entrada va a valer 80, 90, 100 mil pesos.
0: ¿Solo?
1: Bueno, solo. Exactamente.
0: No, mucho más.
1: Y ahí aparece la otra porción que dice, no, muy caro.
0: Ah, bueno, pero entonces, claro.
1: Es lo que vale el número.
0: Bueno, pero por eso, yo no me pongo en defensor de nadie. No, la federación se defiende sola. Que le vayan y pregunten a la federación. Yo simplemente estoy haciendo un acto de razonabilidad. Razonar. ¿Cuánto cuesta? ¿Quiénes pagan? ¿Y cuántos son los que pagan? Es como cuando nos juntamos con los amigos. Vamos como un asado, bueno, dale. Che, pero yo quiero, a mí tráeme, viste. Yo quiero carne, pero un lomito, viste. Yo quiero una entradita también de esta. Quiero, che, un poquito de esto. Y para tomar, no, escuchame, ese vino no. A mí tráeme tal o cual vino, porque yo tomo eso. Y para postre, y mirá, yo el postre quiero. Bien, perfecto, buenísimo. Ahora, divididos todos, no sale tanto. Ah, no, pero eso es caro, papito. Entonces, ¿de qué nos quejamos? Entonces, trae tu tetrabrí como siempre. Sí. ¿Eh? Vamos a comprar la carne al vecino ahí que nos tira una buena. Y claro. Entonces digo, hay que ponerlo a cada uno en su palmera, ¿no es cierto? Cada uno tiene que ser, tiene que hacer un acto de reflexión respecto de qué puedo y qué no puedo. ¿Dónde estoy ubicado? ¿No? O en todo caso, hacerme cargo de lo que pido. Eso es, simplemente. Pero bueno. No sé por qué enganchamos por acá, pero bueno.
1: No, porque hablamos de la fiesta que está arrancando, hablamos de los artistas y vos hablaste de una administración ordenada.
0: Sí, claro.
1: Y entre tantos aspectos, acoté que supongo que ese orden económico, financiero, administrativo, quizás obedezca a que la contratación de los artistas es muy prudente.
0: Claro.
1: Hasta aquí podemos. Podríamos traer más. Pero, ¿y las consecuencias después?
0: Claro, por eso. Yo insisto, traer a alguien, no sé, de artista que sea, porque si hubiese una capacidad para 100.000 personas, y bueno, eso trae cosas. Porque seguís pagando a un artista con 100.000 pagando. Pero cuando tenés un espacio que, como decías vos, 8.000, yo ya fui exageradamente optimista y dije 10.000, hay que dividirlo en eso, no hay más. Es ahí, se terminó, ¿no? Entonces, y ahí yo estoy hablando solo para el artista, no estoy hablando de poner en marcha todo un espectáculo, encender las luces, que funcione Federación, los que cobran la entrada, bueno, un montón de cosas que sería innumerable. Pero bueno, pero está la posibilidad. Acerquen un proyecto a Federación de Colectividades diciendo, quiero traer a tal o cual artista, me merezco tenerlo en mi ciudad, a tal o cual artista. Esta es la manera. Tenemos el salón, que entran entre 8 y 10 mil personas, se va a cobrar tanto la entrada, esto es, y por ahí una vez se la aceptan, ¿no? ¿Por qué no?
1: Claro, seguro. Pero para aclarar esas y otras cuestiones, hemos invitado al vicepresidente de la fiesta, don Mario Pizzuti, que viene esta tarde, dentro de un rato, tipo 4:30.
0: Bien, perfecto. Entonces, para prepararnos justamente y arrancar, hoy juega Boca. Así que el país, el 100% del país está firme, esperando, como también lo hace Ricardo, para anticiparnos ya que hoy juega Boca y después de ello ya vamos directamente a la pausa.
2: ¿Cómo anda, señor Darío Jesús? Y señor Tony,
1: ¿qué tal? Bien,
0: pero muy bien.
2: Muy interesante lo que estaban hablando recién.
0: ¿Sí?
2: En la fiesta es lo más importante que otras cosas, así que voy a seguir hablando de eso, ¿no?
0: A usted dice que no quiere que hablemos de Boquita.
2: No, sí, por supuesto, pero eso ya es mínimo.
0: Mínimo.
2: Sí, ajá. Casi claro. A nadie le interesa, pero
0: claro.
2: La charla de usted, lo del parque está muy bueno.
0: Está listo. Cuénteme, juega Boca 21-30, supongo.
2: 21-30, sí, en el estadio de Córdoba, ¿cómo es?
0: Sí, sí.
1: Córdoba.
0: Sí. Córdoba. El ex Chateau Carrera y Mario actual Kempes. Mario Alberto Kempes.
2: Mario Kempes, sí. 21-30, ya las probables formaciones para enfrentarse hoy. Vélez contra Boca Juniors. Ya está casi confirmado, menos Boca, que tiene como 4 o 5
0: dudas.
2: Dudas, sí.
0: Bueno, después me aclaran las dudas y demás. Ahora vamos a la primera pausa a las 16:17 minutos en la República Argentina.

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0: Mientras aguardamos la presencia del vicepresidente de Federación de Colectividades, entonces aquí en estudios, para poder ampliar todo respecto a la que se va a realizar durante la fiesta, avanzamos con otra información que tiene que ver con esto de la reforma laboral, habida cuenta que, como saben, recientemente impactó mucho en Misiones el cierre de Musimundo, porque claro, se lleva arrastrado, no solo Verá, Iguazú, El Dorado, Monte Carlo y otras localidades donde esta empresa tenía una sucursal, ¿no? También Corrientes, también Chaco y también Formosa. Es decir, impactó en toda la zona el cierre de estas empresas. Y a consecuencia de lo cual nos permite reflexionar de aquello que nosotros le habíamos manifestado ya hace un tiempo, cuando se empezó el tratamiento de esta ley, donde concretamente y específicamente le decíamos que no encontrábamos nada que beneficie esa ley al trabajador. Y que creíamos, a qué momento sospechábamos, no teníamos certeza, que lo que sí permitiría es facilitar el despido de los trabajadores. Eso sí nos parecía que era claramente la ley permitía estas cuestiones, permitía también tomar personas, hasta 5 personas por empresa, sin relación de dependencia, es decir, que lo que estaban haciendo es oficializar el trabajo negro, por ejemplo, esta ley, entre otras cuestiones, ¿no? Le quitaba también todas las cargas, la impositiva, le quitaba sanciones a la empresa, por ejemplo, si un empleado estaba mal inscripto, ya no era, no tenían multa a la empresa, le quitaban esas multas, en fin, varias cuestiones, varios beneficios en los cuales todo indicaban para un lado y no para el otro. Bueno, ahora queda graficado en este ejemplo, queda graficado que aquello que sospechábamos es realidad. Cuando se impulsó esta reforma laboral hubo 3 grandes argumentos para justificar. El primero fue que los cambios permitirían generar más empleo. ¿Usted vio más empleo o vio más cierres? Le pregunto y usted contestará en casa. El segundo, que era también necesario modificar el sistema de multas para facilitar la registración de los trabajadores. ¿Se registraron más trabajadores o menos trabajadores? Y el tercero, crear nuevas herramientas que supuestamente ayudarían a reducir los costos laborales. Esto ocurrió. Pero la pregunta es sencilla. ¿Los resultados fueron los esperados? Depende si es el empresario, dirá que sí. Si es el por lado del empleador o el empleado, no. Una de las medidas fue eliminar o reducir las multas vinculadas al empleo no registrado, es decir, cuando usted le tenía en negro. La idea era que al quitar esas penalidades, los empleadores tendrían mayor incentivos para blanquear a sus trabajadores. Sin embargo, según plantea esta mirada, eso no ocurrió. Los trabajadores que estaban en la informalidad no pasaron masivamente al empleo registrado simplemente porque desaparecieron las multas. No fue así. También se creó el fondo de cese laboral, el que reemplaza a lo que tenía que poner el patrón para indemnizar, como una alternativa al sistema tradicional de indemnizaciones para que pudiera ser incorporado mediante los convenios colectivos de trabajo. Pero hasta el momento tampoco aparece como una herramienta que haya tenido una adhesión significativa. Y una tercera medida fue la creación de la figura del trabajador independiente, que permite determinar formas de contratación sin que necesariamente se configure una relación laboral de dependencia. Sin embargo, frente a una caída importante del empleo formal y al cierre de miles de pequeñas y medianas empresas, los resultados vuelven a poner en discusión la eficacia de esta medida. Entonces, aparece una pregunta de fondo. ¿El problema para generar empleo está solamente en las leyes laborales? ¿Solo por esto el patrón, la persona no tomaba, el empresario no tomaba empleados? Para muchos sectores la respuesta es no, categóricamente. Porque ninguna reforma laboral por sí sola puede crear puesto de trabajo, si no existe inversión genuina, actividad económica, empresarios dispuestos a producir y crecer. Y aquí aparece otro de los grandes debates, la presión tributaria. Quienes quieren abrir una pequeña o mediana empresa aseguran que deben enfrentar una importante carga impositiva, además de los costos necesarios para contratar trabajadores, sostener la producción y mantener la actividad. Y esto es así. Hay alta carga impositiva para toda la industria argentina, para la industria nacional. Al revés de que para los extranjeros, ahora, importar el producto a la Argentina, no solo que no le cobran impuestos, sino además le quitan y le dan franquicias para hasta 30 años, que no van a pagar nada de impuestos por 30 años. Fíjese la diferencia. Fíjese, a eso le llaman cuando dicen que desaparece la industria argentina, ¿no? En definitiva, el debate no pasa solamente por modificar las reglas del trabajo. La pregunta central es cómo generar las condiciones para que haya inversión productiva. Porque si no se invierte, no se produce. Y si no se produce, difícilmente se genere empleo. Tal vez entonces el desafío sea dejar de pensar que una modificación de la ley laboral por sí sola puede resolver el problema, y empezar a discutir de manera integral qué necesita hoy una pyme para abrir, crecer, invertir y finalmente contratar trabajadores, que es lo que todos queremos y esperamos. Porque en mi caso soy un empleado, pero a mí me interesa que hayan otros empleados que trabajen y que consuman, porque yo me dedico a una actividad donde también dependo del comercio, de la industria, de las empresas hogareñas. Necesito que estén bien, y yo necesito de eso, y pertenezco a esta empresa que es el Aire de Integración. Entonces deben estar bien, debe haber mayor consumo para que se empiece a dinamizar la economía. Todos necesitamos esto, ¿no? Y no lo otro, que es la recesión, cada vez menos empresa, cada vez menos trabajo, menos consumo. Eso, la verdad, no nos sirve ni nos ayuda en nada. 16:28 minutos, supongo que ya está cerca nuestro entrevistado, Tony.
1: Suponemos, lo estamos esperando, y con él vamos a hablar sobre diferentes aspectos de la fiesta que empieza mañana. Nos referimos a la edición número 46 de la Fiesta Nacional del Inmigrante, que tiene además el Maratón del Inmigrante, gigantesca caminata por las calles de la ciudad que organiza la Facultad de Ingeniería con la Federación de Colectividades, con el apoyo de la Municipalidad de Oberá, del Gobierno de Misiones, de empresas privadas también, diferentes instituciones que se suman. Una nueva edición del Gran Maratón que se corre, insisto, este fin de semana.
0: Sí, señor.
1: Como también se va a hacer este sábado una nueva edición del torneo de ajedrez por equipo.
0: También.
1: En el Oberá Tennis Club, con presencia.
0: Sumamente convocante.
1: Sí, sí, claro. Vino el profesor Enzo Oliveira esta semana a charlar con nosotros el lunes, ¿no? Y nos contó detalles de este acontecimiento ajedrecístico que reúne a amantes de la disciplina, históricos de la provincia de Misiones, veteranos ya, jóvenes y chicos, niños casi, de diferentes pueblos de Misiones, pero vienen también de otras provincias, según nos confirmó el profesor Enzo Oliveira, entre tantos, bueno, de Paraguay, de Buenos Aires, de Córdoba, de Brasil, de Corrientes, de Chaco, de nuestra provincia, digamos, un importante acontecimiento.
0: Además dijo que estarían algunos, no sé si decir casi originarios de este certamen, alguien, algunos de los que han participado hace mucho tiempo,
1: claro,
0: y que vuelven una vez más para participar y armar un equipo.
1: Exactamente, aquellos que han participado de las primeras ediciones, posiblemente estén, por lo menos han manifestado su interés en estar, así que bueno, va a ser un gusto para Oberá recibir a tantos amigos. Y bueno, el concurso de ornamentación de vidrieras que sigue vigente, Hemos visto ayer, por ejemplo, una, la de Mi Papel Pack, de la avenida Libertad al 400, con sus vidrieras ornamentadas, alusivas, por supuesto, a la inmigración, y como esta empresa, bueno, muchas otras en el centro de la ciudad. Y casas particulares que seguramente también...
0: Casas particulares y comercios, ¿cierto?
1: Comercios e instituciones. Claro. Instituciones también, bueno, con los premios. Son históricos acontecimientos paralelos a las fiestas, ¿no? Que arrancan también. Entre, bueno, muchas otras actividades y la presencia de tantos visitantes, ¿no? Uh-huh. Así como viene el público a disfrutar, también vienen los protagonistas directos, porque hay ballet de diferentes puntos de la República Argentina.
0: Claro.
1: También del Paraguay, también del Brasil.
0: Y hay gente que viene en delegaciones, por ejemplo, recorrí un poquito los hoteles. Claro. Y están todos ocupados.
1: Sí, sí.
0: Y con delegaciones, mira, ahora sí 50, tengo previsto recibir 30, para la otra semana otra delegación de 50 más. Hay una actividad eclesiástica también por ahí, donde me dijeron, por lo menos en esta recorrida, preguntando, dice, mira, yo tuve sí gente para la fiesta, pero más que nada para esto. Y ahí me contaban que había un acontecimiento de tipo religioso, que también va a nuclear a mucha gente por estas épocas en la ciudad.
1: Bueno, y hablando de eso, tenemos que mencionar que el último domingo se hace el acto ecuménico en el Parque de las Naciones, Día de Acción de Gracias, que es un acontecimiento justamente religioso, con el protagonismo de diferentes comunidades que profesan diferentes cultos y que, bueno, tendrán en el escenario central del parque un acontecimiento en horas de la mañana del domingo, como consolidando y apuntalando aquel gesto de fe que manifestaron los primeros inmigrantes al llegar, ¿no?
0: Claro, y que trajeron también, así como el crisol de razas, también a esa mezcla, digamos, de religiosidades, digamos,
1: sí, claro,
0: de
1: creencias, claro, ¿sí? No, por supuesto.
0: Distinta, por eso es un acto ecuménico. Ecuménico significa mundo, y que todos participan de esa actividad independientemente a la religión que profesen, digamos, ese es puntualmente. Pero bueno, ya escuché el enorme vozarrón del vicepresidente de colectividades que anda por acá cerca ya, ¿no?
1: Sí, enseguida charlamos con Mario Pizzuti, ya está en los estudios de Radio Integración, así que con él enseguida tratamos diferentes temas que tienen que ver con esta fiesta que arranca mañana. Menos de 24 horas para el comienzo de la edición número 46.
0: Ya empiezan a sentir. No es cuestión acá de contar al aire lo que el gesto que me hizo el vicepresidente. No voy a decir que él ya está arrugando un poquito. Que le están temblando un poquito, ¿viste? Y mirá que cuando Pizzuti agarró la vicepresidencia tenía el pelo oscuro. Ahora ya luce un plateado. O le pegó una... Bueno, no sabemos qué pasó ahí, ¿viste?
1: Son los riesgos de los desafíos.
0: Pero hablando ahora sí en serio, también hay que felicitar a esta gente que acepta estar allí. El presidente de federación, el vicepresidente, todos los integrantes de la Federación de Colectividades, que están sometidos a críticas, a exigencias. Porque todo es, che, ¿por qué no trajiste a tal artista? Che, ¿pero por qué no pintaron acá? ¿Qué le costaba pintar acá? ¿Por qué no arreglaron? Che, ¿por qué? Un montón de exigencias, digamos, ¿sí? Tienen que trabajar todo el año, tienen que dejar cosas pendientes. Dejan hasta seguramente algún compromiso familiar de lado. Che, aguantame, mirá, ahora estoy en federación, mirá, tengo cosas que hacer. ¿Me aguantás? Mirá, sí, está bien, dale, Mario, pero ya van varios años, mirá. A ver si te da una vez, acordate que vos sos también papá, que vos sos abuelo, que vos sos un hijo, un tío, un primo, tenés que cumplir con... Sí, pero esperá, aguantame esta, ¿sí? El que jugaba al fútbol, che, muchachos, no voy a ir porque ahora está la fiesta, ¿viste? Entiéndanme, no puedo estar, ¿viste? Hay un montón de cosas que dejan de lado estos muchachos también. Ahora, yo sé, algunos dirán, hey, pero ¿y quién le pide que vaya? Y bueno, alguien tiene que estar. Y me avale que estén los capaces también. No, me avale que estén los capaces también, ¿no? Así que bueno, en fin. Ahora hablamos con Mario dentro de un ratito. Si te parece, hacemos una pausa.
1: Sí.
0: Pero también los datos del tiempo primero.
1: Exacto.
0: Y después hacemos una pausa necesaria. Ahí recibimos a Mario.
1: Linda tarde, bonita tarde en Misiones. Un invierno que apareció casi sorpresivamente con temperaturas altas. A esta hora, según Infoclima, 23 grados 3 la temperatura, la humedad 64%. Hay un viento del norte que viene de ese cuadrante y sopla a una velocidad de 9 kilómetros. Y el Servicio Meteorológico Nacional está anunciando para lo que resta de hoy, así, tal cual se presenta, un bonito atardecer, una linda noche con cielo despejado, como fue también la de anoche, y se espera para mañana un día espléndido, maravilloso, con temperatura baja muy temprano, a la madrugada, el amanecer con 13, relativamente baja, pero después casi 30, 28 se espera para mañana cuando esté arrancando el desfile en el centro de la ciudad.
0: ¿Qué es lo que importa para todos los sobereños? Pausa, ya volvemos con el presidente Mario Pizzuti.

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0: y ya está Mario con nosotros, 16:47 la República Argentina, mientras escuchamos de fondo también a nuestra joven talentosa Pilar Paredes, la estamos escuchando de fondo, quien forma parte también en esta cartelera de la Fiesta Nacional de Mirante, con mucho orgullo hay que decirlo, que también la Federación mira en los pequeños artistas nuestros y que también a ellos recurren y le dan un lugarcito en la fiesta, y eso me parece extraordinariamente bueno, ¿sí? Que así suceda. Pero bueno, Tony, tenemos al vice, así que arranquemos como una ametralladora, así, que Mario se la aguante.
1: Sí, Mario Pizzuti, buenas tardes.
2: Buenas tardes, Tony, buenas tardes, Darío. ¿Cómo andan?
0: Nosotros bien, nosotros somos autoridad. ¿Qué nos importa? Nosotros solo contamos lo bueno y lo malo.
2: Sí, obvio.
0: Usted se tiene que hacer cargo de lo bueno y de lo más malo. O menos. Y de lo malo todo.
2: No, o sea que nosotros tenemos, o yo particularmente, si hay algo bueno, potenciarlo. Y si hay algo malo, automáticamente potenciando lo bueno, voy a... Casi que va a estar...
0: Anula lo otro, claro. Está bien, perfecto.
2: Pero es así.
1: Bien, ¿Cómo le fue a la fiesta en dos aspectos? Primero, breve, sin detalles, en lo económico, el año pasado.
2: Bien.
1: Y en lo artístico, en lo social, en todos los otros aspectos.
2: A ver, vos dijiste que no sea tan extenso, pero bueno, te chiste. Es decir, el año pasado, aunque vos no creas, no sé... estamos esperando, pero el año pasado se vendió 36% menos de entrada. Fue exitosa porque, bueno, obviamente hubo gente, no tuvimos pérdida, las colectividades también, no ganaron quizás lo que quisieron ganar, pero nadie perdió, digamos. Fue una fiesta exitosa, digamos, en general, porque nadie perdió plata. Todos los que estuvieron en la fiesta algo llevaron, si es por el... si es hablando del dinero. Y obviamente si es hablando de la parte cultural... creo que mejor todavía, porque realmente ese es el objetivo, o ese es el formato de nuestra fiesta, ¿no? Dejar plasmado durante 11 días el homenaje a los que a ellos, los que vinieron y se jugaron, viajaron tantos kilómetros, otros no tanto. Mi papá viajó de 200 kilómetros, mi mamá de 100 kilómetros porque era de Encarnación, y bueno, y acá se forjaron, que hicieron, y escuchando la historia que tuve muchas oportunidades de escuchar la historia de ellos, y no fue nada fácil. Hoy nosotros la tenemos todo armadito, pero gracias a ellos, gracias a esta gente, yo no, vamos a cambiar, vamos a ser grande esta ciudad, vamos a ser grande esta provincia, vamos a ser grande este país, y lo hicieron.
1: Y con el éxito entonces del año pasado, encararon la edición 46.
2: Correcto, eso es así. Nosotros, vamos a ir un poquito a los detalles, esta fiesta, hay un día nomás, que la entrada la subimos 2.000 pesos, que el día viernes, la noche de turf, el día viernes 11, que la entrada va a estar 20.000 pesos.
1: Se subió. Con respecto al año pasado.
2: Correcto. Y el resto están o iguales o menos. Teniendo en cuenta, y eso es bueno, ustedes son un medio muy escuchado, muy visto, y resaltando que el día lunes y martes, los habitantes de la ciudad, ahora presentando su documento, obviamente, van a tener el 50% de descuento en la entrada. Lo pueden hacer online, lo pueden hacer en la oficina de Federación de Colectividades, o bueno, de pronto, si no tuvieron tiempo y complicado por el trabajo, lo van a poder hacer en las entradas. Yo le aconsejaría al que puede ir a comprar a la Federación o hacerlo online, lo puede hacer.
1: Mejor.
2: Es mejor creemos que va a haber mucha gente, mucha cola, y entonces se va a demorar un poquito el ingreso. Claro. Entonces el consejo sería que lo compren online en pormilticket.com, o si no, directamente en la Federación de Colectividades, con una particularidad. Hoy yo estuve allá y realmente la gente de verdad se está sumando a ese día lunes y martes, que obviamente le sale el día lunes 5.000, porque está 10.000 la entrada general, y el día martes 6.000. que está 12.000 la entrada general, ¿no?
0: Correcto, ahí cumplen también con un largo deseo y o petición de la gente, que era solo el jueves, pero después, viste, no hay otro día. Bueno, ahora tienen dos días más con precio realmente sumamente accesible. Yo no sé si sabe la gente, pero ir a ver un partido de fútbol de la liga local es más caro, ¿sí? y el ingreso a
2: sin desmerecer el deporte, ¿no?
0: No, obviamente. No, por eso. Sin, digo, qué sé yo, no sé, ir a un espectáculo público, un baile popular o lo que fuere, es más caro que eso. No sé, puedo darle más, mucho más ejemplo de accesibilidad que cuestan un poco más de 5.000 o 6.000 pesos, como va a ser este caso, nada menos que la Fiesta Nacional del Inmigrante, ¿no? Hay que también considerarla, que ahí vamos a ver una un cúmulo de cultura y espectáculo que a veces no logramos en otro lugar donde solo quedamos una cosa, digamos. Así que está bueno eso, decirlo y aclararlo, porque para que valga la pena el esfuerzo de ustedes, ¿no?
2: Es así, Darío, los expresaste perfectamente. El parque de por sí está hermoso, ustedes seguramente harán un recorrido por allá este año con la novedad de la inauguración. Abre mañana ya el nuevo salón con 1.300 metros cúbicos cubiertos, y con la totalidad de los están ocupados, más que nada los institucionales, bueno, y otras fábricas que nos han pedido realmente estar ahí. Una inversión, un ahorro de la Federación de Colectividades. Durante 5 años pudimos plasmar las primeras charlas que tuvimos en comisión directiva cuando nos juntamos nosotros, porque realmente era una necesidad. Generalmente, ustedes si se acuerdan, en ese lugar donde se emplazó el nuevo edificio se alquilaba una carpa grande que obviamente nos agarraba a veces los días de lluvia y terminábamos nadando ahí porque las precipitaciones hoy por hoy son bastante voluminosas. Uh-huh. Y hoy tenemos un salón de primer nivel con todas sus comodidades para los expositores, para nuevos expositores, ¿no? Teniendo en cuenta que hay más de 200 expositores, tenemos las 15 casas típicas, tenemos el pabellón argentino que oficia de anfitrión, teniendo en cuenta que en el parque hay más de 3.000 bailarines, uh-huh, contando los ballets locales, uh-huh, y algo más de 1.000 bailarines que vienen como invitados. Yo creo que es una fiesta de magnitud bastante importante. Y en el sentido de los artistas también que vienen, que bueno, que pudimos llegar a cerrar, se me hace que son para nosotros una buena cartelera. Pero vuelvo a repetir, el formato de la Fiesta Nacional del Inmigrante es otro. Es las costumbres, la cultura, el ballet, las tradiciones, la gastronomía. Y sí se trae números importantes para que la gente que quiera ver va a estar. Es importante de pronto tener ese abanico de entretenimiento que les pueda. Hay un parque infantil con cargo, un parque infantil sin cargo. Ahí está, mirando el edificio nuevo. Uh-huh. Eso ya está listo. Ya
1: ahora,
2: está,
1: ahora Mario. Son imágenes de ayer a la mañana. Sí. Uh-huh. ¿Y ahora cómo está?
2: Y ahora ya está listo. Ya está ocupado todo el predio, prácticamente todo.
1: No me digas.
2: Sí.
1: ¿Y ahí, quiénes van a estar ahí? ¿Expositores?
2: Expositores, sí, señor. Ya está prácticamente todo vendido. Incluso la empresa que nosotros firmamos el contrato también va a estar exponiendo ahí
0: la constructora,
2: digamos. Las constructoras.
0: Ahora, Mario, se me ocurre pensar rápido mientras vemos el edificio, que era absolutamente necesario para el transcurso del año, por fuera de la fiesta, contar con un lugar así para desarrollar a distintas actividades, porque eso va a quedar vacío, como, a ver, voy a decir de forma muy grosa, como un galpón grande, pero es un espacio enorme, cubierto, que permitiría mucha realización de distintas actividades, ¿eh? Que podría explotar Federación, entiendo.
2: Ese es el objetivo. Bien. Has descubierto.
0: Bien, ya le encontré la vuelta.
2: El objetivo principal de esta comisión directiva es obviamente generar más ingresos. Uh-huh. Acuérdense que nosotros tenemos un costo mensual importante que tenemos que estar cubierto, y la idea justamente por eso es tan fino, tan chic, uh-huh, el nuevo salón. Uh-huh. Que para mí personalmente creemos que vamos a recuperar la inversión le hacemos un cálculo, ya nos da 6 años y pico, ¿viste? Pero
0: es muy rápido.
2: Sí, y pues, si va todo bien, si es lo que tenemos, porque constantemente tenemos pedidos del salón del otro salón, que uh-huh, es un buen salón, pero cuesta mantenerlo más que este nuevo, que claro, va a tener, por ejemplo, todo lo que es los separadores de los stands es rebatible, o sea, uh-huh. esos stands automáticamente fueron hechos de tal forma de que una persona venga, tac, tac, tac, y lo desarme, lo guarde en la parte, porque eso tiene dos sobrepisos. En este momento no lo van a ver todavía, claro. Pero la obra terminada tiene una losa en el frente y una losa atrás, que lo vamos a ocupar justamente para guardar todos los paneles, digamos, divisores, ¿no? Y que son, se saca una crucecita de arriba, una crucecita de abajo, por arriba, tenemos un salón para 1.200 personas, 1.300 personas, tranquilamente.
1: Y que la federación va a alquilar
2: exactamente
1: a quien necesite un salón con esas
2: mismas. Habitualmente nosotros incluso con esta actividad nosotros claro. El gran problema, no el gran problema, porque siempre encontramos solución o algunos inconvenientes. En la noche de la presentación de Reina, hacer un salón más

0: ese gran desafío que nos propusimos allá hace 5 años atrás, 6 años atrás que estamos en comisión directiva. Y se puede ir a ver, recortando acá, cortando un poquitito acá, y así, porque...
1: Perdón, con recortes fueron ahorrando y bueno, sí, lograron juntar fondos para lograr la construcción de este salón. Pero en el salón viejo, digamos, en el tinglado viejo, también habrá una feria.
0: Sí, son 200, ya no hay más lugar.
1: Claro.
0: Hasta hoy, la Noni Rodríguez, la encargada nuestra de la distribución de todos los espacios, y prácticamente creo que algo van a terminar armando algo en la calle Ucrania, ahí donde queda el espacio ese vacío, debido a que ya dentro del parque ya no tenemos más espacio, más lugar.
2: Eso también se nota año a año, el crecimiento del interés de las distintas empresas o expositores a participar de la Fiesta Nacional del Inmigrante. Recordemos que se aprovechó todo ese sector donde estaba las plantaciones ahí de
1: Araucarias.
2: Ese sector se ganó, y ganaron también los orquidóferos, porque ahora todo el mundo es visible, se entraba de forma diferente, se aprovecha mejor el espacio. Entonces ahí ya hubo un incremento notable. Ahora con este nuevo galpón, indudablemente hay que poner un nombre, che, para no decir galpón.
0: Salón de exposición,
2: ahí está. Bueno, ahí está, listo. Pero bueno, algo más elegante. Entonces, digamos, aún siguen sumando, digamos, ¿sí? Espacios y lugares y comodidad también para los expositores. Y durante el año, imagino que esto va a ser una buena fuente de recursos, no solo para ustedes, para hacer plata, que es el objetivo, y está bien que así sea, por eso son privados, pero también para darle solución, imagino, una recepción de los colegios donde no tienen casi espacio, y en un lugar que no molesta al vecino, imagino, no sé, cualquiera otra de esas manifestaciones populares, y que no se tiene dónde organizar. Bueno, aquí van a tener una excelente oportunidad, bien insonorizado, como corresponde, y entonces será un lugar propicio para hacer actividades.
0: Vos sabés que sí, vos hablaste recién de acontecimientos que se pueden hacer. Ese salón de exposiciones número 2 tiene una particularidad. Todas las chapas son chapas sándwich, le llaman, yo no sé, debe tener un nombre, seguro, arquitectónico.
1: Técnico,
0: y bueno, son las chapas de zinc con más o menos, son 6 centímetros de espesor de aislante, acústico, antihumedad. Está pensado para todo.
2: Mejora en dos aspectos. Primero, que impide que el sonido se vaya, digamos, se escuche de afuera. Pero lo otro, que es más importante para la gente que hace sonido, también el salón se presta, porque el tinglado popularmente conocido es lo más horrible para hacer sonido.
0: Es la verdad, es así.
1: Se contempló todos los aspectos.
0: Todos los aspectos.
1: Digamos que lo más actual de, vamos a decir, tecnología en el ámbito de la construcción, está allí.
0: Sí, señor.
1: Empleó esta empresa para levantar este salón.
0: Exactamente. Como decimos nosotros habitualmente en la jerga, ¿no? Tiramos toda la carne al asador.
2: Claro.
0: No dejamos nada, tiramos toda la carne al asador. Y creo que no erramos, quedó muy lindo. Obviamente van a faltar detalles para terminar, pero si ustedes se acuerdan, nosotros somos una institución también integrante del grupo que organiza la exposición agroindustrial, ¿verdad?
2: Claro, claro.
0: Y nosotros retrasamos esa obra justamente porque la exposición salía en esa fecha. Porque si no hubiésemos hoy, ya tendría que estar terminada. Pero bueno, justamente cuando empezaron, que hace 60 días aproximadamente, empezaron las lluvias.
1: También, sí.
0: Son las lluvias y bueno, y ahí estamos, ya terminando, gracias a Dios. Faltaría unos detallecitos en el piso, porque no se pasó, el piso se lo pule, y bueno, eso no llegamos porque era ayer. Pero se va, una vez que se levante todo, ya seguramente va a venir el pulido del piso.
1: Termina la fiesta y se ocuparán de los detalles.
0: Exactamente, sí, señor, así es.
1: ¿Y se inaugura mañana?
0: No, inauguración el día sábado.
1: El sábado.
0: A las 17 horas.
1: Exacto,
0: sí, correctamente. Sí, sí. Eso es para darle una impronta de algo nuevo, algo.

0: Distinto, algo nuevo por ver. Una particularidad, Mari, mi señora, hoy pasé porque ella, como te cuesta por ahí caminar por problemas de rodillas, yo me mandé adentro, como hay movimiento de vehículos, y ella no había visto. Y se emocionó hasta las lágrimas, o sea, mal no estamos, no hicimos mal nada. Mirá qué hermosa la calle, yo le mostré en foto, le claro. mostraban foto, pero ella pasó por ahí, dijo, yo no sabía que era tan grande, y sí, Marga, le digo yo. Esto pasó hace media hora.
1: No sé. Ahora, Pizzuti, para el tema del desfile, para el acto inaugural del corte cinta, ¿ya estaban previstas las autoridades? ¿Confirmaron autoridades?
0: Sí, no quiero cometer errores. Sí, han confirmado la mayoría de las autoridades. Está todo organizado. Se hizo una reunión previa, obviamente, como se hace con la subcomisión, con la jefatura de policía, con la jefatura de los inspectores de la Municipalidad de Oberá, juntamente con la subcomisión juvenil, y bueno, yo fui invitado también a esa, porque soy más bueno el que estoy al lado de los chicos también cuando me toca, para colaborar en todo eso, y realmente siempre hay una colaboración muy grande de todas las instituciones para que este desfile sea el más lindo todo y el más vistoso, como siempre, ¿no?
2: Y además les va a tocar un día
0: hermoso, para,
2: espléndido. Hermoso, espléndido, ¿no? qué capo. Y para estacionar, ¿qué onda con las playas de estacionamiento para el visitante que llega con su vehículo?
0: El estacionamiento va a estar 4.000 pesos, para que vayan sabiendo la gente. Hay un espacio donde se van a recibir, también se dejó librado un espacio para que paren de pronto los remises, los Didi, los Uber, para que puedan bajar tranquilo por la calle Andesito. Y el estacionamiento va a estar a cargo de un grupo de inspectores municipales, en su hora libre, digamos, que ellos de alguna manera también colaboran con nosotros.
2: Una tarea independiente a su labor.
0: Una tarea independiente a su trabajo.
2: En la MUNI.
0: Exactamente. Pongámoslo así, otro ingreso más para ellos, para sus colaboradores, porque tienen muchos chicos colaborando. Así que bueno, no es caro. Tengo entendido que en otros lados, y tenemos entendido, porque realmente siempre miramos otras fiestas. Había fiestas que estaban hasta 15.000 pesos en el estacionamiento. 18.000 pesos, 12.000 pesos, y nosotros vamos a cobrar 4.000 pesos nada más en estacionamiento, que es el 30% del año pasado. El año pasado se cobró 3.000 pesos y este año se va a cobrar 4.000 pesos.
1: Pero bueno, también tiene la otra alternativa, como decía a Tony hace unos días: quiero ir a la fiesta, ¿y sabe qué? Quiero sentarme, quiero cenar. Y capaz que me tienta a tomar una caipiriña los brasileros. No. Capaz que me gusta tomar un vino, no sé, sí, vino caliente.
0: Un chop.
1: Lo que fuere. Uh-huh. ¿Acaso no es más fácil que yo llame un auto de alquiler y vaya en eso y me olvide todos los problemas?
0: No, eso es lo más fácil. Es la parte responsable que tenemos
1: por eso,
0: todos los ciudadanos.
1: Por eso,
0: ¿no?
1: Por eso digo.
0: Si vas a conducir, si vas a tomar, no conduzcas. Claro. Porque es así, o sea, nosotros también estamos con esa tratativa. Y es fundamental el transmitir esto, ¿no? Porque, y como dijiste, Darío, hay tantas empresas.
1: Claro.
0: Y encima le colabora a los chicos que andan trabajando de noche.
1: Haga la diferencia.
0: La diferencia, y no es tan caro tampoco.
1: Por eso la fiesta sí derrama. La fiesta sí derrama.
0: Sí, sí.
1: En ese sentido.
0: En todo sentido.
1: Vende derrama. El hotel, vende el combustible.
0: Los comercios venden sus productos, los colonos venden sus verduras. Las modistas y modistos hacen vestido para la reina,
1: claro.
0: Hacen tantos vestidos para los ballet. Las tiendas venden tela, es infinito,
1: sí,
0: el movimiento económico que genera en nuestra ciudad y bueno, y en municipios de alrededor, ¿no? Porque tengo entendido que Alem prácticamente también tiene cubierto su hotelería.
1: Sí. De uno que provee limón a una colectividad y que tiene que traer de allá, casi de la costa.
0: Claro, sí, bueno, sí, tal cual, acá no. No, pero no, estamos bien, y realmente creo que está todo ya organizado. Hay unos detallecitos, que yo vengo allá al parque. Mi vida estos días es entrar a las 7, 8 al parque, llegar a las 2 y media, 1, avisar a la Mari, estoy yendo, entonces ella prepara algo, como, y al rato estamos de vuelta allá. Pero en general, todos, en todo, obviamente con sus posibilidades, dentro de su trabajo. Acuérdense que el voluntariado, porque nosotros, por ahí me toca hoy estar acá como vicepresidente, pero por un cargo que no me hace distinto. El domingo fuimos a palear, agarramos la asada, las palas, porque había que recorrer, había que empezar a terminar la parte del frente del salón, y nos tocó trabajar nosotros un domingo. Pero no estamos solo nosotros, estamos la federación está con un montón de colaboradores al lado, hay muchas áreas, y ahí pasamos a las colectividades. Imagínate la cantidad de colaboradores de voluntariado que hay, claro, en las colectividades, porque la mayoría de las colectividades también hay gente que contrata, pero la mayoría trabaja con el voluntario, con los entusiastas, con los simpatizantes de su colectividad. Mm-hmm. Así que yo creo que sin el voluntariado esta fiesta sería casi
1: imposible. Es inviable la fiesta sin el voluntariado, que son más de 2.000 por cada noche. Así que
2: enseguida seguimos con el presidente, perdón, con el vicepresidente de la Federación de Colectividades, Mario Pizzuti, visita hoy los estudios de Radio Integración.
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1: Homenaje a los inmigrantes, con los cuatro de Córdoba también, que siempre le han cantado y que han venido varias veces al Parque de las Naciones. Los cuatro de Córdoba, bueno, musicalizando este último espacio compartido con Mario Pizzuti, el vicepresidente de la Fiesta Nacional que arranca mañana. Para la despedida y agradeciéndote el gesto que has tenido en atendernos y venir hasta nuestra casa.
2: Realmente gracias a ustedes, a todos ustedes, sus colegas, que hacen posible que se divulgue nuestra fiesta por toda la provincia, todos los alcances que tienen ustedes, realmente nos hacen muy bien y colaboran desde sus estudios con el engrandecimiento de nuestra gran Fiesta Nacional del Inmigrante, la 46ª. Les esperamos a todos, un verdadero placer, y cuando quieran, a su disposición.
3: Gracias, Mario, una alegría contarte aquí. Bueno, y esperemos al final de la fiesta, entre la fiesta seguramente nos vamos a ver también, pero igual al final te convocamos nuevamente para contarnos qué tan exitosa fue, cómo fue la fiesta.
2: Espero que venga con una sonrisa de oreja a oreja y para la fiesta, pero tenemos la tranquilidad. Yo creo que vos sabés que el público responde. Por ahí estábamos hablando en una de esas charlas que tenemos habitualmente, después incluso de terminar la reunión de comisión directiva, porque bueno, ahí se graba todo, después se pasa en acta. En esas charlas amenas que salen después saliendo de Federación 10 de la noche, 11,
1: informales,
2: y yo di una nueva oportunidad. Le dije a los chicos, yo creo que este año vamos a tener éxito, porque la gente no puede ir de viaje, no puede cambiar de auto, no puede cambiar el techo en la casa, entonces van a ir a disfrutar de la fiesta. Creo que tengo esa certeza casi de que va a ocurrir eso.
3: Correcto, y así esperamos todos. Gracias, Mario.
2: Gracias a ustedes.

0: 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La colectividad suiza nos propone conocer y disfrutar de una parte de las tradiciones europeas. Música, danza y comidas y una rica variedad de expresiones artísticas. Orquesta en vivo con todos los ritmos musicales y DJ. Alegría. Sí, esta fiesta vivila con mucha alegría en la colectividad suiza. 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

0: Pero además de jugar, ¿gana o qué?
1: Pero y como toda vez que se presente Boca, máximo puede suceder empate. Pero si no, todos son triunfos.
0: Pero no va a estar fácil con Vélez. Partidazo, Copa Argentina, Vélez Sarsfield, Boca, en Córdoba, 21:30. Bueno, sí, para los amantes del fútbol, linda alternativa.
1: Enseguida vamos a actualizar ahí con Ricardo que no de las formaciones probables, porque todavía no están las definitivas, pero la probable al menos, y algunos otros datos que merezca y que sean de interés respecto a este partido. Ahora, digamos que va a ocurrir Misiones, va a recibir por primera vez al presidente de la Nación, el actual presidente de la Nación. Ya vino cuando era candidato, un par de veces, pero creo que no fue más que posadas. Pero ahora viene a Iguazú. ¿Para qué? Para hacer cerrar un foro que va a haber allí, en Iguazú, donde van a estar, por supuesto, empresarios, en esta reunión, digamos, ¿sí? Pero también afuera van a estar los otros, los que se sienten así, que están afuera, ¿no? Iguazú, adentro del hotel, la Argentina que crece, afuera la que trata de sobrevivir. Este viernes, Puerto Iguazú va a mostrar dos Argentinas, y no estará separada por miles de kilómetros. Estarán separadas apenas por una puerta, la de el hotel. Adentro de un hotel, cinco estrellas, empresarios, funcionarios, gobernadores y economistas hablarán de inversiones, competitividad y crecimiento. Afuera estará la otra Argentina, la de los productores que no saben cuánto van a cobrar por su producción, la de los trabajadores que temen perder el empleo, la de las pymes que hace cuentas para llegar al mes siguiente, la de las economías.

0: Regionales que ya no discuten cómo crecer, discuten cómo no desaparecer. Javier Milei llegará por primera vez a Misiones en su carácter presidente para cerrar la convención anual del Instituto Argentino de Ejecutivos de Finanzas. Pomposo nombre si los hay. El lema es prometedor: Argentina, de la estabilidad al crecimiento, cómo generar competitividad sostenida. Ese es el título de esta reunión. Adentro habrá gráficos, números, proyecciones, discursos sobre inversiones. Probablemente entre cafés, aire acondicionado y pantallas gigantes. Alguien vuelve a decir que la Argentina está sentando las bases para crecer, tantas veces escuchada. Afuera habrá otra presentación, pero sin PowerPoint. Habrá tractores, camiones, productores yerbateros, trabajadores, sindicatos y más de 70 organizaciones movilizadas. Y ahí aparece la gran contradicción. Adentro se hablará de competitividad. Afuera los productores preguntarán cuánto vale su trabajo. Adentro se hablará de inversiones. Afuera de empresas que cierran. Adentro se hablará de crecimiento. Afuera de empleos que se pierden. Porque para competir primero hay que producir. Y para producir primero hay que sobrevivir. Ese es el punto donde las dos Argentinas parecen dejar de entenderse. Una analiza indicadores, la otra hace cuentas en la cocina. Una proyecta el futuro, la otra intenta llegar al fin de mes. Y todo ocurrirá el mismo día y en la misma ciudad. De un lado, el presidente, empresarios, referentes del poder económico, hablando del futuro. Del otro, productores, trabajadores, preocupados por algo bastante más urgente: tener futuro. Así que este viernes habrá dos escenarios. En uno, la Argentina que se explica. En el otro, la Argentina que reclama. En uno, se hablará de inversiones y competitividad. En el otro, de precios, salarios, empleos y también de supervivencia. Y entre una Argentina y la otra no habrá una frontera. Habrá apenas una puerta, la puerta de un lujoso hotel. Esto va a ocurrir el viernes en Iguazú, donde se va a materializar entonces esta reunión de unos y otros, de una misma Argentina, de los argentinos. Unos estarán dentro, otros fuera. Un país que está dividido indudablemente por lo que le sucede a todos y cada uno de los sectores.
1: Mientras tanto, en el Parque de las Naciones de Oberá, todo será fiesta. Y en ese parque van a estar también quienes cultivan las orquídeas, los orquidiófilos, que son protagonistas también de nuestra fiesta. Tienen su propio espacio entre añejas araucarias.
0: Qué lindo.
1: Ahí en el pinar, tan bonito, del Parque de las Naciones. Y en ese sector del parque usted podrá acceder a un paisaje diferente. Ojalá que las especies, que las plantas estén en floración. Se supone que sí, se espera que sí. Hay ciertas dudas, hay ciertas expectativas, ¿no? Por la época, por la abundante lluvia. No sé, afecta sin dudas lo meteorológico, podemos decir, en la floración, pero probablemente nos encontremos con especies muy lindas.
0: Fuertes vientos hicieron que caigan algunas flores, pero van a reponerse, seguramente que estará muy bien.
1: Así que vamos a escuchar a Elisa Krause. Elisa es la presidente de la Asociación Orquidiófilo Zona Centro, quien nos atendió justamente una tarde de la semana pasada. Ella estuvo allí con un grupo de orquidiófilos acondicionando el lugar, acondicionando la casa, dejando en condiciones, porque empieza la fiesta. Y en la fiesta, ellos también, los orquidiófilos, son protagonistas.
2: ¿Cómo se prepara la asociación para esta nueva fiesta? Bueno, estamos trabajando, organizando el local, arreglando algunas cosas, que como el techo, por ejemplo, que estaba muy malo. Y bueno, estamos viendo también qué plantas tenemos, vamos a exponer. Aparte va a haber estanes de ventas de orquídeas, así que ahí estamos con muchas expectativas y viendo, porque este año con el frío las plantas están un poco retrasadas, pero siempre a último momento aparecen las plantas.
3: Claro. Nos referimos a la floración.
2: Claro, la floración de las orquídeas.
3: Que en esta zona hay una variedad muy rica.
2: Sí, hay muchas variedades, así que esperemos que tengamos una buena cantidad como para que el turista quede conforme.
3: ¿Y es este un lugar exclusivo para integrantes de la Asociación Zona Centro o vienen colegas invitados de otros lados?
2: Sí, siempre nos abrimos e invitamos a gente de otros lados, como hay gente de Campo Viera, Campo Grande, de Azara viene una señora con plantas muy buenas, así que a todos los que quieran participar pueden participar.
3: ¿Y se paga la entrada para observar, para ver, para ingresar en el predio?
2: No es que se paga la entrada, sí tenemos un pequeño bono de colaboración con el sorteo de plantas. Este año creo que va a haber 4 plantas que en distintos días se van a ir sorteándose.
3: ¿Hoy cuál es la especie que más está floreciendo?
2: Y están entre las Cattleyas y las Cymbidium, porque esta es la temporada de las Cymbidium, ¿sí? Que algunos la llaman las orquídeas de tierra, pero es la que en este momento están con la mayor floración. Y bueno, y las Dendrobium, que todo el mundo le dicen las orquídeas comunes que se ven en todos los árboles, bueno, sí, esas están ahora en plena floración. Así que
3: bueno, y ¿cómo está la asociación institucionalmente?
2: Bien, estamos bien, nos reunimos una vez al mes y así que ahí tenemos siempre algunas inquietudes por las plantas, las cosas, y estamos bien.
3: El orquidiario es sin duda uno de los lugares preferidos, ¿no?, por el visitante, así que bueno, vemos que están laburando, preparando, dejando todo. Y ojalá que sea otra fiesta exitosa también para ustedes.
2: Bueno, muchas gracias y esperemos que sí, que él nos acompañe el tiempo también, que es lo fundamental, ¿no es cierto?
1: Y la denominación es esa, Zona Centro, porque si bien hay unos cuantos que son de la propia ciudad, también hay de pueblos vecinos que son parte de esta asociación que nuclea a quienes cultivan las orquídeas en esta región de la provincia de Misiones y que tienen protagonismo y casa propia en la Fiesta Nacional del Inmigrante. Allí podremos apreciar entonces la variedad de orquídeas de esta región.
0: Bueno, vamos a cumplir, Ricardo, con usted, porque si no después se nos va el tiempo y no nos alcanza el tiempo. Así que vamos a meternos en el marco de la Copa Argentina y por este certamen, uno de los 5 oportunidades que tiene Boca de salir campeón este año, lo que resta del año, 5 oportunidades de salir campeón. Una de ellas es esta copilla, que es la Copa Argentina. Sí, te escucho.
4: Exactamente, 21:30 arranca el estadio Alberto Kempes en la ciudad de Córdoba.
0: Muy bien.
4: Los probables 11 de Vélez, porque lo digo así porque el fixture, o sea, en la planilla figura como Vélez como local.
0: Claro, está bien, ¿no? Está bien, sí.
4: Arrancamos con Vélez, Tomás Marchiori, Joaquín García, Thiago Silvero, Lisandro Magallán, Elías Gómez, Rodrigo Liendro, Lucas Robertoni, Matías Pellegrini, Manuel Lanzini, Alex Verón y Dylan Godoy. Los 11 de Guillermo Barros Echelotto.
0: ¿Cómo le extraña a River a un tal Lanzini, no?
4: Exacto, y a Liendro.
0: A Liendro también, Robertoni, que también pasó por ahí.
4: Y lo probable 11 de Boca Juniors, Álvaro Montero, digo bien, Dylan Gorosito.
0: O sea, Leandro, sigue jugando sin arquero Boca, digamos.
4: Dylan Gorosito, Leandro Lozano, Nicolás Figal o Lautaro Lilolo, Marcos Pellegrino o Facundo Herrera, Lautaro Blanco, Santiago Ascacíbar, Leandro Paredes, lo digo bien, Tomás Belmonte, Sebastián Villa o Alan Velasco, Leonel Flores y Miguel Merentiel.
0: todavía no puede ganarse el lugarcito Villa, ¿no? Que llegó con tantas carteles, parecía comerse los chicos crudos, ¿no? Y todavía no logra ser titular.
4: Según su presidente, dice que sigue siendo uno de los mejores jugadores de la Argentina.
0: Sí, pero mientras diga el presidente no pasa nada, el técnico le tiene que convencer para que sea titular. Pero hasta acá no mostró sacar mucha diferencia con los otros chicos, sobre todo los pibes que juegan ahora en Boca por ese mismo sector, digamos, ¿sí?
4: Exacto.
0: No le saca mucha ventaja. El
4: chico que se lesionó, que juega muy bien en Boca.
0: Claro. Por eso te digo, hay varios. Y bueno, así todo, no le puede ganar todavía Villa un lugar para asegurarse como lo era en otro equipo. Pero bueno, ahí anda. Boca entonces buscando instancias ya definitorias de este certamen. Insisto, son 5 las posibilidades que tiene Boca de salir campeón en esta oportunidad. Esperemos que se lleve una al menos. Hace mucho que Boca no sale campeón de nada. Hace mucho tiempo. Así que está bueno revisar del fútbol argentino, para ver que aquellos equipos que tienen mayor responsabilidad, porque tienen mayor presupuesto también, deben asegurarse de salir campeón de vez en cuando de algún certamen, ¿no? Mal este que tiene 5 oportunidades. Así que, bueno, eso es para hoy. El retorno del campeonato local será el próximo viernes.
4: El próximo viernes, exactamente, a partir de las 16:45, viernes 4 de septiembre. Estudiantes de Río Cuarto, Sarmiento, Belgrano, Huracán, Platense, Deportivo Riestra. Eso son los partidos para el día viernes.
0: Muy bien, gracias Ricardo, muy amable viejo. Bueno, en Misiones, mientras tanto, convocan a elecciones docentes para renovar autoridades del Consejo General de Educación. El gobernador Hugo Pasalacqua convocó oficialmente a elecciones docentes para renovar presentes o representante, mejor dicho, del Consejo General de Educación en la Junta y Clasificación y Disciplina, además. La medida fue establecida mediante el decreto número 1720, firmado este 2 de septiembre, y la jornada electoral se realizará el próximo 19 de noviembre entre las 8 de la mañana y las 6 de la tarde. En las elecciones podrían participar los docentes en actividad y se renovarán cargos en distintas áreas del sistema educativo provincial. En el Consejo General de Educación se elegirán 2 vocales titulares y 2 y sus respectivos suplentes, ¿no es cierto? Uno representará a la rama educación inicial, primaria, primaria adultos y también especiales, mientras que el otro representará a la educación secundaria y superior. También se renovarán autoridades en la Junta de Clasificación y Disciplina para la rama inicial, primaria, adultos y especiales. Se elegirán 3 vocales titulares y 6 suplentes. En tanto, para la rama secundaria superior se elegirán 2 vocales titulares y 4 suplentes. Insisto, próximo 19 entonces elecciones en el Consejo General de Educación y también en Junta de Clasificación y Disciplina. Tony, ¿tenés algo para redondear que nos vamos?
1: ¿Ya?
0: No falta nada ya.
1: Son las 5:42 de la tarde. Sí, conceptos de la directora del ballet Russo Belarusso.
0: Bien.
1: Miriam Caraputene, una muestra más de cómo se preparan los cuerpos de danzas, las agrupaciones de danzas tradicionales de las colectividades, ¿no? Trabajo y puro trabajo, ya lo sabemos. Pero compartimos aquí conceptos de Miriam Caraputene, que hace ya, bueno, toda su familia hace añares.
0: Todos están ahí. Teresa, Norma.
1: Sí,
0: tal Norma cual. Con responsabilidad de mucho Federación también.
1: Exactamente.
0: Conduciendo a los jóvenes en su momento. Sí, sí. Ayudando en el escenario. Tantas otras tareas, sí.
1: Toda la familia.
0: Todas, todas, ¿no? Todas.
1: Bueno, y Miriam desde hace algunos años tiene a su cargo la conducción del ballet de la colectividad rusa Belarus, y estos días así charlamos con ella para, bueno, interiorizarnos un poquito de los ensayos y de qué nos van a presentar, ofrecer en esta fiesta.
5: Hola, buenas tardes. Primero, estamos preparándonos con toda la energía, con todo el amor y la pasión que le ponemos a esto. Es un trabajo de todo el año, pero estamos bien. Estamos ahí en los últimos preparativos, ultimando detalles de las coreografías, de las danzas, tratando de que el espectáculo que presentemos sea lindo, que a la gente le guste. Así que bueno, eso.
6: ¿Y qué balance hacemos del año pasado? ¿La actuación de Metalitza en el 2025?
5: Bueno, la actuación de Metalitza el 2025 fue excelente. Para mí fue, la verdad, que muy ovacionada. Recibí muchas críticas buenas. Críticas, digo, en el sentido de comentarios, opiniones. Incluso tuvimos visita de la gente de la embajada de Rusia en Argentina. Tuvimos visita de embajadores de Belarus también. Y todos nos hicieron los comentarios, por ahí las devoluciones de que todos muy contentos con la actuación de Metalitza, de cómo vieron el espectáculo. Justo tuvieron la oportunidad de vernos en vivo, así que, y la verdad que recibí comentarios muy, muy favorables, de mucho apoyo a lo que es mi trabajo como directora del grupo, así que la verdad que muy contenta con el trabajo que hicimos el año pasado con todo el grupo. Y bueno, que gente de afuera, incluso gente de nuestra casa, nos reconozca como un buen trabajo hecho, la verdad que alivia y reconforta un montón.
6: No, sin duda, son elogios que además marcan el puntapié para que este año, bueno, pongamos lo mismo o más, ¿no? Para empatar o mejorar lo del año pasado.
5: Sí, en eso estamos. Estamos trabajando desde marzo, ensayando con el grupo juvenil un día, con el grupo de adultos otro día, con el grupo infantil también otro día, el grupo intermedio. Así que son cuatro grupos subdivididos que estamos trabajando a full desde el mes de marzo. Y la verdad, poniendo todo, armando un espectáculo totalmente nuevo. Por ahí lo que se presentó en julio era un espectáculo todavía del año pasado, pero ya para septiembre siempre armamos espectáculo nuevo todos los años. Es algo que también caracteriza a Metalitza, el armar un espectáculo nuevo cada año. Y con la novedad este año del grupo de adultos presentando un espectáculo belaruso, folclórico belaruso, y el grupo juvenil sí con un espectáculo ruso.
6: ¿Y cómo están los adultos?
5: Bien, bien, poniéndole toda la energía, la garra que siempre también caracteriza a ese grupo. Es como un grupo de amigos que viene de hace muchísimos años ensayando juntos, bailando, compartiendo escenarios, compartiendo ensayos. Siempre se va sumando gente nueva, siempre vamos incorporando más gente que le gusta, y es un ambiente lindo. Yo creo, por eso siempre tenemos mucha gente, así que la verdad que el grupo de adultos... estoy yo también bailando ahí un poquito, pero es así más un grupo de amigos que seguimos compartiendo esta pasión por la danza y el reencontrarnos siempre en un escenario, en un ensayo, así que poniéndole toda la garra y con esto de un espectáculo belaruso que hace años que no se hace, así que este grupo está preparando íntegramente belaruso con trajes nuevos, bordados a mano, la gran mayoría, cada uno poniendo el esfuerzo en preparar su traje. Por ahí la gente lo que va a ver este año es una gran variedad de trajes folclóricos belarusos sobre escenario, porque no hay un traje para todos, sino que cada uno de una gama de trajes folclóricos preseleccionados, obviamente, cada uno eligió lo que quería y está trabajando muchos. Estamos trabajando manualmente en preparar nuestro traje. Hay otros que por ahí se dan un poquito más de maña con el bordado a mano, otros que no, pero sí, estamos cada uno trabajando, entonces van a ver una gran variedad de trajes sobre escenario.
1: Ahí está Miriam Cara Putene, de Remolino de Nieve. Ese es el nombre traducido al español del ballet de la colectividad rusa belarusa, Metalitza. Bueno, Remolino de Nieve, y Miriam entonces a full trabajando con los colaboradores, por supuesto, con toda la colectividad. Bueno, y con los bailarines, que son los que, bueno, transpiran la camiseta, ¿no? Y después dejan todo en escena.
0: Bueno, a través de la resolución número 4 del año 2026, publicada este miércoles en el Boletín Oficial, el Ejecutivo estableció un esquema de aumento escalonado para comenzar en septiembre y se extenderá hasta abril del año próximo. ¿Para qué? Para el salario vital y móvil. ¿Para qué sirve conocer el dato del salario vital y móvil? Más allá de saber que eso cobra un jubilado en la Argentina. Repito, eso es lo que cobra un jubilado en la Argentina. También sirve para cuando usted hace un reclamo judicial, que a veces es medido, se toma esta normativa. Pero bueno, ¿Sabe que actualmente el salario vital y móvil de la Argentina es de 376.600? ¿Cómo pueden llamar salario vital si alcanza para vivir con 376.600? ¿Alcanza? Nunca puede ser vital. Vital es porque le da vida, porque le permite vivir. 376.600. Pero ahora tendrán un generoso aumento a partir de septiembre. Le van a aumentar a la cifra de 383.800. Eso significa que le van a aumentar 7.200 pesos. No me equivoqué, no dije 72.000. Dije 7.200 pesos. Ese va a ser el aumento a fin cuando usted cobre el mensuario de septiembre, es decir, primero día de octubre, ahí va a cobrar un aumento de 7.200. Después cobrará en octubre 391.200. Después en noviembre 398.800. Después en diciembre 406.400. Ya en enero del 2027 va a alcanzar el salario vital y móvil a 414.200. En febrero 422.000 pesos y en marzo 429.600 pesos. Ese es el salario vital y móvil. Y finalmente en abril del 27, el salario mínimo vital y móvil alcanzará los 437.000 pesos. Una barbaridad. Siquiera le debería dar vergüenza publicar esto. La verdad que debería dar vergüenza. En el caso de los trabajadores jornalizados, el valor de referencia pasará de 1.919.000 pesos por horas en septiembre y llegará aproximadamente a 2.185 pesos por hora en abril. La decisión del gobierno se tomó después de que el pasado 28 de agosto no se pudiera alcanzar un acuerdo con el Consejo del Salario. El Consejo del Salario le integran distintas instituciones que discuten, debaten cuánto es el costo de vida, ¿no? Es decir, no hubo consenso entre los sindicatos y los empresarios y el Ejecutivo terminó fijando unilateralmente los nuevos salarios. Quiero recalcar esto porque es una decisión absoluta, total y exclusiva del Gobierno Nacional. Acá no hay que echarle culpa a nadie. ¿Pudieron haber fijado mucho más alto? Sí. ¿Y es discutible? No. ¿Es inapelable? Sí. Pero sin embargo, decidió darle esta miseria. Ahora bien, hay un dato que pone en perspectiva estos aumentos. Según estimaciones del Instituto Interdisciplinario de Economía Política de la UBA, la Universidad de Buenos Aires, y el CONICET, el poder adquisitivo del salario mínimo registró una caída del 40,5% en términos reales entre noviembre del año 2023 y julio de este año. Repito, el poder adquisitivo, es decir, lo que puede comprar con el salario vital y móvil, ha disminuido en un 40,5%. Esto es medido según el Instituto Interdisciplinario de Economía Política de la UBA y el CONICET. Datos concretos de cuando se habla que se termina el relato y empiezan los datos crudos y concretos que nos permiten entonces tener una opinión por lo menos más fundamentada. Por eso, aunque el salario mínimo aumentara nominalmente en los próximos meses, el debate pasa por cuánto de ese incremento realmente podrá recuperar el trabajador frente a la inflación. También cambia la presentación entonces del tema de desempleo y otras cuestiones que trae aparejada con esto la modificación del salario. Después, en todo caso, o mañana, con más tiempo, le vamos a enumerar también cómo cambia la presentación por desempleo y demás, que también se modifica a partir de este dato.
1: Bueno, parte final dijimos hoy, ¿no? Uh-huh. Ya las 17:53, y aquí estamos. En el final ya de este nuestro encuentro. Quedan cosas todavía.
0: Recordemos el horario nuevamente, insistamos con el tema del desfile, porque sí, mucha gente dice, pero van a empezar a las 3 como siempre, ¿no?
1: Claro. Me parece que todos siempre queremos ser puntuales.
0: Eso debe ser. El año pasado fueron puntuales. Yo estaba aquí en el cerro frente a nuestros amigos de Casabur. Ahí sentadito en mi sillón, como casi siempre. Ahí esperando. Y estábamos otros listos. Y al rato llegó gente y dice, ¿Y cómo? ¿Y ya pasaron? Y sí, ya pasaron. ¿Y por qué empezaron tan temprano? No. Al contrario, nos pareció, nos sorprendieron. Comenzaron a horario. Sí, pero siempre se retrasan. ¿Por qué esta vez no? Sean puntuales, che.
1: Bueno, así que suponemos que vamos a ser puntuales.
0: No, ustedes no. Y la gente que quiere ir también.
1: También, claro. Exacto. De todas maneras, no es fácil, ¿no? Es una enorme cantidad. Se complica a veces, ¿no? Pero en lo posible hay que arrancar 14:30 porque ese es el horario establecido.
0: Claro, pero se convoca a las 13:30.
1: Las colectividades tienen que estar para ubicarse, formarse, que no es fácil, ¿no? Todo un lío de cosas.
0: ¿Tenés una hora?
1: Sí, tenés una hora para arrancar 14:30. Ese es el horario establecido. Bueno, y vamos a arrancar como siempre con la paisana argentina portando la bandera nacional. Ella representa el Centro Cultural Argentino y nos representa a todos. Después viene la reina nacional, vienen las dos princesas y la chica que luce el mejor traje típico, los reyes mayores nacionales y los principitos nacionales. Y después arranca, primero la colectividad ucraniana, en segundo lugar pasa la colectividad suiza, en el tercer puesto la República Checa, cuarto lugar para la colectividad francesa, en el quinto aparecerá la colectividad japonesa, en el sexto lugar desfilará la colectividad portuguesa, en el séptimo la paraguaya, en el octavo la que reúne a los países nórdicos, los italianos van en el noveno lugar, los rusos en el décimo, en el número 11, en el undécimo lugar la colectividad de los países árabes, en el puesto número 12 la colectividad polaca, en la ubicación número 13 la colectividad brasilera, en el puesto número 14 desfilará la colectividad alemana, en el puesto 16 la colectividad, perdón, en el puesto 15 la colectividad española, y en el 16, cerrando el desfile, el Centro Cultural Argentino y posteriormente todas las delegaciones invitadas, que también son muchas.
0: Claro, ¿y habrá montados este año? No sabemos.
1: No sabemos, pero siempre van por último.
0: Sí, vi estos días aquí en el centro de la ciudad varios montados. Sí. Probablemente pensé, imaginé que podía tener relación con eso.
1: Sí, quizás, ¿no? Los caballos también históricamente han pasado, han desfilado, posiblemente vengan los gauchos con sus montados. Y si es así, son los que van al final, son los que cierran, porque si hacen caca, los que vienen detrás,
0: claro, no tiene que pisarla,
1: digamos. Pisan la caca, claro. Entonces
0: van al final. Bueno, también están involucrados la policía, por ejemplo, que también participa con sus vehículos. Gendarmería, que también participa con su vehículo, digo, instituciones que se suman a la fiesta, ¿no? De esta manera, digamos,
1: al
0: desfile puntualmente.
1: Exactamente, las adhesiones de siempre, concretamente, ¿no? Con hechos ahí, con presencia, acompañando,
0: atirando. Digo, me parece que corresponde que estén.
1: Sí, ¿no? Claro.
0: A eso refiero, ¿sí? Que me parece bien que estén también allí, y en este caso, habitualmente aportan un vehículo, cosa de llevar a la reina a veces, o en alguna cuestión, a una participación de ese tipo, digamos, ¿sí? Sin ser un desfile militar, pero está buenísimo que también
1: participe. Sí, sí. El tema es que hay que llegar a horario al parque también.
0: Claro.
1: Porque está previsto el corte de la cinta. Exacto. Ya tienen que estar todos allá. Y a las 18 arranca el cuadro de apertura y posteriormente el acto inaugural.
0: Claro.
1: Por ende, si se van aumentando la cantidad de vehículos o carrozas de las colectividades y más instituciones invitadas, probablemente el último llegue a las 7 de la tarde.
0: Claro.
1: Y la idea es que en el acto estén todos.
0: Claro, y con el tiempo necesario llegar, de prepararse
1: nuevamente. No, descansar, claro. Tomar agua, no sé, claro. No es fácil la caminata.
0: Claro, asearse quizás, ¿no? Así que bueno, listo, estamos. No sé qué tanta risa le causa al hombre allá, pero bueno, en fin. Estamos entonces, cerramos hoy ya nuestro programa enseguida. Le decía que íbamos a agregar algo con cómo cambia la presentación por desempleo. La misma resolución establece también modificaciones para la presentación por desempleo. El beneficio mensual será equivalente a 75% de la mejor remuneración mensual, antes era el 100, recordemos, normal y habitual del trabajador durante los 6 meses

0: 17.000 pesos. Eso es.
1: Y con eso cerramos. Uh-huh. Son las 18.
0: Exacto, como para irnos ya a casa después de nuestro programa, como para revitalizar fuerza. Usted haga lo propio también. Júntese con gente que quiere, que ama. Trate de vivir lo más sencillo posible, pero feliz, al fin, al cabo. Agradecer todos los días a Dios que nos da la vida, que nos permite estar bien y encarar el día siguiente con el mismo optimismo. Todavía nos queda mucho por vivir. Gracias, nos reencontramos, Tony.
1: Listo, muchas gracias.
0: Gracias, Ricardo. Nos vemos el próximo día mañana a partir de las 16 horas.

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Bueno, ahí estamos, ya 9 minutitos, la hora 20 en esta parte de la Argentina. Estamos arrancando esto que es el especial del Sertanillo por el aire de Integración 101.1. ¡Qué grande! ¿Cómo estamos? Arrancando la noche. Este gran miércoles, bien arriba. ¿Cómo se va a venir la noche? Estamos en esta noche de miércoles. Arrancando. La noche bien arriba, claro. Ya con todo lo que se va a venir el fin de semana. Ahí, bailando a Sertanillo, dale. ¿Cómo lo vamos a disfrutar? ¿Cómo lo vamos a bailar? La noche del sábado 5 de septiembre. Se arrancando este mes de septiembre con Tuti, No te olvides, este sábado 5 de septiembre vamos a estar con 4 shows en vivo en Bailando Sertanillo. Se van a venir los chicos de Leo da Silva y su grupo, claro. La noche del sábado se vienen los chicos de Los Parranderos, también Sergio Viera y su grupo, y Tony Barcero y su grupo, en la noche del gran sábado de Bailando Sertanillo, lo mejor de lo mejor. Las damas van a entrar totalmente sin cargo, el sábado de 20 a 0, así que anda preparándote vos, hermosa, en la noche del sábado que se viene con Toti, Los caballeros, 5.000 pesitos, solamente 5.000 pesitos, de 20 a 22, así que lo que se va a venir la noche del gran sábado en Bailando Sertanillo, no sabés, Claro, estamos en la verdadera previa a lo que se viene, dale. Ya si quieres comunicarte con nosotros, podés mandar tu mensajito de WhatsApp en esta gran noche de miércoles. Claro, líneas habilitadas ya para que vos te vayas comunicando con nosotros al 3755-390573. 3755-390573. Líneas de WhatsApp en esta gran noche para que vos pidas tus éxitos musicales en la noche del gran miércoles. Dale, dale, che. Se vienen la noche del sábado los chicos de Garupá ahí,

0: estamos en esta la noche, miércoles, claro, sonando los parranderos de Garupá que se vienen en vivo este fin de semana ahí en Bailando Sertanejo, ¿eh? Línea cruzada se llama el tema, Bien arriba, che, vamos a ir actualizando un minutito nada más los mensajitos que van entrando ya tempranito en esta la noche, Vamos que estamos sin haber la previa a lo que se va a venir la noche, el gran sábado en Bailanta Sertanejo. No te olvides, este gran sábado lo que se viene, papá.
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0: Vamos bien arriba, Cenita, la noche de miércoles.
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0: 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La chica de Sergio Vira y su grupo.
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0: Los buenos éxitos, guarda.

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1: ¿Cómo que vamos? Inicia la noche, miércoles, che. Vamos a ir actualizando mensajitos que van entrando por acá, los pedidos musicales, che. Los chicos que están saludando ya en esta noche de miércoles. Dice por acá, ¿cómo estás, Lean? ¿Todo bien? Dice, ¿me pasas un temita? ¿Puede ser de Ángeles Azules? Bueno, lo vamos a estar buscando para Noemí ahí, el saludito muy, pero muy especial. Dale, lo vamos a buscar y vamos a estar pasando algo de Ángeles Azules, che. Dale.
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1: Hola, Lea, dice por acá, ¿cómo estás? Soy Víctor. ¿Qué haces, Víctor? ¿Todo bien? ¿Me pasás algo de Julio Arroyo? Dice por acá, ¿con Cristina? Bueno, lo vamos a buscar algo de Julio Arroyo también. Viniste a la noche de miércoles, dale, bien arriba, che, dale.
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1: Estos son los chicos de Sergio Viera, que se vienen en vivo la noche del gran sábado. Otro también que se viene en vivo la noche del gran sábado. Se viene Leo y su
2: lo
1: grupo.
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1: La noche, el sábado, se viene Leo y su grupo también, sí, ¿eh? Sí.

vamos a iniciar la noche, noche de miércoles. Qué grande los chicos ahí de Leo da Silva, che, esta selección de Gauchesca. Hola, vamos a bailar este gran fin de semana en Bailando Sertanejo, la noche del sábado, presentando 4 shows en vivo. Se vienen los chicos de Leo da Silva y su grupo, se vienen los chicos ahí de Los Parranderos, show en vivo. La noche del gran sábado, Sergio Viera también en el sábado, se vienen en vivo los chicos de... Tony Balcero y su grupo en la noche de gran sábado de 4 show en vivo. No te olvides, sin las damas entran totalmente sin cargo, de 20 a 20 a 0, claro, sin cargo en la noche de gran sábado de Bailando Sertanejo. ¿Cómo lo vamos a pasar? ¿Cómo lo

Vamos a ir actualizando más mensajitos por acá que van entrando, che, al 3755-3905-73 en Instagram. Noche dice, ¿qué haces, Lía? ¿Todo bien? ¿Me pasás algo de San Marino? ¿Puede ser? Yo, dice por acá Agus, el saludito muy grande para Agus. El sábado estamos por bailando, dice Agus. Dale, saludito muy grande, che. Hola, hola, Lea, dice por acá, pasamos un temita de Carta Blanca, ¿puede ser? Bueno, saludo muy grande para Alejandra, ahí que está a full en esta gran noche, ¿eh? Saludito.

Ahí estamos con los chicos de Cuerpo y Alma, Implorando Cariño, se llama el gran éxito, ¿eh? Vamos a bailar este fin de semana en Bailando Sertanejo. Dice por acá, Héctor, ¿qué haces? ¿Me pasás un temita? ¿Puede ser algo de, a ver, Amar Azul? Dice por acá, bueno, Héctor, ahí lo vamos a buscar y lo vamos a estar pasando, ¿eh?

Girando la noche, gran miércoles, arrancando con todo este mes de septiembre. Mes de la primavera, mes imperdible, que se viene este fin de semana en Bailando Sertanillo. Los chicos de Leo da Silva y su grupo. 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

Estamos en esta noche, noche de gran miércoles, con todo lo mejor de lo que se va a venir, la noche de gran sábado. ¿Cómo lo vamos a disfrutar? ¿Cómo lo vamos a bailar? La noche de gran sábado en Bailando Sertanejo, ¿eh? Todo lo mejor de lo que se va a venir, ¿eh? Así que anda preparándote. Una gran fiesta en la noche del sábado, che, bien arriba.

0: Ahí estamos, en esta noche, miércoles, bien arriba, No te olvides, este gran sábado presentamos show en vivo de Leo Da Silva y su grupo. Se vienen los parranderos también en la noche del gran sábado junto a ellos. Sergio Viera y su grupo en la noche del gran sábado. Noche imperdible que se viene con Tutti, che. También va a estar Tony Barcelo y su grupo también en la noche del gran sábado, Bailando el Sertanillo, donde las damas van a entrar totalmente sin cargo. Entran las damas hasta las 12, claro, hasta las 0. Los caballeros, 5.000 pesitos nada más, de 20 a 22 en la noche del sábado, dale.
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0: Vamos a actualizar el mensajito por acá que van entrando al 3755-390573. Dice por acá, ¿cómo estás, Lean? ¿Todo bien? Excelente programa, dice por acá. ¿Me pasás un temita? ¿Puede ser algo de Banda Estación 13? Dice por acá, bueno, un saludito muy grande para el amigo Alejandro. Está en sintonía ahí,
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0: Hola, Lea, dice por acá. ¿Me pasás un temita? ¿Puede ser de Leo Da Silva y su grupo? Dale, algo de nuevo, dice por acá. Bueno, al amigo Andrés, el saludito, Mensaje WhatsApp a 3755-390573. Esta es la noche. Y tú lo vas a bailar en la noche del sábado, Cuatro show en vivo. Ahí estamos ya, 45 minutitos a la hora 20 en esta parte de la Argentina, claro. Hola, Lea, ¿cómo estás? ¿Me pasas un temita? ¿Puede ser algo ahí? El Che Garoto, dice Carla. Bueno, vamos a buscar algo del Che Garoto ahí.

Bien, ahí Lean dice por acá, excelente programa. Dice, pasamos de mitad de, a ver, de los forasteros. Se me da. El saludo grande, che, Dani. ¿Qué hace, Dani? ¿Todo bien? Este sábado seguro presente el amigo Dani, ¿eh? Qué grande. Ahí va a estar el amigo Dani, ¿eh? Hola, Lean, ¿cómo estás? ¿Me pasás un temita? ¿Puede ser algo? A ver, ¿de qué?

0: Bueno, dale, lo vamos a buscar algo ahí, ¿eh? Hola Lea, ¿cómo estás? Soy Evelyn, dice. Saludito para mi gran amor Esteban, que está de cumple, dice por acá. Bueno, a la mía Evelyn, saludo muy grande para Esteban, sí que está de cumple. Nos vaya a festejar este sábado en Bailando Sertanejo, ¿eh? Saludito muy grande, sí, para el amigo Esteban, que está de cumple esta noche, dale.
1: Esto es Julio La Rosa y su grupo.
0: Vamos con la música en esta noche de miércoles, ¿eh? El Julio La Rosa y su grupo.

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